0: no sé si reír o llorar, güey.
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4: Llegó la hora de las noticias, 8 de la tarde, 3 minutos. Y les contamos que el gobierno presentó un proyecto que busca darle más atribuciones a las Fuerzas Armadas en el contexto del estado de excepción. De esta manera se busca modificar la ley 18.415 en materia de control de identidad y otros. Entre lo propuesto está que las Fuerzas Armadas puedan aplicar controles preventivos de identidad similares a los que hoy puede efectuar Carabineros. A esto se suma la detención de personas en flagrancia para entregarlas a las policías. En el documento presentado ante el Congreso se solicita incorporar un nuevo artículo a continuación del séptimo de la ley antes citada. De esta manera, el personal de las Fuerzas Armadas desplegado en las zonas bajo el mando del jefe de la Defensa Nacional estará facultado para practicar el control de identidad y el registro de vestimentas, equipaje o vehículos en conformidad a lo dispuesto en los artículos 85 y 86 del Código Procesal Penal. Practicar el control preventivo de identidad conforme a lo dispuesto en el artículo 12 de la Ley 20.931. Proceder a la detención en caso de flagrancia, de acuerdo con los artículos 129 y 130 del Código Procesal Penal. Tratándose de faltas, se estará a lo dispuesto en el artículo 134 del mismo código. En ambos casos, la actuación tendrá por único objetivo poner al detenido a disposición de Carabineros de Chile o de la Policía de Investigaciones de Chile de forma inmediata y en el lugar más cercano posible, debiendo darse cumplimiento al deber de información al detenido previsto en el artículo 135 del Código Procesal Penal. También les contamos que con 24 votos a favor, 6 en contra, todos de oposición y 11 en abstenciones, la Sala del Senado aprobó en general el proyecto Escuelas Protegidas, presentado por el gobierno, que busca establecer medidas de seguridad y orden en los recintos educacionales. De esta manera será mañana martes que se va a revisar en particular. Posteriormente, la Cámara de Diputadas y Diputados tendrá que tomar conocimiento de los cambios realizados, dando curso al tercer y último trámite.

0: último les cuento que en su primera de dos reuniones de política financiera del año, el Consejo del Banco Central aprobó por unanimidad llevar la exigencia del requerimiento de capital contracíclico hacia su nivel neutral del 1%, elevándolo desde el actual 0,5% en un plazo de 24 meses. La decisión contó con el informe previo favorable de la Comisión para el Mercado Financiero. En palabras simples, se usa para exigir a los bancos que dispongan de un colchón de capital extra calculado como porcentaje de los activos ponderados por riesgo que les permita enfrentar shocks externos de forma que no se limite sus servicios ni el acceso al crédito para empresas y personas. De esta forma nosotros cerramos nuestro boletín informativo de las 20 horas aquí en Punto 7. Ustedes sigan en nuestra compañía y quédate para escuchar El Romántico de las 8.
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1: ¿Qué pasó con los koalas? Ya busca la información, está re buena. Sale, bicho. Sí, está entretenida la información de los koalas. De ahí me cuenta, ¿cómo está mi amigo Ricardo Ramos? A ver, quiero saber, ¿dónde está la ciudad más prendida de Chile? ¿Dónde están? Porque nosotros queremos saber,
2: ¿qué estás haciendo a esta hora de la tarde?
1: Envíen su mensajito a través de nuestro WhatsApp, su mensaje de audio, llámanos por teléfono y cuéntanos,
2: ¿qué estás haciendo a esta hora de la tarde?
1: ¿Qué están haciendo a esta hora de la tarde hoy, lunes 18 de mayo a las 20:12? ¿Qué estás haciendo a esta hora de la tarde? ¿Qué estás haciendo a esta hora de la tarde?
2: ¿Qué estás haciendo a esta hora de la tarde? Mira a tu alrededor, notifica tu posición actual y si no estás haciendo absolutamente nada, tienes que ser sincero igual. Todo sirve en esto que se llama... ¿Qué estás haciendo a esta hora de la tarde?

0: Nos vamos directamente al teléfono.
1: Buenas noches.
0: ¿Cómo está? Qué gusto saludarla tanto tiempo.
1: Sí, de conexión presente. ¿Cómo está ahí?
0: Muy bien, ¿y tú, bella?
1: Bien, hermosa, preciosa, como una rosa.
0: Ah. Gracias, me puse colorada.
2: ¿Qué estás haciendo a esta hora de la tarde?
0: Evelyn, queremos saber, ¿qué estás haciendo tú a esta hora de la tarde?
1: Jugando con mi gata.
0: Jugando con la gata. Un besito enorme para tu gatita y muchos besitos para tu familia hermosa. Cuídate.
1: Gracias, se llama Mimi.
0: Chao, bella.
1: Que esté muy bien, cuídate mucho, Bruno.
0: Ahí estaba nuestra Eve desde Concepción. ¿A quién tengo por aquí? ¡Aló!
3: Aló, Cristian.
0: Cristiancito, ¿desde dónde me llamas?
3: Aquí frente al portal, trabajando aún.
0: Frente al portal.
3: Sí, en el colectivo aquí tocándome la micro 5 de la bocina atrás.
0: A ver, toca la bocina para creerte. ¡Eso, miércale!
3: ¡Eso yo, jale!
0: Cristiancito, un beso enorme, cuídate.
3: Ya vale.
0: ¡Te queremos, Cristian!
3: Igual yo a ti.
2: ¿Qué estás haciendo a esta hora de la tarde?
0: Cuéntanos, ¿qué estás haciendo a esta hora de la tarde, Víctor?
4: Disculpen la pregunta, ¿qué pasó?
0: Hans.
5: Aquí en Bellota Norte, todo pasando, nublado. Y eso es todo. Cambio y fuera, Karinita.
0: Cambio y fuera, amigo Hans.
6: Hola, Karina. Aquí estamos. Volviendo a la casa del trabajo recién.
0: Qué rico, o sea, trabajamos todo el día y ahora ya llegamos a la casita.
2: ¿Qué estás haciendo a esta hora de la tarde?
0: Karinita, Osorno presente, me dicen por acá.
7: Karinita, me hiciste volver al liceo. Buen tema de sacarte hoy, cabrón.
0: El mejor de los temas, mi guachi. ¿Qué estás haciendo a esta hora de la tarde?
4: Este preciso momento, Karencita, yo me acosté y te estoy escuchando, como siempre, soy Evelyn de Valparaíso.
0: Es que está tan helado con tanta niebla allá en Valparaíso, guata. Vamos a acostarnos todos, ¿no? Karinita, ¿puedes poner un temita de Benja Duarte, mamita querida?
7: Hola, mi chiquilla, trabajando como todos los días, mi chiquilla, aquí andamos, juntos y adicto. Y más cuando sale usted, aquí escuchándola, aquí
0: amigo,
7: riéndome de sus humoradas que saca de repente. A mi chiquilla, que nos vaya, está helado Valdivia, sí, heladito. No ha llovido, pero está muy, muy helado.
0: Es peor cuando no llueve. ¡Resucitaste, hombre!
2: ¿Qué estás haciendo a esta hora de la tarde?
8: Hola, atento, central, aquí en la chamba, reportando sintonía, en una cruzada muy complicada y peligrosa, pero ya he estado hoy aquí, de vuelta, saludando a la más linda y hermosa de la radio, Karina Gutiérrez, y a su linda amiga Karen Paez. Y también a mandar un saludo, amigo Jaime Ceferino, ¿ya? Saludos, aquí en la chamba.
0: En la chamba, ¿y tú qué estás haciendo hasta ahora de la tarde, Marcelito?
9: Hola, Karinita, ¿cómo estás? Tanto tiempo aquí, Marcelo Aro. Voy camino a jugar, tengo un match.
0: ¿Ya?
9: De pádel acá en Vía Alemana, así que vamos a jugar ahí con unos amigotes. Y después hacer un buen tercer tiempo, no tan largo porque mañana hay que trabajar, pero algo va a salir.
0: Maldición gitana.
9: Saludos, Karinita, un besito, que estés muy bien, cuídese.
0: Igual tú, Marcelito, besitos. Magda.
10: Hola, buenas tardes, Karinita. Mira, Karinita, yo, usted sabe lo que hago. Estoy terminando unos guantes para unas lolitas. En eso estoy, Karinita.
0: Eso, miércoles.
10: En este momento. Y aquí, si yo estoy encerrada, pero totalmente con mi animalito. Linda noche, Karinita. Besitos para usted, grande.
0: ¿Y tú? ¿Qué estás haciendo a esta hora de la tarde?
2: ¿Qué estás haciendo a esta hora de la tarde?
11: Invita a jugar pádel.
0: Oye, sí, entretenido. Yo juego tan mal que un día me dijeron, pero Karinita, ¿no te quieres dedicar al ping-pong? Solo lo miré y le hice un desprecio.
12: Hola, Karinita. Yo de acá de la ciudad de Los Ángeles, reportándome como siempre, que tenga una excelente tarde turno. Un saludo a todos los puntos 7, un saludo a los que no me conocen y a los que me conocen. Y acá, señorita, hay mucho humo, es puro humo nomás. Así que eso, pues, señorita, y aquí vamos a estar, usted sabe, con las antenas para y...
0: Con las antenas paraditas, dijo. Sí, no piensen otra cosa. No. Ya vamos a seguir preguntando, ¿y usted qué está haciendo a esta hora de la tarde? ¿Ah? 8 de la tarde, 18 minutos. No te creas tan importante. ¿Te han dado cuenta que hay personas que se juran el hoyo al Kiki? No sé por qué, si somos todos iguales, ¿no? Somos todos iguales, ¿no?

0: temazo que estábamos escuchando de Mar Solís, Fuiste Tú. Aquí en Punto 7. Amigo Víctor, oye, no se ve nada ni la sombra. ¿Cómo existe la gente invernista, patón? Odio el frío, estar ahí tullido con el cuerpo como apretado, ¿no? No puedo creer que exista gente invernista. Ay, qué ganas de vivir, no sé, en Caribe. Podría tener algún jefecito que me pueda llevar al Caribe.
1: Hola, Karinita. Yo de acá de la ciudad de Los Ángeles, señorita, con mi última, o sea, ya me voy en realidad para mi casa.
0: Ah, qué rico.
1: Y escuchándola, por supuesto. Así que... y comprando pancito y algo para la once, para estar con mi regalón.
0: Pancito. Oye, todo el mundo come pancito, guatón. Sí. Es como que si no hay pan en la casa, es como que faltara algo. ¿Les pasa a ustedes igual o no en la casa?
2: Hola, hola, mi carinita bella, hermosa, preciosa. Tanto Bernie. Tiempo sin escucharte. Sí, tanto tiempo andabas? Sin poder tener la punto 7. Ah. Tenía la camioneta mala, entonces no podía escucharlo. Pero no me la entregaron hoy día, así que contenta, feliz, contenta, porque lo voy a volver a escuchar. No, anduve pateli nomás, así que te imaginarás cómo bajé de peso, mi hija, tanto caminar, porque anduve sin camioneta.
0: Oye, yo camino y no pasa nada. Karinita, mira, yo estoy tomando sopitas, que no hay nada más rico para el frío que tomar una rica sopita, patita. Besito para ti, besito para Luis. Mis amigos personales de la New Sorba.
3: Cari, aquí vamos de vuelta. Fue un largo día, pero aquí vamos de vuelta ya a descansar. Queda poquito para llegar a la base, de la base para la casa. Me está esperando una sopita de tomate.
0: Salud. Sopita de tomate, igual las cremitas también son buenas, qué rico.
4: Hola, Karinita, aquí con mi amada esposa.

0: Está tomando una rica sopita.
1: Recién
0: toma
1: mal.
0: Tu sopita.
1: Toma tu sopita.
2: Hola, hola, mi chica.
1: Hola,
2: aquí
1: mi Tania.
2: Rompo la taza. Con un día atroz de trabajo.
1: Atroz. Mañana va a ser mejor. Va a ser un buen día, igual, te lo prometo. Así va a ser. Oye, hemos hablado de Valparaíso, hemos hablado del norte, hemos hablado de Los Ángeles, de Concepción, de Puerto Montt, de Valdivia, de Osorno. Castro, ¿cómo estará Castro? Aparte que allá hace frío todos los días. Imagínate con estos tiempos de heladas. No, otro.
3: Acá, de Los Ángeles, Silent Hill. comiendo fideitos con beterraga.
1: Fideos con beterraga, qué rico.
4: Ay, hola, cita Karina, ¿cómo estás? Te habla el hombre más mega hot de Los Ángeles. Ay, aquí está demasiado helado, pero como yo soy un hombre hot, no siento frío. Que tengas un bello inicio de semana, Karina. Saludos de la ciudad más hot.
1: Y ahora medio calor. Así que el hombre más hot se contagia el calor, se contagia. 8 de la tarde, 33 minutos. Travesura aquí en

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0: Oye, qué maravilla poder disfrutar de estos tremendos temas acá en la radio. Y nosotros en nuestra última media hora. Hello, hello, hello, how are you?
1: Hola, tía. Soy Vita.
2: Hola.
1: ¿Cómo te voy a
2: ir? Hola, Karinita, la morena acá de Los Ángeles. Mucho frío y mucho mucha frío. Niebla. Ya. Un saludo, que esté bien. Muchas gracias por todo. Saludo a mis nietos, que estoy con ellos aquí en la casita.
0: Besito,
2: estoy disfrutando.
0: Mi morena,
2: chao, chao.
0: Sabella.
2: Que vaya bien.
0: Que nos vaya bien, que nos vaya bien. Nos va a ir excelente. Pucha, que está helado. Oh, me carga el frío. Quiero teletransportar a mi hogar, por favor.
3: Y terminando la jornada, Karineta. ¡Yeeeeeeeeeeeeeeeeeeeeeeeeeeeeeeeeeeeeeeeeeeeeeeeeeeeeeeeeeeeeeeeeeeeeeeeeeeeeeeeeeeeeeeeeeeeeeeeeeeeeeeeeeeeeeeeeeeeeeeeeeeeeeeeeeeeeeeeeeeeeeeeeeeeeeeeeeeeeeeeeeeeeeeeeeeeeeeeeeeeeeeeeeeeeeeeeeeeeeeeeeeeeeeeeeeeeeeeeeeeeeeeeeeeeeeeeeeeeeeeeeeeeeeeeeeeeeeeeeeeeeeeeeeeeeeeeeeeeeeeeeeeeeeeeeeeeeeeeeeeeeeeeeeeeeeeeeeeeeeeeeeeeeeeeeeeeeeeeeeeeeeeeeeeeeeeeeeeeeeeeeeeeeeeeeeeeeeeeeee Ah, de veras que voy solo.

0: Ay, besitos.
1: Qué rico. Besitos para ti, preciosa. Disfrute su cremita de espárragos.
2: Qué maravilla, oye, poder disfrutar de estos tremendos fríos sin sentir.
1: Ay, qué hermoso, qué hermoso. Me imagino, qué regio estupendo. Yo debería ser como esas familias que cuando llega el invierno se van a otros países de vacaciones. Va a llegar ese momento, guatón, acuérdate de mí. Que yo todo lo que quiero lo tengo. He dicho.
3: Que no tiene que darte el viaje.
1: También.
4: Hoy, Karinita, me voy a despedir. Que tenga unas buenas noches.
1: Silvia, no, no.
4: Un retorno a tu casa.
1: No, me...
4: Bien. Que llegues bien. Abrígate porque hace mucho frío afuera.
1: Ay, no me digan eso, que no
4: y
1: me
4: te escucho mañana.
1: Ahora.
4: Un abrazo, cariños.
1: Un abrazo. ¿Por qué no nos tienen, no sé, un auto particular a cada uno de nosotros, por favor? Que esté bien calentito esperándonos afuera.
5: Hola, hola, presente, aquí presente. ¿Quién empezó a hablar del Team Frío? Yo amo el frío, Cari. Prefiero andar jodida de frío, pero amo el frío.
1: ¿Pero cómo te va a gustar andar con frío?
5: Sobre todo cuando llega el fin de semana y descansa y pero... ¡Ay, qué genial!
1: Amo el frío. ¿Cómo te
5: saludos,
1: va a gustar el frío?
5: Siete.
1: Yo no puedo creer que exista gente como tú en esta vida. Andar ahí tu guía con tanta ropa que no te podés ni mover. No, qué incómodo. Team calor.
6: Hola, Catinita. Oye, sabéis que he estado toda la tarde pensando en el caballero que no habló 20 años con su señora. Puta que tiene que haber sido contento ese hombre por 20 años. Le he dado vuelta toda la tarde.
1: ¿En serio? No. Imagínate por celos. Lo que pasa es que delante estábamos viendo una noticia que se hizo viral en China de un matrimonio que duró 20 años sin hablar. Un matrimonio le hizo la ley del hielo porque se puso celoso.
7: Matrimonio perfecto.
1: Así, oye, mucho dice. Oye, amigo, ¿tú así la ley del hielo cuando te enojas igual o no? A nadie. ¿No? ¿Pero hay hecho la ley del hielo? ¿O se te quita? Porque yo he dicho, yo he intentado hacer la ley del hielo, pero se me olvida que estoy enojada después. Yo... Es inconsciente.
8: La peor ley del hielo.
1: Soy la peor ley. Sí. Este Seba, un loquillo, me cae tan bien.
9: Hola, yo soy Antonio.
10: ¿Tres?
9: Yo tengo 3 años.
1: ¿En serio? Espérame, acá arriba tengo otro.
9: Hola, yo voy a casita.
1: ¿Va a la casita?
9: En mi casita.
1: ¿Sí?
9: Soy un 7.
1: Se va a la casita porque es un 7. Muy bien. Mi Anita, ¿qué opinas tú?
11: Karinita, que llegues bien a tu casita, abrígate bien porque parece chupete la ojera,
1: no,
11: como está.
1: Pero no me digan.
11: Oye, yo también estoy que me cambio de país porque no me gusta el frío. Más encima tengo que levantarme temprano para ir a la feria. Ya, abracito.
1: Oye, más encima ya en la feria es súper helado también. Es como puro cemento nomás, pues, Yanita. Mi Yanita. La Yanita es mi team, es de mi team. Karinita, ¿pero cómo te ayudan a rebajar si te hablan de pura comida? Ah, si te quieren. ¿A bajar de peso? Sí, es que en realidad todavía no quiero bajar de peso. Pero cuando quiera, voy a quedar terrible, güey.
12: Mira, Karinita, aquí, línea 7, la última vuelta y a casita.
1: ¡Última vuelta! Línea 7, presente.
13: Hola, Karinita, yo voy a jugar pádel con los chiquillos.
1: Ay, sí, muy bien. Oye, ¿por qué hablan así del pádel? No sean así. Yo estuve jugando pádel, como les conté. En realidad no soy tan buena para nada. No soy nada de buena. Pero para distraer, sí, está entretenido el juego. Está entretenido. O encima podéis jugar en pareja, con amigas. No, se pasa bien, es entretenido el juego.
13: Karinita, entonces tú eres la de la ley del hielo derretido.
1: La ley del hielo derretido, ahí no es chiste.
0: Linda amiga, un gusto haberte escuchado. Siempre yo atento aquí desde tempranito hasta última hora de la noche. Y que te vaya bien, que ellos vienen a tocar. Saludos a los Juancho y nosotros seguimos aquí en la chamba. Y gracias totales, como dijo Cerati.
1: Para eso estamos, amigos. En las buenas, en las maduras y en las malas. Ay, nena linda. 9 minutos nos separan de las 9 de la noche. Esto es La Copa Ozuna. Bien.

0: Gracias, familia. Cuídense. Nos escuchamos mañana en el mismo horario, en el mismo canal.
1: Karinita, Karinita, ya está llegando la hora del retiro. Yo me voy a despedir. Estuvo muy entretenida la tarde. Así que llegues bien a la casita, que descanse, que la estén esperando con una rica once y acuéstese bien arropada para que no pase frío. Y empiece a buscar quién le va a hacer el tejido.
0: Por favor.
1: Y compre la lana. Luego no, porque se viene mucho hielo.
0: Mucho
1: hielo. Yo creo que va a tener que hacer con piernas así la. El,
0: entero, entero.
1: Lo que quiere mandar a hacer. Una cosa de abajo hasta arriba, como es de lana.
0: Sí, un enterito. Para que ande
1: abrigadita, mi niña, no se pase el frío.
0: Muchas gracias.
1: Ya, Karinita, que estés muy bien, que llegues bien. Buenas noches, bye bye.
0: Menos mal, escogí al mejor esposo. Mi amor, me dice, tesoro de mi vida, aquí estoy afuera esperándote con el auto calentito. Gracias, mi amor, te amo. No sería nada mi vida sin ti.
2: Bueno, bueno, sí, está Karina por acá, por Playanza, mire. Arriba, en el final de Playanza, Puerta Andera. Está, pero clarito, pues uno llega a la mitad de los sectores y ahí está nublado. Así que tenemos a la República de Valencia doble clima. Le mando un saludo muy cordial, que llegue bien a su casita, tuvo bonita su jornada, como siempre, muy bueno, con alto cariño, sí, Carlito.
0: ¿Qué? ¿Cómo que andáis a pata? Y está ahí afuera ahí muriéndote de frío. No, ya vámonos. Me voy. Cuídense mucho, que estén bien. Nos escuchamos mañana en el mismo horario, en el mismo canal, con la misma persona, con todo lo mismo. Chao.
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4: Querinito, que llegue bien al depto, gracias por la compañía. Acabo de pasar por fuera de la radio y dígale a Julián Heriberto que está pinchado la rueda trasera izquierda.
0: ¡No diga eso!
5: Adiós, Karinita, y gracias por su linda y agradable compañía. Que mañana amanezca muy bien y mañana la estaremos esperando para despedir, para escucharla de nuevo. Un abracito lleno de bendiciones para usted y su familia. Lo estaremos esperando para mañana. Besitos, besitos y muchas buenas vibras para usted.
6: Que me encanta ese olor a leña que hay en las calles, aguaya, pino, calepto.
0: Olor a humo.
6: No importa que quede pasado humo, pero me encanta el olor.
0: Hoy está Rute un elegido.
1: Jaimito, si no anda Juan Heriberto en auto, nos acaba de escuchar que anda de a pie. Ya vinieron unos caras a pie de la Mellar caminando a la cabinita.
0: En hacha,
1: ¿qué hace ahí? ¿Lo va a dejar, Jaimito?
6: Karinita, que llegue bien a su casita. No andes por donde hay humo, que va a quedar pasado humo.
0: Ya, pero nos gusta el humo, no nos gusta el
7: humo. ¡Guau!
0: Ya vayan a acostarse. Estamos helados.

0: Oye, les digo que vayan a acostarse y más me hablan. ¿Viste que son porfiados? ¿Cómo me voy a ir a mi casita si me siguen hablando?
1: Padre, la casa está tapado en humo, carinita.
0: ¿Qué vamos a hacer con el humo, guatón? ¡Tirémosle viento, guatón!
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sueño. ¿Cuál? ¿Cuál frío? ¿Cuál? ¿Cuál? ¿Cuál? Buenos días, buenos días, buenos días, buenos días. Señoras y señores, muy buenos días. Estamos listos, estamos ok para comenzar con este show de la mañana sin frío, ¿no? Sin flojera, con todo el ánimo para acompañarte en la parte más difícil del día, que es levantarse y salir de la cama. Bueno, yo encuentro que hace frío, pero no tanto como ayer. No, es que ayer la embarró, ¿ah? No sé si podemos revisar cuál es la temperatura actual. A ver. Al menos acá en Temuco, donde estoy haciendo el programa en este momento, Portales Esquina Lynch, les quiero contar que la temperatura actual es de menos uno. Y ayer estábamos a esta hora con menos dos. Sí, va a ser menos frío. Ya, vamos a estar con una mañana heladita, pero con calor humano, con buena música y con todo el ambiente para que tú comiences el día de la mejor manera. También queremos saludar a toda la gente de Los Ángeles que nos escuchan en la FM, Temuco, Valdivia, Osorno, Puerto Montt, Ancud y Castro, y también a toda la gente que está conectada a través de la aplicación, a través de Punto 7, para que la descargues en

0: tu celular. Saludos para ustedes también, los que me ganan todos los días, turno de noche, la gente que trabaja de madrugada o los que están a punto de levantarse y nos escuchan en la cama, regalones nomás, a levantarse. Ustedes saben que hay gente que, como alarma, pone la radio en el equipo, ahí la programan a cierta hora. Entonces la radio comienza a transmitir y ellos se levantan. Buenos días, ¿eh? Buenos días, buenos días. Habilitamos desde ahora el WhatsApp para que podamos conversar y estemos en contacto por acá, en este numerito.
1: Más 56-452-59-2210.
0: Exactamente, ahí en ese numerito nos vamos comunicando, conversando, revisando reportes y haciendo la mañana juntos. Al menos en mi recorrido, todo tranquilo, tiquitaca, uno que otro vehículo, semáforo funcionando a la perfección, así que estamos bien por el momento. Consejito entonces, si están en la casa, abríguense, tápense bien nomás, tápense la espaldita. Amigos de la locomoción, que les vaya increíble hoy, que ganen harta platita, ojalá que no tengan problema con nadie. Uno sale ahí a la ruta, pero no sabe lo que puede enfrentar en la ruta. Vamos que se puede, chiquillos. Así que desde ahora comienza este show de la mañana. Y lo hacemos con un temazo, ¿ah? Nos vamos con el Cucumelo, la música de Rodrigo. Bienvenidos. Bienvenidos.

Vamos, levántese. La música de Rodrigo, ahí estábamos revisando el Cucumelo y ya son las 6:07. Arriba, arriba, arriba. Como te decía, hace algunos minutos, bastante frío.

0: No tanto como ayer, pero heladita la mañana para que te abrigues si vas a salir dentro de los próximos minutos a la calle. Esto es como estar en Alaska hoy. No, nunca tanto. Vamos a revisar lo que pasa el día de hoy con el tiempo y la calidad del aire. Ustedes saben que para nosotros es clave revisar eso para saber cómo se nos viene el día y cómo enfrentar la jornada. ¡Vamos! Tenemos alerta ambiental en Los Ángeles, Temuco y Padre Las Casas. Tenemos buena calidad del aire en Valdivia, Puerto Montt y Puerto Varas. Y tenemos la condición regular en Osorno. ¿Y por qué no revisamos todo Chile? Bueno, porque solamente revisamos las ciudades donde estamos sonando hasta ahora a través de la FM. Pero les cuento así como un secreto, si me voy más al norte, está tóxica la cosa. En Chillán, Chillán Viejo y Linares, hoy se pronostica preemergencia. Si me voy más al sur, en Coyhaique, por ejemplo, también se pronostica preemergencia en calidad del aire. Así que horrible. Vamos a revisar lo que es la temperatura. Atención para hoy, amigos de Los Ángeles. Máxima de 18 grados. Helada matinal. Neblina, variando a despejado. Temuco y Padre Las Casas, máxima de 16. Niebla, nublado, variando a despejado. Valdivia, máxima de 15 grados. Niebla, nublado, variando a despejado. Osorno, máxima de 14. Neblina, nublado, variando a despejado. Puerto Montt y Puerto Varas, máxima de 14, neblina, nublado, variando a despejado. Isla de Chiloé, Ancud y Castro, máxima de 14 grados, también neblina, nubosidad parcial en la mañana y en la tarde con cielo despejado. Ahí estamos entonces con datitos claves, informe del tiempo y la calidad del aire para este día martes. Recordar que estamos en este 19 de mayo. Estamos saludando hoy en el Santoral a todos los Ivo y también a todas las Ivón. Así que hay un saludito. Ivo Ivón de Santo Hoy. ¿Cómo estáis, po? ¿Cómo estáis, amigo?
1: Hola, Julián. ¿Cómo estáis, amigo mío? Buenos días.
0: Buenos días.
1: Hola, compadre, por acá, por Temuco. Vinimos tempranito a dejar gente al rodoviario, Julián. Empezamos la semana con panita y día, así que me estoy reportando. Todo tranquilo y calmado a esta hora de la madrugada por acá, por Temuco City. Así que ya vamos de vuelta para la lanza, compadre, y conectado a 1.7. Hace rato que no me reportaba tan temprano, Julián.
0: Hace rato.
1: Estaba tirado a cutre, guacho. Así que hoy día me tocó el hoyo. Así que aquí estamos conectados, papi. Así que por el momento te puedo dar un abrazo. Y usted sabe, pues, mi amigo, un besito.
0: Un besito. Buenos días, amigo. Oiga, quizás no se reportaba tan temprano porque ya no se está levantando tan temprano, pues, claro. Se queda más ratito ahí en la cama haciendo tutito. Buenos días para Taxi Gaspar. Y Betita dice, buen día, vamos por un nuevo día de vida, de estudio para mi hija, la Jose, y de pilates para mí. Pilates, mira. Que disfrute, amiga. Estamos con Javier Andrés. Oye, tan temprano, Javier Andrés. Tempranito te echaron de la casa. Estamos con Brian. Buenos días, Juliancito. Hoy día tocó temprano. Saludos, Brian. Oye, recordemos que Brian es el presidente del fan club de Sandu. ¿Sí? Tiene la pieza llena de póster de Sandu. Buenos días.
2: Hola, hola, hola, amigo Julián. Un abrazo gigante para ti. Igual para todos los amigos Radio Punto 7, aquí vamos saliendo con Patricia desde casita hacia el trabajo y una neblina que apenas se ve. Mucho, mucho frío, mi ojito congelado, pero con agüita todo sale.
0: Exactamente.
2: Que tengan un excelente día, cariños, con Eric y Patricia de Temuco, con harto frío, pero con harta alegría, señor, positivo siempre.
0: Póngale, póngale, buenos días, amiguitos, saludos para usted, para su amorcito, los tortolitos tempranito, ya en sintonía. ¿Sabes qué? Mencionaste el agua. Qué importante es el agua, por ejemplo, que te ayuda en todo. El tema del hielo en el vehículo, agüita. Estás deshidratado, andáis con la caña, agüita. ¿Quieres que las plantitas crezcan? Agüita. El vital elemento, agüita. Por acá estamos con Saúl de Los Ángeles. Dice, buenos días, Julián. Feliz martes para todos los auditores de la radio.

0: Por acá por Los Ángeles, una mañana muy, muy helada. Oiga, sí, hace mucho frío, amigo.
1: Oye, Julián, ahora que tú nombras el fan club de Sandu, hay un nuevo integrante del fan club de Sandu, ¿eh? ¿Quién? Don ¿Qué? Jaime. Don Jaime creo que está haciendo, se mandó a hacer una polera con la cara de Sandu.
0: ¿De verdad, don Jaime? Buenos días.
2: Hola, hola, Juliancito, muy buenos días. No se ve nada, Juliancito, está muy helado. Me imagino cómo llegaste a la radio. Ya no, Temuquito, Juliancito, aguante el pije.
0: Aguante el pije.
2: Después de media hora que jugó Temuquito con Juliancito, repitieron el partido en TNT Sport. Pero no lo vieron. Así que vamos, Temuquito.
0: Vamos, Temuco. Salud para todos los hinchas de Deportes Temuco que están muy felices después del triunfo de ayer. Recordemos que fue un triunfo de visita. Así que meritorio.
3: Buenos días, Juliancito, saliendo desde la República Independiente de Cholchol.
0: Buenos días.
3: Para que le cuento, harto frío, harto hielo.
0: Uy.
3: Tengan cuidado en la carretera, que tengan cuidado los choferes, está resbaloso la carretera. Tengamos un lindo día, un día martes. Bendiciones.
0: Gracias, amiguito. Ahí estamos con don Arsenio de la Cruz, reportando sintonía tempranito en la ruta. ¿Uno más o no? Ya, uno más. ¡Aló!
4: Muy buenos días, Juliancito. Aquí te estamos empezando a escuchar, mi niño. Tempranito, tempranito. Hoy día me caí de la cama.
0: Don Ricky, hola.
4: Hoy día me sacaron tempranito de la cama porque tuve que auxiliar a un amiguito que venía de Santiago, de la capital. Tenía control médico por allá y lo fueron a buscar en su autito. Y como la entrada del robo diario de los Reyes Católicos es tan buena...
0: Oh, sí, me imagino.
4: Rompieron dos neumáticos ahí en la pasada mala.
0: No.
4: Entonces, como la municipalidad no tendrá plata para arreglar eso, no sé quién tendrá que ver. Ahí rompieron dos neumáticos, ahí quedaron botados los pobres, así que ahí tuvieron que llamar a una amiga que los podía auxiliar, así que los vine a dejar a la granza. Y nada, pues, todo bien por acá, la ruta expedita, un poco neblina, todo bien. Ya yo vengo llegando aquí a Temuco ya. Así que eso, Juliancito, que tenga lindo programa, linda mañana. Aquí te vamos a estar acompañando, mi niño.
0: ¡Eso!
4: Años que no salía tan temprano a trabajar, pero hay que ir trabajando al tiro.
0: Buena, buena.
4: Ya, Juliancito, yo soy Juliancito.
0: Ya, don Ricky. Bueno, saludos para don Ricky. Ahí tienes un buen amigo. Esos son los amigos los que tú los llamas. Da lo mismo la hora. 2 de la madrugada, 11 de la noche, 10 de la mañana. A los amigos, ¿sabes qué? Tengo pena. Voy para allá. A los amigos, ¿sabes qué? Tengo sed. Voy para allá. Amigo, ¿sabes qué? Me echaron de la casa. Voy para allá. Amigo, me falta un piloto. Voy para allá. Amigo, necesito plata. Toma, aquí tení. Qué buen amigo, Enrique. Ojalá tener amigos así.
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0: Aplauso, aplauso. Ya son las 6:23 en este show de la mañana, día martes. Estamos en este mayo 19. Oye, y no lo olvides, pasado mañana, feriado. Glorias Navales, 21 de mayo. Recordemos que no es un feriado irrenunciable. Así que harta gente va a trabajar, supermercados, grandes tiendas. Me imagino que la locomoción también, guardias de seguridad. Claro, si lo comparamos con el feriado del 1 de mayo, ese día no andaba nadie. No, el de pasado mañana va a ser distinto, va a ser un feriado bastante activo igual. Bueno, acá en la Radio.7, por ejemplo, en Temuco le toca trabajar a Karen Páez. Va a estar Karen Páez desde las 9 de la mañana ese día con ustedes. Y en las otras .7 van a estar ahí sus locutores regalones con programación local igual. Así, así. Vamos con la gente. Algunos saludos que tengo por acá, comentario. La gente analiza la vida. A ver, ¿aló?
1: Me importan mucho los adultos mayores, ¿eh? Pero si la municipalidad no les cobra las contribuciones, vamos a perder 5.000 millones.
0: Muy bien, bueno, en nuestros auditores hasta ahora. Ah, oye, quiero saludar también con mucho cariño a nuestra amiga Mari, que está conectada como todos los días desde Los Muermos. Qué lindo Los Muermos. Saludos, Mari. Dice, ah, solamente me pone Olis y me envía ahí unas caritas con besito. Oli. Saludos, amiga. Aló.
2: Buenas, Julián, aquí.
0: Buena.
2: De los 7, Wilfredo, preparando la maquinita, calentando motores para salir 6:30 de la mañana a darle con Tuti.
0: ¡Eso! Ya que a poquito, línea 7 presente, Wilfredo. Saludos, amigo, nos envía la foto de su maquinón. Limpiecita la máquina, limpiecita la micro. Así tiene que ser, amigo. Locomoción presente, don Jaime, ¿cómo está?
3: Amiguito Julián, ¿cómo está, amigo Jaime? Por acá, línea 18 presente.
0: Buenos días.
3: Estoy escuchando, ya escuché a Taxi Gaspar también. No, yo no comulgo con el anticristo. Así que a mí no me meten ahí en ese cuento. Aquí nos vamos a estar acompañando, amiguito. Y bastante lado, Huichagüe, desde la vuelta a la arena seca. Hay mucha neblina. Y en el centro del sector Pedro de Valdivia, en los altos de Pedro de Valdivia también. Mucha neblina. Ahí nos estamos acompañando. Ahí Don Ricky, ahí se encuentra por el camino con Taxi de Esparce y le van un café junto a él.
0: Don Jaime, él es Don Jaime, ¿viste? Dice por acá, mira, voy a leer tal cual me llega el mensaje. Maritza Fuente Alba, buenos días, amiga. Dice, hola Julián, buenos días. Me gustaría que comentaras que el Liceo Bicentenario no tiene calefacción y no tenemos respuestas ni del DAEM ni de las autoridades. Oh. Oye, con este frío. Ayer -2. Hoy -1. Y repito, Liceo Bicentenario sin calefacción, según lo que me cuenta Maritza Fuente Alba. Ay, ay, ay. Qué lata, amiga. Ya, veremos ahí, vamos a hacer las consultas, veremos si tenemos alguna respuesta o no. Te mando un abracito. ¿Qué más tengo? ¡Oh, mira la Karencita! Se levantó temprano, dice, hola Juli, buen día amiguito. Ayer tu mensaje me llegó en lo más profundo. Es que eso quería, quería buscar tu dolor, amiga. Así que hoy me levanté más temprano y no última hora a escucharte. Te estoy escuchando desde la aplicación. Abracitos, amigo, que tengas un lindo día, tú y todos los .7. Claro, lo que yo le reclamé a Karencita ayer fue que ella cada día llegaba más tarde al programa. Y le dolió. Pero, Karencita, te quiero. Te quiero, amiga. Un bonito día para ti, para tu guagua. Y vamos que se puede. ¡Aló!
4: Buenos días, Juliancito. ¿Cómo estamos? Aquí reportándonos con la tía Domi. ¡Ucha, ya se frío, Juliancito! Aquí con los niños más entumidos. Pero la tía nos lleva la calefa, nos lleva la calefacción. ¿Hay una neblina?
0: Sí, mucha neblina.
4: Saludos, Juliancito.

0: Luchito, que tengan un lindo día. Saludos a todos los puntos 7.
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2: Yo soy un 7. Gracias, amiguita Dayana. Lindo día para ti. Trabajando tempranito, enfrentando la vida. Con neblina, con frío, pero vamos que se puede. Oye, está por acá la Carlita. Hola, Carlita, ¿qué tal? La Carlita es la chica de la selfie. En este momento me acaba de enviar una selfie desde su cama. Muy bien, amiga, muy bien, así me gusta. Buenos días, Carlita. No, se está alimentando a su bebé a esta hora de la mañana. Tempranito. Un abrazo y oye, Carlita, no te levantes ni por si acaso. Está más helado. Vamos a revisar un poquito la prensa porque hay varias cosas que destacar, comentar a esta hora de la mañana. Por ejemplo, hablemos de política. Oposición y PDG anuncian interpelación a la ministra Steiner para conocer cuál es el plan de seguridad. La acción es tras la exposición de la secretaria de Estado en la Cámara de Diputados y sus dichos sobre no esperar la exigencia de un plan estructurado. Veremos qué pasa. Cámara de Diputados respalda nueva prórroga del estado de excepción en la macrozona sur. El ministro del Interior destacó los resultados que se han obtenido desde que se aplicó la medida. Expresidente Boric se excusó de cuenta pública de José Antonio Kast por gira europea. Mandatario volverá al viejo continente con una nutrida agenda. Su salida coincidirá con la primera cuenta pública de José Antonio Kast. Por eso no va a estar el expresidente Gabriel Boric. Oye, yo digo, ¿qué está pasando en el mundo? ¿Qué está pasando en Chile? ¡Vamos a la reina! Reportan hallazgo de barril radioactivo en una casa. ¡Cállate! Como medida preventiva, fueron evacuados cerca de 20 vecinos. Barril radioactivo, no te lo puedo creer. No. Rechazan prisión preventiva para padre de niña que cayó desde piso 11. Ayer en la tarde se realizó la formalización por homicidio, por omisión del padre, y se mantendrá en internación provisoria en Santiago 1 hasta que la Corte de Apelaciones decida qué pasará con el sujeto, si es que cumplirá la máxima medida cautelar o se mantendrá en este caso el rechazo. Bueno, esto generó muchos comentarios ayer en las redes sociales porque es algo... Es horrible. Es horrible lo que pasó. La muerte de esta niña, impactante. Pero yo veía muchos comentarios, algunos que decían, ¿cómo tan volado? ¿Cómo se pone a dormir? Tiene que cuidar a su guagua. Otras personas que hablaban también de las mallas en los departamentos. Oh, qué complicado. Bueno, algunas de las cositas que aparecen en la prensa. Cuando marcamos exactamente las 6:30 y cuando toda la gente, poquito a poquito, se está levantando, tomando desayuno y enfrentando este día de mucho, mucho frío. Vamos que se puede, ¿eh?

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1: Io penso positivo, io penso positivo. Temazo, ¿eh? 21 minutos, ya nos separan para que sea a las 7 de la mañana. La música de Jovanotti en este día martes en vivo.
2: ¡Qué gran canción colocaste, Juliancito! Me encanta eso, pienso positivo. También hay que pensar positivo,
1: sí,
2: para
1: pues
2: ir a trabajar.
1: Eso.
2: Te habla Andreita la profe, preparándose para ir a buscar a sus valientes, la única, las únicas que quieren viajar contigo.
1: Saludo, mi querida Andreita, la profe, y recuerda, penso positivo. Arriba.
3: Hola, Julián. Oye, esta canción es de otra radio, sí, po.
1: Ah, sí, de nosotros. Somos los que realmente pensamos positivo. Yo penso positivo. Aló.
4: Hola, Juliancito. Buen día, amigo. Aquí pasamos a reportar sintonía en esta fría mañana. Ya saliendo de la danza con mi gordita y Alex Junior. Que sea una buena jornada. Un abrazo.
1: Abrazo, amigo. Ahí estamos con Alex, reportando sintonía. Hola, Julián, dice por acá, en lo alto de Pedro de Valdivia te mando foto, mucha neblina. Saludos para Maite y Connie, que van al Hebreo. Así que un saludito grande. Oye, y abrigarse, justamente me dejan la foto por acá. Muchísima neblina, sector Pedro de Valdivia en Temuco. Por acá estamos con la Verito Trangolao. Buenos días, Verito. Recordemos que la Verito nos dijo que ayer iba a la revisión técnica, al consultorio, revisión técnica de ella. Y dice, hola, Juliancito, te cuento que ya estoy lista con la revocación técnica. ¡Ay, a revocación! Abrazo, amiga. La Carlita me dice, Juli, la Sayen te manda muchos saludos. Dice que te olvidaste de saludarla y quedó reclamando. Ah, que yo no la saludé porque pensé que estaba durmiendo. Bueno, Sayen, te mando un abracito y qué bueno saber que te levantas temprano. Que te vaya lindo en clases. Judith de Puerto Montt, buenos días, Julián. Espero que te encuentres bien. Lindo martes para todos, cariños. Aquí tomando desayuno junto a mi esposito, Manuel Yáñez. Cariño desde Puerto Montt. Grande Manuel. Me acuerdo del video de TikTok. ¡Manuel! ¡Manuel! ¡Aló, buenos días!
5: Hola, amigo Julián, que tenga un lindo martes, amigazo. Un saludo a mi familia, a toda la familia Punto 7, que lo vaya bien. Aplauso, pueblo, con todo el bacán de la Punto 7 de Temuco. Eso, amigo, abrazo, a bailar en esta mañana de martes.
1: Gracias, crack figura. Omarcito desde Osorno. ¿Cómo está, amiguito? Robert de Carahue.
6: Hola, Juliancito, buenos días, el Robert reportándose. Voy saliendo aquí de Cajón, voy de vuelta ya.
1: Ah, de vuelta ya.
6: Así que hoy harta neblina. Antes desde Carahue, Imperial, neblina. Imperial Labranza, igual neblina entramos. Y dato de utilidad pública, el cajero Labranza otra vez no tiene plata.
1: Ya sacaste toda la plata.
6: Julián, creo,

0: y lo dejó vacío, vacío, creo. Creo que el locutor parece.
1: No, no,
0: así
1: no.
0: Que ese gatito
1: no.
0: Les puede servir. Yo soy un chef y estoy al agua y qué viejo.
1: Cada vez que viene Robert desde Carahue a La Vega, modelo en Temuco, se pela el cajero de la Branza. ¡Saca toda la plata! Ya, pues, Robert, déjanos plata. Buenos días,
2: Julián. Aquí vamos calentando motores para salir a trabajar. Bendecido día para todos. Saluditos, Mari de Padre Las Casas, Colectivo
1: Mari,
2: 13.
1: Saludo mi querida Mari, bonito día.
3: Muy buenos días, amigo Julián.
1: Buenos días.
3: Un poquito contento, sí, un poquito contento porque tengo un poquito más de lo puedo ganar. Eso, amigo, muy, mucho frío acá en Padre Las Casas, como una Padre Las Casas. Que tengas un lindo día, amigo, y vamos por más 1.7. Luis Ferrada por acá. Chau, chau, amigo. Saludos.
1: Chau, amiguito. Luis Ferrada reportando sintonía. Espero que tú también tengas un bonito día, amigo. Vamos con todo. ¿Aló?
4: Hola, Julián, ¿cómo estás tú? Muy buenos días.
1: Hola, aquí, amiguito.
4: Desde el fondo del Carmen, saliendo a Pueblo Nuevo, después Pueblo Nuevo, Villa Rica. ¿Sabes tú que en algunos sectores cayó helada, mucha helada?
1: Sí.
4: Y otro, no, no se ve congelado el pasto.
5: Hola, Julián.
4: Me tinca que se subió la helada y va a llover, como dicen.
1: Centenario. Pero yo estaba viendo la proyección, amigo, y no veo nada de lluvia, al menos en la proyección de Meteo Chile. Pero harto frío, sí. ¿Aló?
6: Buenos días, Julián, ¿cómo está usted? Oye, Julián, tanta neblina hay que un amigo se tiró contra el tránsito en la costanera.
1: Oh,
6: yo me piqué de frente con él, la micro 6. Yo venía desde sur a norte, se puede decir, y la micro nos agarró la desvía y el padre de Las Casas. Siguió derecho, ahí nos pillamos de frente con el hombre. Dígale que te despierte ese hombre, ¿cómo andará aquí contra el tránsito?
1: Bueno, recuerden, cualquier cosa en la ruta menos andar en contra del tránsito, menos pasarse los rojos, menos pasarse los pares. Ya, pues no sean... Voy a decir una palabra, pero... Ya, amigo, gracias por el reporte. Buenos días.
7: Buenos días, Julián. ¿Cómo estamos? Oye, un reclamo contra la CGE.
1: ¿Qué pasó, amigo?
7: Domingo y lunes los cortaron la luz oscuro. Oscureciéndose aquí para hacer los trabajos de corte de rama hoy. ¿Por qué no lo hacen más temprano aquí en la avenida Huérfano? Estamos todos enojados con la CGE.
1: Ahí está Carlito haciendo su reclamo. Recuerden que la radio.7 es la radio que te escucha. Algún desahogo, algún reclamo. Aquí estamos igual para sacar tu audio. Camila Fernanda. Hola, Julián, buenos días, ¿cómo estás? Yo bien por acá preparándome para salir a buscar a los niños en el furgón escolar. Saludos para mi bebé Francisco que se está preparando para ir al liceo. Espero que pases mis saludos, ya que hemos hablado dos veces, güey. No pasa nada, güey. Bueno, a ver, déjame revisarla. Ah, con razón, mira. Nos manda mensaje a las 8 de la mañana, que es la peor hora, güey. Están todos a esa hora, güey. Claro. Ya, pero esta hora es muy buena para mandar audios. Repito, para Francisco de parte de Camila Fernanda. Imagínate que esta hora ya está lleno el WhatsApp. Buenos días. Hola.
6: Buenos días, Juliancito. Aquí vamos con todo el fire, pensó positivo. Vamos al gimnasio, así que... Uy, qué pelado, Juan.
1: Vamos.
6: Vamos con todo, va, que tengamos un buen día.
1: Yo pienso positivo. Los Ángeles presente. Hola, Juli. 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Ya, buenos días, amigo. Voy a la música porque mi colega ya llegó. Están llegando mis colegas y yo a esta hora soy todo. Soy locutor, guardia de seguridad, DJ, portero, cocinero. Así que le voy a abrir la puerta a mis coleguitas. A la vuelta tengo efemérides. Y nos vamos con la mega puesta en punto 7. ¡Piel morena!
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0: Besos para ti, que sea un bello día para todos.
1: Eso, besito, besitos. Gracias, Paulita. Oye, me mandan una foto por acá desde sector Santa Julia, Curacautín. El vehículo le marca menos 3.2 grados. Frío, frío, frío. Saludos para el amiguito JC ahí reportando sintonía y saludando a Manuel, dice.
2: Manuel, no, pues chiquito, ya. No.
1: ¡Manuel! El amiguito Ítalo por acá, como siempre, reportando y mandando sus caritas. Nada más. Muy piola, sí, así como muy tránfugo. Saludos para Ítalo, comenzando el día escuchando La Punto 7. Buenos días.
3: Hola, hola, Juliancito, que tenga un lindo día. Lo mismo que para todos los adictos a Punto 7. Yo llegando de mis ejercicios matutinos, rutinarios, para mantener el estado físico. Así que saludos a todos, que tengan un lindo y hermoso día.
1: Ella, la Keite, la Tomás González. Bueno, ahí está Luchito Salazar, como siempre, sacándose la foto con pura polera en las afueras de su negocio. Luchito, éntrate, te había tu señora te va a retar. ¿Qué anda y desabrigado? De... Éntrate, Luchito. Yanita, buenos días, hola. ¿Cómo estás?
4: Buenos días, Juliancito, por acá reportando sintonía. Ya con las niñas casi listas para irse al colegio. Casi toda resfría, sí, Julián, porque está muy helada la cosa. Pero nada que hacer, ya van a tener 4 días para estar en la casita. Por lo menos el viernes no tienen clase.
1: ¡Qué rico!
4: Así que bien por ellas. Y nosotros a trabajar, a aguantar el frío a la feria. Abracito, amigo, que tengas una linda jornada.
1: Abracito, Yanita, respecto a lo que ella dice, son muchos los chicos y chicas que van a estar en la casa en estos días con fin de semana largo algunos. Jueves, viernes, sábado, domingo, 4 días. No es malo.
5: Hola, muy buenos días, Julián. Sí.
1: Buenos días.
5: La Jimena desde Puerto Montt. Un abrazo grande para ti y para todos los puntos 7.
1: Gracias, Jime.
5: Cariños, cariños desde Puerto Montt. Yo soy un 7 y tú.
1: Ahí estamos con la Jimenita. Lindo día. Abrígate, Jimenita, que está muy helada la mañana. Abracito. Abracito, abracito. Oye, revisando por acá un poquito la prensa, aparecen varias cosas. Y quería destacar esto: el regreso de hinchada visitante a los clásicos y superclásicos del fútbol chileno ya comienza a tomar forma. Ayer lunes, la delegación presidencial metropolitana reunió dirigentes de Colo-Colo, la U de Chile y la Católica para avanzar en un plan que permita el retorno gradual de ambas hinchadas en partidos de alta convocatoria. Que sería lindo, ¿ah? ¿Cierto? La hinchada visitante de regreso con todo. Bueno, tras la cita, el delegado presidencial regional, Germán Codina, aseguró que existe consenso para implementar la medida durante el segundo semestre. Aunque algunos dicen que el clásico para el mes de agosto, ahí sería como la primera prueba. Sí, veremos qué pasa. Ojalá que sí, y bueno, si se da este tema del regreso de los hinchas, que vuelva la familia al estadio. Claro, identificar a los Chipa Mogris y ellos son los que echan a perder todo. A ver si han escuchado este nombre en estos días. Germán Naranjo Maldini. ¿Lo vieron o no en los videos, ahí en las redes sociales? Horrible lo que hizo, po. Arriesga hasta 5 años de cárcel y obviamente multas luego de emitir insultos racistas y homofóbicos al abordar un vuelo en Sao Paulo, Brasil. El pasado viernes 15 de mayo se viralizó un video donde se le ve denostando a otro pasajero luego de enfrascarse en una discusión contra la tripulación de un vuelo de LATAM. Si bien los hechos ocurrieron el pasado 10 de mayo, el mismo día en que se destapó el caso fue cuando se le detuvo y le llevaron al centro de detención provisional donde permanece. Las razones: racismo durante este vuelo. Recordemos que el racismo es duramente sancionado en Brasil. Bueno, le fueron a preguntar a una experta en el tema, la abogada Estefanía Orellana, experta en derecho internacional, y dice que lo que él arriesga es entre 2 y 5 años de cárcel y obviamente el tema de las multas, que sería, pero, complicadísimo. Pastel, pastel, pastel. y ahora el abogado se la sacó, como que él tomaba medicamento y que no se acuerda. Ya. Quedémoslo ahí mejor. Vamos a revisar a esta hora de la mañana algo súper importante. Eso es, señoras y señores,
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1: La efemérides. Te quiero contar que hoy se conmemora el Día Mundial de la Enfermedad.

enfermedad inflamatoria intestinal que incluye la enfermedad de Crohn y la colitis ulcerosa. Es tanta la gente que sufre de esto. Enfermedades digestivas crónicas y graves que afectan a más de 10 millones de personas en todo el mundo y que se caracterizan porque son muy complicadas. Algunos lo ven como factores inmunitarios, ambientales y también genéticos. Los

ulcerosa, a seguir con los tratamientos y estamos con ustedes, ¿ya? Oye, también hoy es el día de la donación de leche materna para rendir homenaje a las madres que participan en las campañas de donación de leche materna a recién nacidos que no pueden ser amamantados por sus madres por diversas causas, como enfermedades o intolerancia a las fórmulas de leche artificial. Día súper importante. También, sí, también te cuento que hoy es el Día Mundial del Médico de Familia. Exactamente. Un homenaje a aquellos especialistas en medicina de familia y comunitaria que brindan asistencia médica integral a las personas. Médico de familia. Tienen también su día. Ah, ¿y qué más tenemos? Ah, mira, hoy es el Día Mundial del Juego Limpio. Exactamente. Con ello la ONU otorga una especial relevancia al deporte como medio para conseguir una sociedad pacífica e igualitaria. Pero lo más importante, a través de un juego limpio. Hoy este día se lo vamos a dedicar a los argentinos. Andan ahí con el presidente de la FIFA para todos lados, Messi. Los árbitros. Bueno, cositas que te contamos cuando son las 6:59. Estoy atrasado. Vamos a la pausa. Ya vienen mis colegas en Cada.7 con programación local y yo a la vuelta sigo para Temuco. Es día martes, el show de la mañana continúa.

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0: se me había pegado el cassette, chiquito. Ya, pero estamos aquí. ¡Buenos días! Ahora sí.
1: Estamos todos.
0: ¿Cómo están ustedes? Oye, que ando resfriado. ¿Sabes que me fui resfriado ayer para la casa de aquí? Y en la casa fue peor. Mucha congestión a esta hora. Lo importante es que a esta hora estamos conectados en la 101.7 en vivo y en directo. 1.7 Los Ángeles, señoras y señores. Les quiero comentar que voy a estar muy pendiente. Tengo varias novedades que darles ahora, pero ahora lo que importa es que se comiencen a preparar los niños, que se abriguen, que se tomen un rico desayuno, que desde ya comiencen a guardar sus materiales, que no se le quede la cartulina. Por mientras que el papá, lo más probable que esté desempañando los bienes. ¿Está helado o no está helado en Los Ángeles? ¿Cuál es la sensación térmica que ustedes tienen a esta hora en Los Ángeles? A esta hora en Los Ángeles tenemos nada más y nada menos que... Saca el dedo por la ventana, guatón, para cachar. A ver, para cachar nomás, ¿cómo está? Para cachar, ¿cómo está? Pues.

0: Muy bien, saludamos entonces a todos los que ya se conectan el día de hoy, los que están terminando el turno de la noche. A nuestros amigos de la locomoción colectiva, andan varios ya transitando a esta hora, y sobre todo nuestros amigos que trabajan en aplicaciones y también los techitos amarillos. Está parcialmente nuboso en la ciudad de Los Ángeles, nada más y nada menos que 3 grados en la sensación térmica de ahora. Se espera una máxima de 17, ¿eh? Saludamos a los que están por allá, a Lalo, también a la Glory, que está conectada, a Yeyo. Saludamos también por ahí a la Jocelyn, de Producciones JCB, para que lo busquen en las redes sociales. ¿Quién está por aquí? ¡Buenos días, amigo! Oye, que está helado Juan, ¿o no? ¿Cómo está el tránsito afuera, guatón? ¡Oh, mira! Y abrimos la ventana del estudio. ¡Oh! ¡Anda harto vehículo, anda harto vehículo! ¡Hola, hola! La gente pasa saludando aquí. ¡Buenos días!
1: Hola, buenos días, compita.
0: Oh, que hace frío, ¿no?
1: En ruta en dirección a Laja, por María Dolores.
0: ¡Laja!
1: Nielina horrible.
0: ¡Oh, pero cómo! Ya, pero chiquillos, vamos a poner un poquito de calor, vamos a... Dejemos el frío psicológico, dijo el otro. ¿A dónde? ¿A dónde? Está helado Juan a esta hora de la mañana. Así que saludamos a todos los que ya están madrugando, muy temprano conectados a la Punto 7. Se nos viene el día del completo. Hoy me dieron ganas de comer completo donde vi la publicación aquí. Oye, alguien.

ande alguien más, anda con congestión de ayer hasta hoy, se resfrió. Yo creo que lo que pasa es que en el cuando yo terminé ayer a las 9 de la mañana, ocuparon el estudio para grabar y trabajar aquí y prendieron la estufa y estaba muy calentito acá adentro y afuera estaba helado. Yo creo que esa cuestión me mató. Yo soy más pollo. Ya, chiquillos, les dejo entonces el WhatsApp para que ustedes se comuniquen con nosotros y hagan los primeros saluditos a esta hora de la mañana. Recuerde, maneje y conduzca con moderación. Si hay neblina, el piso está muy resbaladizo. Evitemos accidentes. Y recuerde que la mayoría de los vehículos van con niños a esta hora de la mañana. Así que, por favor, con tranquilidad, no ande corriendo. Si va atrasado nomás. Avise nomás que va atrasado, pero no se ponga a correr, ¿ya? Y los niños, abríguense porque está demasiado helado, chiquillos, ¿ya? Bueno, damos inicio entonces. ¿Qué me iba a decir? Reggaetón. Rakim y King Wai junto a David Bisbal.

0: ¡Hay alguien! ¡Hay alguien ahí en Los Ángeles! Oye, están todos tapaditos. No sé. Yo les dije que iba a traer desayuno. Yo tengo el brasero puesto, tengo el agüita hervida. Me voy a hacer un arregladito acá. Los que quieren, ¿ah? Seguimos después por un carrete. Los que quieren pasar a tomar desayuno, límpiense los pies, por favor. Adelante, adelante. No, y acá tenemos varias personas. Chiquillos, conéctese a esta hora, 7:25. Estamos en la compañía para que los niños se vayan al colegio. Recuerde, besito y chao. Déjenlo en la escuela, déjenlo en la escuela. No. Me carga estar resfriado, chiquillo, me carga. Pero ¿sabés lo que no me carga? 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Hola Esteban, buenos días. Ahora, tiro, te saludo Esteban. 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Hola Cristina, buen día. 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Sí. Ay, que ando resfriado. Disculpen los gallos. Disculpen los gallos.
1: Bañate con abuela nomás.
0: ¿Cómo me iba a bañar con abuela, señora, por Dios, con este frío? La señora me dice, anda a bañarte con abuela, no mames.
1: Anda a bañarte con abuela, no más.
0: Oye, la va a ir a bañarme con abuela. 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Con iconografía a esta hora de la mañana, po. Hola, por aquí, saluditos a mis hijas hermosas, Alelí e Isidora. Que con frío vamos de camino a la escuelita ya. Alelí e Isidora, abríguense, chiquillas, se le ven los puros ojos a las niñas, mira. Saludos, niñas, que les vaya bien. Oye, ¿cómo les fue la prueba de ayer? Mira, me acordé. ¿Quién es la que tenía prueba de las dos? O, o, me, o,

0: me estoy confundiendo. Saludos, ¿eh? Saludos. Esteban, ¿cómo estás? Muy buenos días.
1: Hola, Thriller Night.
0: Hola, Thriller Night.
1: Aquí estamos ya trabajando, viejito. Yo no me fui para la casa, me quedé a dormir aquí, viejo. Traje la carpa.
0: ¿Ya?
1: Y me gané de ajo un maquidocio. Un pedazo de nylon. Y me puse a dormir y me levanté temprano para llegar aquí a la pega, viejo.
0: ¡Qué bueno!
1: Estamos escuchando. Vale. Ahora estamos preparando un cafecito.
0: ¿Ya?
1: Para comenzar esta mañana, día martes.
0: ¡Qué así que, rico,
1: hablando que toca, ¿cómo andás, amigo? Viento. ¡Que siga la fiesta!
0: ¡Eso! El Thriller Night.
1: Oye, André,
0: ¿ah?
1: ¿No te va a pasar lo mismo que el niñito que llamó el otro día a la radio?
0: ¿Qué dijo?
1: Se mandó un pollo asado completo.
0: ¿De verdad? Oye, pero qué energía tenemos acá. Ponte algo más, más prendido, más prendido, guatón. Mira, más prendido, mira. Más prendido. Este sí que sí. Ya, ¿quién tengo por aquí? Buenos días.
2: Hola. Bueno, ¿cómo que estáis aquí en la radio, aquí en Los Ángeles? Voy pasando por aquí, no hay nadie, está todo apagado. Ya, que tenga rápido.
0: Te pillamos, pues, compadre, ¿eh? Te pillamos. Saludos, amigo, que tenga buen día. A nuestro amigo Tino. Hay que tener Tino. Por aquí, hola, buen día. Hola, ¿qué tal? Oli.
3: Hoy aquí en Los Ángeles, muy helado, el auto me marca un grado,
0: ¿de
3: una neblina para el campo, para lo que es María Dolores.
0: María Dolores.
3: El auto congelado abajo de él, así que mucho ánimo en esta mañana tan helada.
0: Sí,
3: un bendecido día.
0: Bacán. Oye, échenle agüita helada a los vidrios, no le van a echar agua caliente, bro. Oye, que está helado, Juan.
4: La que tenía el prueba, pero me la cambiaron para hoy día.
0: ¡Mucha que lata, vos! Volver a estudiar, tuviste que repasar de vuelta, vos. ¡Qué lata eso! No vamos a hacer la prueba hoy día, pero profe, si yo me preparé para hoy. Mira, Isidora, ¿quién fue? ¿La Isidora o la Lely?
4: Yo soy la que tenía prueba, pero me la cambiaron para hoy día.
0: ¡Mucha! ¿Pero quién es? ¿La Isidora o la Lely? Ahora, cuando la profe diga, vamos a hacer la prueba, no, profe, haga la mañana, no la quiero hacer hoy día. Sí, pues, ¿cómo? Si le gusta a ella, no va a gustar. No, oye, que te vaya muy, muy bien, porque está muy bien preparada nuestra querida amiga para la prueba del día de hoy. Mira cómo está el campo para allá. ¡Oh, qué hermoso! Nota que es lindo Chile, ¿eh? Ay, me parezco como a Pancho Saavedra allá. ¡Lugares que hablan! Claro, pollo. Obvio que sí. ¿Qué quieren? ¿Un chinguiriringui? No, oh, ya, chinguiriringui es muy temprano para el chinguiriringui, buen niño. Ya. Cortito. Ya, un chinguiriringui para Lely, para que le vaya bien el día de hoy.
5: ¿Fuera?
0: Mira, Lely, esto es para que le enseñe a Isidora cómo se baila el chinguiriringui.
5: Ahí va.
0: ¿Cachai? Que tú tienes que solamente levantar los hombros, así para arriba, así como cuando te dice la mamá, ¿dónde quedó el cuaderno? Y tú le decís, no sé, y levantáis los hombros. Ya, eso lo tenéis que hacer, pero al ritmo de la música. ¡Vamos! ¡Chinguiriringui! Moviendo los hombros. ¡Eso, muy bien! Se aprendieron al tiro. Es levantar los hombros, así nomás. Yo lo estoy haciendo en el TikTok. Yo estoy en el TikTok, Andrés Herrera, _. Francisco Garrido, de Santa Bárbara, está muerto frío, ¿no? Menos 2 grados. ¡Wow! En Santa Bárbara. Está helado, Juan. Muy bien, chiquillos, pero pongámosle bueno, pongámosle color. Sí, por supuesto que sí. Música, maestro. Nos vamos a ir al bloque. Mira al Esteban haciendo chingiringue. Buen Esteban. Sacó aplausos al Esteban.

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tú sabes. Ya tú sabes, yo lo sé. 7:41 minutos, todavía está a tiempo de llegar al colegio, niño. Dale, dale.

¿Qué tenemos por aquí rápidamente? Teníamos un saludito muy especial. ¿Cómo está, amiga? Muy bueno. Oye, ¿sabes qué, Luisa? Ayer estábamos hablando por interno con Gabito. Le va a decir varias cosas, porque está de cosas que... Más que nada cosas divertidas para meterle al programa, que sea más divertido. Y llegamos a una conversa, me dice, el otro día me dijo, los auditores, les pregunté, estábamos hablando de la inteligencia artificial, me dijo, y les pregunté a los auditores, ¿cómo me querían ver en una foto de inteligencia artificial? Le dije, ¿y ahí cómo anduvo eso? Estuvo muy bueno. Hasta de Tarzán me vistieron. Y claro, pues yo estoy revisando ahora, estoy saludando a la Luisa y estoy viendo una foto de aquí para arriba y aquí están las fotos, pues. Muy bien, Gabo. Hola, mi colega. Mira, aquí está de Rambo. Más extraño que Rambo comiendo sopa y pilla. Está Rambo, de Tarzán. Yo creo que el de Tarzán es el que más le favorece a mi coleguita Gabo. Y también se hacen lindas y las marcianas llegaron ya. Ay, que me reí. Ahí están, pues ahí la Luisa me la reenvió, ¿viste? Ay, que me reí. Es que justo me llegó el saludo de la Luisa y apareció la foto

0: bebita y me empecé a revisar mi gelio. Aquí está. ¡Qué buena! Hola Luisa, ¿cómo estás? Muy buenos días. Qué gusto tenerte por aquí tan temprano. Hola.
1: Andresito, buen día. ¿Cómo
0: buen
1: estás?
0: Buen día. ¿Bien?
1: Yo bien, gracias a Dios. Andresito, enviarle un saludo a todos los puntos 7, en especial a mi amiga Joana, que me pidió que la saludara.
0: Ya.
1: Que tengan un bendecido día hoy. Yo soy un 7, ¿y tú?
0: También. Saludas para Joana y para Luisa, entonces, que están en la sintonía.
2: 1.7.
0: Con respeto, ¿eh? Qué guapa se ven las chiquillas hoy día. Qué guapa se ven las chiquillas hoy día. Ya, si ustedes también andan perfumaditos, peinaditos, abrigaditos. Andan monono, como se dice. A ver, soy joven hasta cuando se me sale el se ven cachirupi. Soy joven hasta cuando se me sale el colecuá. A ver, ustedes. Por acá me dicen. Listo. Mira, tenemos aquí. Me dice Andresito, por favor. Estamos escuchando el programa. Usted está comentando al aire que manejemos con cuidado por la neblina. Muchas personas van con niños al interior, muchas personas van con adultos mayores hacia el área, a los hospitales, al CESFAM. Y hay que mantener la calma, conducir con precaución, sobre todo los que tienen licencia profesional. Acá me acaban de mandar una foto de una van, de una Hyundai gris, que va doblando en doble fila y a exceso de velocidad. Chiquillos, tengan más cuidado, por favor. Doble fila y en exceso de velocidad. No, por favor. Más encima va con gente a bordo.
3: Yo soy joven, ¿ah? 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

Qué manera de hacer frío, ¿eh? Qué manera de hacer frío. Oye, mientras tanto, oye, tomémonos un cafecito, pues chiquillo. Mira, yo tengo el brasero prendido aquí. Tengo churrasquitas recién hechas, hay paltita. Tengo la pura harina nomás porque hay una persona ayer que dijo, no hagamos una harinadito en la mañana. Y no se ve nada. Nada. Ya, pero ¿dónde quedaron? Aquí. 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Envíeme nomás, soy joven hasta cuando empiezo a aplaudir las canciones. Oh. ¿Se han dado cuenta que para acá, para nosotros, para el sur, siempre...

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Andrés Herrera por aquí saludando a todos los puntos 7 de la ciudad de Los Ángeles.

0: son exactamente las 8 de la mañana. ¿Tocamos el timbre o no tocamos el timbre? ¡Apure, apure, apure, apure, apure! Señoras y señores, 8 de la mañana. Ya varios niños están en los colegios, en las escuelas, en los liceos. Algunos van llegando. Algunos van llegando al colegio a esta hora. Van con el tío del furgón. No, ya el tío furgón ya llegó, qué rato a la escuela ya. Van con la mamá, con el papá en el auto, en la micro, en el colectivo. Vamos llegando, tío. Ya. Sí, ya escuchamos el timbre. Oye, para hacer hambre. Se viene el día esperado por todos. Así es. Se viene el día del completo. Este próximo 24 de mayo, Chile celebra una nueva edición de las fechas más queridas por los fanáticos de los completos. Varias cadenas ya confirmaron sus primeras promociones, entre ellas el 2x1 en completos, combos familiares, concursos, completos gigantes. Oye, chiquillo, usted alguna vez con sus... mira, si no lo han hecho, háganlo hoy día o pasado o el jueves cuando sea feriado, no sé. Pero en la tarde decir, hijo, hagamos un completito para comer. ¿Un completo, papi? Sí, un completo. Van al supermercado, se compran un baguette. ¿Cachan los baguettes? El pan completo, pero gigante. Se compran un baguette, le plantan adentro como 3 vienesas, 4 vienesas. Harta palta, harto tomate y mayonesa encima. Y se comen el manso. Oye, yo cuando estaba, disculpen lo autorreferente, pero lo quiero tomar como ejemplo. Es que me acordé ahora con el tema al completo. Yo tengo mellizos de 15 años y vivimos los tres. Hace 6 años que vivimos los tres en el departamento. Y desde chiquitito siempre chanchamos de repente con una, no sé, la sushi burger que le gustan a los niños. De repente unos sándwiches. Y una vez andábamos en el centro los tres, le dije, hagamos completo en la casa ahora. Nos metimos al súper y ya pues íbamos camino a buscar los ingredientes para los completos. Y de repente fuimos a la panadería y veo los baguettes. Y dije, hagamos completo el baguette. Ya, me dijeron los medios, ya. Compramos dos baguettes, compramos como 4 tomatitos, 3 paltas, algo así fue, y un paquete de salchicha. Y su correspondiente Coca-Cola de 2 litros. Coca-Colita Run, ¿sí? Y nos mandamos 2 baguettes, quedamos con el ombligo para afuera. Háganlo, chiquillos. Háganlo, que los niños les ayude a picar los tomates. Es chistoso, ¿no? 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Anota. Sí, porque no, que en el audio.
1: Cuéntamelo todo, guachito.
0: Cuéntamelo todo, guachito. En Los Ángeles, una pica buena para comerse un buen completo. Un buen completo. Los voy a escuchar a la vuelta. Tenemos boletín informativo a las 8, cortito. Romántico a las 8 y a la vuelta. Escucho dónde se puede ir a comer un rico completo para este 24 de mayo. Una picada, me refiero. A una buena picada, una buena picada.
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0: Ya, señores, ya dejamos a los niños en el colegio, ahora nos devolvemos a la pega, algunos se van a la casita a tomar desayuno, suban el volumen, estás en la punto 7, día martes.
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0: Cuenten las picas para ir a comer completo, pues.

0: ya cabrea de Bogotón, me cansé. Ya no están los tiempos para estar bailando así, de esta manera, guatón. Vamos a la pausa y volvemos, muchachos.
1: Fulanito. Como si fuera una batería, te cargamos de energía.

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2: Muy bien, amigos, 8:10, noticias en Punto 7. Bueno, lamentablemente, hombre queda en estado grave tras ser apuñalado en actividad de carreras a la chilena en Negrete. La pelea se registró en medio de eventos de carrera a la chilena desarrollada en el sector Piedras Blancas. La víctima fue trasladada al hospital de Los Ángeles y autoridades anunciaron mayores fiscalizaciones a este tipo de eventos. El hecho ocurrió durante el fin de semana en medio de la actividad ecuestre, donde, por causa que es materia de investigación, se originó una disputa entre asistentes derivando una agresión con arma cortopunzante. Producto de las lesiones, la víctima debió ser trasladada inicialmente a un recinto asistencial de la comuna y posteriormente derivada de urgencia al hospital de Los Ángeles, donde recibió atención médica. De acuerdo con la información entregada por las autoridades, el hombre se encuentra fuera de riesgo vital. Noticias que nos duelen el corazón, sobre todo los amantes de los perritos. Era hueso.

0: y piel. Rescatan a Galgo en grave estado de desnutrición en Cabrero. Buscan ayudarlo y encontrarle una familia. Este perrito fue encontrado en estado crítico en el sector de Charrúa y actualmente permanece bajo cuidados intensivos en una vivienda particular donde recibe alimentación especial, vitamina y atención veterinaria para intentar salvarle la vida. El animal, bautizado como Cevita, fue encontrado tras una publicación difundida en las redes sociales donde se evidencia su delicado estado de salud. Según relataron desde el grupo que lo rescató, el perro presentaba un avanzado deterioro físico y el no haber recibido ayuda podría haber muerto en pocos días más. Bueno, y en lo cultural, obra Cuerpo de Tiempo se presentará gratis en el Teatro Municipal de Los Ángeles. El montaje de proyecto Resonantes y el coreógrafo español Pau Arán reflexiona sobre el envejecimiento y el edadismo en el mundo de la danza contemporánea. Bueno, hace muy poquito se celebraron los 287 años aniversario de la ciudad de Los Ángeles y con esto un nuevo pulmón verde. Claro, plantan 287 árboles nativos en conmemoración del aniversario de Los Ángeles. La iniciativa enmarcada en los 287 años de la ciudad busca generar acciones concretas de mitigación frente al cambio climático, purificar el aire y fortalecer el sentido de pertenencia territorial en las nuevas generaciones. 8 de la mañana, 13 minutos, algunas noticias aquí en Punto 7. Continuamos con la programación.
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0: Fíjate en ti.
1: Queremos comer completo.
2: 1.7.
1: Ya, ¿y dónde están los mejores completos? ¿Dónde están? Vamos a averiguar. Qué rico el romántico la hora. Ya, chiquillos.
3: Te recuperamos.
1: Ah, ya, estamos al aire. ¡Aire! ¿Dónde Juanito, al frente de la Copet de la Servicentra, fue? Bueno, a 1008, pan fresquito, el mejor. Ya, hola, me dices por aquí. ¿Dónde la Nani? En Alcázar. Oye, se nos viene el día de completo el 24 de mayo y estamos averiguando con el guatón aquí dónde está el mejor completo de Los Ángeles. Una buena picada. Oye, hagan, me dicen por acá, Andresito, te lo prometo que hoy día voy a llegar a hacer un completo en un baguette. Mañana te cuento. Oye, sí, los cabros chicos quedan locos, se matan de la risa porque ven el manso completo. Claro, es rico. Hola, Lorena, ¿cómo estás? Buen día.
4: Hola, Andresito. ¡Oli! Un dato bueno para comerse un rico completo aquí en Los Ángeles. ¿Eh? Es en el Max Pollo.
1: En Max Pollo.
4: Al ladito del supermercado a cuenta de acá de Calibre. Es exquisito. Oh. Exquisito. Son grandes, vienen con una bebida.
1: ¿Ya?
4: Y puedes elegir los ingredientes. Así que nosotros siempre que nos queremos dar un gustito ¿eh? O chanchear con mis hijas, vamos ahí. Así que eso. Cariños, que tengan un lindo día.
1: Oye, qué bueno. Oye, gracias a ti, pues, Lorena. Se agradece cuando uno se come un completito y hay alguno que dice, no, el completo vale tanto. ¿Y qué viene? Completo nomás. Pero se agradece cuando es el completo con una bebida, te hacen la promo. Les cuento algo cortito. Cuando yo estuve muchos años trabajando en Santiago y en Plaza de Armas hay una galería.

0: ese era mi almuerzo. Casi todos los días me comía completo ahí. Hola, hola. Bueno, acá, ¿qué me dicen? 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Oye, que hay buenos datos para completo. Oye, ¿y en Los Ángeles se ha hecho alguna vez un concurso del mejor completo? ¡Ah! Atentos los productores ahí. La Katherine se está preparando un completito y lo leemos al tiro. Por acá me dicen siempre. 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Los mejores completos en mi café. Buenísimos. ¿En qué café, amiga? Amigo, no sé. ¿En qué café está Karen? Cuéntame, pues Karen, cuéntame. Los mejores completos en mi café son buenísimos. Pero dime dónde. Bueno, acá me dice lomo sureño, riquísimo, me dice la Juanita. Hola, Pujuti, ¿qué tal? Buen día.
1: ¡Oh, Andresito! Usted es mi coterráneo. Portal Bahamonde se llama eso. Portal Bahamonde.
0: Muy bien.
1: Ahí en la plaza. Yo trabajé ahí.
0: ¿De verdad?
1: Yo trabajé ahí.
0: ¿En Don Pepe? Cuando era el Pepe. Ahora no es Pepe. Yo recorría todo el centro ahí, pues, amigo. No me acordaba el nombre. Sorry. Camila.
2: Hola, tío. Los mejores completos son de la Vique en Francisco Encina, ¿ya? Donde casi yo vivo ahí, ¿ah? En Payihue. Son, traen bebida ahí.
0: Ya.
2: Y tienen jugo, alta variedad.
0: ¿Ah?
2: Y puedes llevar o comer ahí.
0: Ah.
2: Los mejores.
0: ¡Qué buena! ¿Dónde me dijiste que quedaba esto?
2: Hola, tío, los mejores completos son de la Vique en Francisco Encina, donde casi yo vivo ahí.
0: ¿Ah,
2: en Payihue?
0: ¿En Payihue?
2: Traen bebida ahí.
0: ¿Ya?
2: Y tienen jugo, alta variedad.
0: ¡Qué rico!
2: Y puedes llevar o comer ahí.
0: ¡Ah!
2: Los mejores.
0: Oye, y traen ketchup. Ay, que le gusta el ketchup a los niños. Hola.
3: Andresito, buen día.
0: Buen día, mira, amigo.
3: A mí el mejor completo que yo he probado acá cerca de Los Ángeles es por la 5 Sur.
0: ¿Ya?
3: De norte a sur.
0: ¿Ah?
3: Pasado el Salto en Laja.
0: ¿Ya?
3: Frente a la hostería donde mi viejo en un carrito que se gana como de 7 a 11 de la noche.
0: Oh.
3: Excelente los completos. Se los echo correr a cualquiera, compadre.
0: Ya nomás.
3: Que ande en ruta, que pase por ahí, no se va a arrepentir de ese dato.
0: ¡Buenísimo! ¡Chao, amigo! ¡Que te vaya bien en la ruta! ¡Cuídate! ¡Hola!
4: ¡Donde el mono ese! ¡Está cerquita del centro ahí, en cerquita de Arcilla!
0: ¡Ah!
4: ¡Cerquita de Arcilla, en Tucapel, comprar mono ese!
0: ¡Oye, tiene su fanclub el mono también! ¿Ah? ¡Muy bien, Andresito! En Avenida Alemania, dos completos por 3 lucas, sabor urbano, se llama el carrito. ¡Bueno, crujiente! Pero eso es la pregunta, ¿le gusta el pan crujiente o el pan más blandito, así como en talca, el húmedo, el mojado? A mí no me gusta el completo tostado. Cuando la señora lo pone, no, le digo yo, así está bien, caliéntelo un poquito en la plancha, no, le digo yo. No me gusta el crujiente porque se desarma entero, bo. Me dice, se llama el carrito, bueno, los crujientes, los completos, y puedes ponerle todos los ingredientes que quieras al lado del Colegio Concepción, frente a Hidrocent. ¿Viste? Por acá, ¿quién tengo? Hola.
5: Buenos días.

0: Hola.
1: Los mejores completos en el italiano, en Villa Galilea, donde están las canchas de Galilea.
0: ¿Ya?
1: Ahí están los mejores completos.
0: Al lado de las canchas de Galilea.
1: Bueno, y mi café, obviamente. Mi café también.
0: Pero los ¿cómo se llama tu café, pues, amigo? La otra amiga también me dijo que tenía un café, no me lo dijo cuál era. Dime cuál es tu café y dónde queda. El local se llama Mi Café en Colón Esquina Jinequeo. ¡Ah! Yo pensé que el café era de ellos, puta que soy pao. El local se llama Mi Café. ¡Enchúfate, boyes! Ya. Ahora caché. Ya, pero no me reten, pues si yo... Los mejores completos donde la Nani, en Alcázar, muchos ingredientes. En Sorvicenta, con las industrias frente a la Copé, donde Juanito, una delicia de completo.
2: El mejor completo es al baño María, y cosa que el pancito esté húmedo ahí, bien rico, ya tú sabes.
0: ¡Oh, qué rico, sí! ¿Por qué tenía que decirlo? Dijo el otro. Hola.
3: Hola, Andresito, buenos días.
0: Buen día,
3: los mejores datos completos son los que preparo yo. Hasta que me quedan ricos. Lo hago a mi pinta, a mi estilo y a mi gusto. Y acompañado con una bebida o una cervecita. Pero los mejores completos aquí en Los Ángeles que he probado son los míos.
0: Muy bien, amigo. Le creo. Tiene toda la razón, amigo.
4: Es más, guayito, hay uno que se llama Mi Café y el otro se llama Tu Café.
0: Oye, todos tienen café, ¿eh? Tu café y mi café. Hay falta uno que diga nosotros café o ellos café. Ay, inventando tonteras ya por acá. Se matan de... Más encima se ríen. El local se llama Mi Café.
5: Ay, ¿cómo se llama tu café?
0: Puta que soy pavo yo. Donde la ita al frente de urgencia en el hospital en el carro rojo son los mejores, me dice la Pola. En el carro rojo al frente del hospital, la urgencia del hospital. Ya, chiquillos, tenemos varios lugares donde ir a comerse un rico completo para este 24 de mayo o todos los días. Todos los días no hay excusa para comer un rico completo.
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0: Lo voy a dejar con este clásico de Pedrito Fernández. Yo no fui. No, el completo es completo italiano. No venga a meterle chucrú ni cuestión. No. Italiano tiene que ser. Un completo chacarero. Ah. ¿Saben que en Osorno hay un caballero que vende sopa y pleto? Búsquenlo. Bonito, podría ir a hacer esa. Una sopa y pleto para que probéis, pues de repente.

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3: ¿Cómo están, amigos queridos que están en la sintonía de radio Punto 7? Mi nombre es Eric Berríos

0: 8:40, señoras y señores, y estamos en vivo y en directo, acompañándolos a cada uno de ustedes.
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2: Hola, Andresito, yo de acá de la ciudad de Los Ángeles, amigo.
0: ¿Cómo estamos?
2: Que tenga un bendecido día. El día está helado, pero va a estar rico, agradable nuevamente.
0: Oh, sí.
2: Y yo, los mejores completos, donde el mono ese haría el artista, que en realidad tú le pides cualquier cosa y te la hace nomás con...
0: ¡Qué güey!
2: No, donde el artista.
0: ¡Donde el artista! El monito ese. Buena monito, buena monito. Por acá me dice, hola, los mejores completos están en Tentación, en Caupolicán, con Valdivia. Soy un 7. Salud, chiquillos, y allá todo el equipo de Tentación. Qué rico, Tentación, Tentación. Caupolicán, con Valdivia. Ahí están nuestras amigas y amigos. 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Que hace frío, que hace frío.
3: Muy frío, pues no habíamos visto un frío tanto este año como este año, tanto frío.
0: Sí, pues. 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

Por acá me dicen los docentes, alumnos y apoderados del Liceo Comercial Sanel a protestar en este preciso momento, muchachos. Así que los que anden por ese sector, ojo con ello. Gracias por dar aviso, amiga. ¿Sabes qué? 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Muy bien, señores. Ahora a las 9 de la mañana llega nuestro querido Gavito y los va a acompañar hasta la 1. Hoy ayer me habló la señora Patricia, la que tenía el mueble blanco, lo vendió, pues estaba feliz. Estaba feliz la Patricia porque pudo vender su mueble, lo vendía en 10 mil pesos. Habían varias cositas. Bueno, chiquillos, a la 1 de la tarde, de 1 a 3, recuerden que vamos a estar con avisos económicos, arriendo, si no, no resultó el

0: día de ayer. Veamos hoy día cómo sabe que hoy día sí resulta. Hay que seguir intentando, ¿vale? Publíquelo en las redes sociales, nos envía un audio más rato, recuerde sacarle fotito. Si está en la pega, me dice, oye, yo debería vender esa lavadora que está guardada atrás. O esa cocina a gas que nos estamos ocupando atrás, o la estufa, la voy a vender. Entonces, le dice a la persona que esté en la casa que te mande una fotito. Y tú más rato a la una me mandas el aviso económico. Con fotito, el precio, impecable, ¿vale? Yo le echo una manito más rato a la una. Buenos días, joven. Aquí tomando desayuno. ¿Me puede decir usted es Rodrigo o es Andrés? Andrés es mi nombre, amiga. Andrés Herrera, ese es mi nombre. Y en las redes sociales como Andrés Herrera-A. Datitos, antes de continuar, chiquillos. Proyecto de reembolso de IVA en medicamentos y pañales. ¿Cuánto se devolverá? ¿Qué remedio se incluirá y quiénes van a beneficiar? Bueno, esta información salió el día de hoy. Un nuevo proyecto de ley del gobierno busca establecer una compensación económica estatal para aliviar el presupuesto de las familias. Esta bonificación funcionará como un reembolso del impuesto al valor agregado contenido en las compras, por lo que es clave entender los requisitos exactos para acceder a este mecanismo. Perdón. Hay tres ejes centrales de esta iniciativa: los grupos beneficiarios, los productos específicos que cubrirá y la vía al cual el Estado reintegrará estos fondos. La ley no cubrirá cualquier compra en farmacia o supermercado, sino que estará focalizada en bienes ineludibles que una compra sea válida y genere reembolso, deberá realizarse de manera obligatoria en el comercio formal y contar con su respectiva boleta electrónica. Esto es por el IVA. Los que compran con boleta por el IVA. Exactamente. ¿A quiénes va a beneficiar esta medida? Estará dirigido a las madres de niños y niñas de hasta 24 meses de edad para apoyar el gasto en pañales. En adultos mayores va a beneficiar a personas mayores de 65 años que presenten condiciones médicas de incontinencia o dependencia. En el caso de dependencia acreditada, el beneficio podrá ser recibido por la persona cuidadora responsable. Y en paciente incluirá a las personas que requieran tratamientos médicos de uso permanente y que adquieran los medicamentos que el reglamento defina como ilegibles. ¿Ya? Es un proyecto que de reembolso de IVA en medicamentos y pañales. Eso es. 4, 5, 6. La. Hola, Claudita, ¿cómo estáis? Buenos días. Mucho frío por acá, me dicen. Te mando una fotito desde la quinta región. Oye, que está helado. En cualquier minuto sale Carlos Pinto ahí, ¿Sí o no?
1: Hola, buena.
0: ¿Cómo va, amigo?
1: Un saludo por acá de la ciudad de Los Ángeles.
0: ¿Ya?
1: El Freezer 7.
0: Él,
1: que tenga un excelente bendecido día, mi querido amigo. Un gran turnito.
0: Bacán, amigo.
1: Estamos por acá, la compañía, la chambita, dándole ya con harto hielo, harta helada que cayó, harto frío.
0: Cierto, amigo.
1: Pero acá estamos con todo el power, mi querido amigo.
0: Esa es la idea.
1: Un gran día. Mucho éxito y bendiciones, mi querido amigo.
0: Vale, compadre.
1: Y un gran saludo también ahí para don Máximo, que lo acabo de escuchar, mi querido amigo. Máximo, que le vaya súper bien.
0: Sí.
1: Un abracito. Bendiciones para todos.
0: Buen día. Saludos, compadre. Que tenga un buen día también usted. Por aquí, ¿qué me habla? Hola, buen día. Andresito y la señorita Priscila, ¿qué le pasó? Mira, yo no tenía idea, chiquillos, se los prometo que yo no tenía idea. Yo lo único que sabía que estaba con licencia, pero ayer el Gabo explicó en el programa en la tarde la desvinculación de Priscila de la radio. Eso es lo que yo escuché, lo que se tuvo la autorización y lo comentó al aire. Fue desvinculada Priscila de la radio. Eso es lo que yo supe ayer y varios escucharon. No más sé yo, no sé nada más, chiquillo. Yo sabía eso nomás. Cero filtro, pero con todo el ánimo. No, pero espectacular. Muy buena foto, amiga, muy buena foto. A ver. ¿Qué nos dice por aquí?
2: Muy buen día, don Andresito Herrera.
0: Hola.
2: ¿Cómo les va? Un gusto poder escucharlo por acá, Evelyn.
0: ¿Ya?
2: Pasando por aquí para saludarte, para enviarte un saludo. Eso quería decir.
0: Ah, qué buena.
2: Que tengas un bello día. Yo soy un 7 y tú.
0: Y tú también.

0: 7, regia estupenda, qué filtro. No pasará con los filtros. 10 minutos me separan de las 9 de la mañana. Hay algunos que ya tomaron desayuno, algunos están en eso todavía. Aquí ya no me queda harina tostada, ya no me queda palta, no me queda, me queda solamente. Voy a hacer un cafecito de. Me voy a hacer un cafecito. Y me voy a comer una sopaipilla mordida que dejaron aquí. Sí, me la voy a comer. Oye, a todos los que esta semana, por ejemplo, están achicopalados, se andan bajoneados porque no han podido encontrar trabajo, chiquillos, de verdad que intentémoslo todos los días, mande su aviso, es totalmente gratis, que la pega que hagan, de guardia, de jardinero, de constructor, de administrativo, lo que usted quiera buscar. Pasemos el aviso. Esta semana, chiquillos, todo va a estar bien. Lo decretamos. Va a ser una semana excelente, redondita para ustedes, para todas nuestras amigas y amigos que tienen familiares con problemas de salud. Arriba el ánimo, le mandamos todo el Nehuén para que salgan adelante. Si tienen algo importante que hacer como a nivel familia esta semana, que todo resulte, lo decretamos en el nombre de Don Jesús, de nuestro pulento que tenemos acá arriba. Así que con toda la confianza nomás, chiquillos, ¿ya? Hay que ser un 7. Y lo otro, a conducir con mucha prudencia. Respete para que lo respeten. Edúquese lo que más que pueda. Y que Dios nos ampare. Me faltó decir eso, ¿no? Ay, Dios mío, Señor. Sí, me faltó decir eso nomás. Eso nomás, lo único que me faltó decir.
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0: Ahí está nuestro WhatsApp. André, está muy rápido. Más 56-43-221-2807. Sí, porque te imaginas que yo estaba hablando. Arriba, niños, levántense. Invitamos a los auditores que se comuniquen. No. De hecho, es más. Es más, en este preciso momento, faltan 8 minutos para las 9, vamos a tener 2 minutos de recreo. ¿A qué me refiero? Esto la podríamos hacer todos los días. 2 minutitos de recreo antes de las 9, así como para quedar bien. No vamos a ir a dar ninguna vuelta, amigo. Lo único que les vamos a pedir con el guatón acá, que en estos 2 minutos ustedes suban el volumen a todo chancho el equipo. Sobre todo los que van arriba, los que van en el auto, en algún taco por ahí. Esta es la mejor terapia, si están atendiendo público. Ya, súbele el volumen. 2 minutos. Yo voy a tirar la mayor cantidad de canciones en 2 minutos, pero tienen que subir el volumen. ¿Están listos ahí atrás? Ok, voy. Voy. Avance, la máquina está desocupada atrás, caballero. No, que aquí hay que hacerla toda, que uno se acomoda hasta los pasajeros. Ya, 1, 2, 3, sube el volumen.
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0: Ah, te pasa. Señores pasajeros, mi intención es molestar, pero solamente 2 minutos de buena música y activamos la energía para comenzar este día martes con todo.

Saludamos a los que van dibujando en la ventana de la micro. ¡Qué mejor! Señoras y señores, estás en la número uno del sur de Chile, 101.7, aquí en Los Ángeles. ¡Súbele!

vecinas se pararon a bailar en la misa. Si vas rumbo a la pega, muchachos, con mentalidad positiva, todo va a resultar bien el día de hoy, todo va a estar pulento, a los niños les va a ir genial. Oye, nos están empujando allá atrás. Denle el asiento a la señora. Ah, ¿no se paró la señora a bailar? ¡Ay, ah, qué bueno! ¡Baila, señora, baila! ¡Baila, señora, baila! ¡Que baile el chofer! ¡Que baile el chofer! ¡Que baile el chofer! ¡Baila, chofer, baila! ¡Queda un minuto de recreo!

0: ¿Cómo se llama la disco que estaba nombrando ayer con el Gabo?
1: Bienvenido a Danza Discoteca.
0: Oye, pasaste de largo en el paradero. ¿Por qué no le paraste a la señora? No, no. Saludamos también a los que están en el semáforo en rojo, esperando el cambio para pasar, para continuar en ruta. Todos los que manejan el día de hoy en los camiones, camionetas de reparto, furgones, nuestros queridos amigos que reparten el pancito calentito. ¡Guay! Saludamos también a nuestros queridos amigos de Aseo y Ornato, a nuestros queridos recolectores de basura. ¡Corre, Forest, corre! ¡50 segundos de recreo! ¡Vamos!

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1: ¡Excelente! Oye, qué bien. Pasó rápido, ¿viste? Pasó el frío, tomamos desayuno, llegamos a la peguita. Algunos alcanzaron a bajarse. Chiquillos, el Gavito ya está con ustedes para acompañarles hasta la una de la tarde. Yo a esa hora voy a volver con los avisos económicos. Vamos a subir la cortina de una a tres para recibir a cada uno de ustedes. Recuerden que yo los voy a estar esperando con agüita, con harina, con juguito, con café, con matecito. Vamos a tener conectada una Play 3 también ahí en la sala de espera. Así que ustedes hagan llegar todos sus avisos económicos entre ese horario. Voy a estar muy al pendiente. Gavito, todo suyo. Nos vamos con el último temita del bloque. Que tengan linda mañana, un hermoso día. Cuídense mucho. Andrés Herrera por acá. Y nos vemos y nos escuchamos a las 1 de la tarde. ¡Yo! Estoy con mi caballito. Esto es el caballito de Carlos Vives. Últimos audios, lo sacamos, ¿no? Sí, pues.
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2: Ya, atención todos los radio escucha la punto 7. Vamos a recoger la radio que se cayó. Vamos todos los auditores de Los Ángeles a recoger la radio, por favor. Urgente, urgente, se cayó la radio.

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¿Cómo están, amigos y amigas? Bienvenidas, bienvenidos. Otra fresquita y heladita mañana, pero de día martes, ya 19 de mayo.

Oye, ¿para qué les voy a decir que no? Sí, está heladito, ya. Hay que andar bien abrigadito nomás durante gran parte de la mañana. Lo bueno que hoy, al igual que ayer, la temperatura va a ir subiendo poco a poco. Y a eso de las 11 de la mañana ya, por ejemplo, ya nos subamos a las 10 de la mañana. A las 10 de la mañana ya deberíamos tener entre 7 y 8 grados. Ya, pero al mediodía ya vamos a alcanzar 12 grados de máxima. Hoy vamos a tener 17 grados de máxima. Y atención, ojo, mañana se nos vienen 22 grados. 22 grados para mañana. ¿Y cuándo la lluvia? ¿Cuándo la lluvia? No se nos viene lluvia hasta el próximo miércoles de la próxima semana. Eso es lo que indica la página del tiempo. Ya, amigos, amigas, espero que lo pasemos muy bien. Agradecido ahí de Andrés Herrera, que ya nos acompañó en este primer bloque matinal. Hoy ahí los desordenados de cada mañana, haciendo el pequeño recreo.

0: dos minutos. Ah, está bueno, está bueno. Venía riendo para acá, oye. Y ahora les invito a quedarse en este bloque de 9 a 1 de la tarde. ¿Ya? 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Ya con ellos, como siempre, de 9 a 11 de la mañana, siempre estamos con nuestros amigos oficiadores. Un aplauso para ellos, Ya son las 9:17. Ahora les invito a reportarse a través de nuestro WhatsApp. Les voy a dar tiempo ahí para que comiencen a enviar su nota de audio y comencemos ahí a revisar todo el reporte de nuestros auditores que ya están ahí en sintonía de la
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0: Juan Magán, el peladito español, nos dice: María, María, María, te quiero todavía.

0: amigos y amigas. 9 de la mañana con 21 minutos. Oye, quiero comenzar esta mañana entregando una muy buena y excelente noticia. Ya que hace un par de días atrás supimos de la caída de una persona en bicicleta, producto del mal estado de la ciclovía que se encuentra ahí en Gabriela Mistral, llegando a Los Carrera. Y producto de esto, a esta persona adulto mayor se le quebró la bicicleta, se le destruyó, producto del golpe. Bueno, resulta que el auditor que nos mandó las imágenes y nos dijo que había tenido este accidente, que le daba lata, que por culpa del mal estado de esta ciclovía, esta persona haya perdido su bicicleta. Bueno, ahora tenemos una muy buena noticia que quiero que la escuchen de su propia voz, del mismo auditor que nos había reportado el accidente de esta persona adulta. Vamos a escuchar inmediatamente. ¡Buenos días!
1: ¿Cómo estamos, Gabito? Buenos días.
0: Buenos días, mi amigo.
1: Bueno, no quería dejarte ausente de la gran noticia que recibió don Andrés, el caballero que cayó el día sábado a las 7 y fracción de la mañana, donde lo vi caer y la verdad de las cosas, me acerqué, lo levanté, lo paré y lo acompañé hasta su lugar de trabajo con la bicicleta todo hecho tira. Y sabes que hicimos las gestiones, Gabito, y apareció una persona de buen corazón y le regaló una bicicleta nueva.
0: ¿En serio?
1: La verdad de las cosas, estas son buenas noticias. Y este caballero, don Andrés, puta, agradecido, me contaba, me llamó. Estuvimos conversando harto rato y me decía que muchas gracias por la gestión, que gracias a la gestión se hizo el tema de la bicicleta. Y la verdad las cosas, de que él está muy alegre, muy contento en este minuto, así que ahora ya tiene su medio de transporte en sus manos. Así que, Gabito, te quería contar esa noticia y muchas gracias por tu tiempo, por haberme escuchado, y ojalá que existan muchas más personas de gran corazón, así nos estaremos sumando y seremos un país, a lo mejor, de personas de un gran corazón para poder atender al caído. Ya, claro. Gabito, muchas gracias por tu tiempo. Chao, chao.
0: Oye, me están preguntando por acá cómo se llama usted, mi amigazo, y por lo que veo acá en el WhatsApp, usted se llama Sebastián. Oye, quiero que le demos un tremendo aplauso a Sebastián, que de alguna u otra forma fue el que, bueno, pudo generar todo esto. Él fue el primero en ayudar a esta persona adulta mayor que se va a trabajar todos los días en bicicleta, producto de, repito, quiero que se recalque eso, porque esto nació de personas que simplemente tienen un buen corazón. El mal estado de la ciclovía de Gabriela Mistral al llegar a Los Carrera provocó que esta persona tenga este accidente, se le destruyera la bicicleta, y bueno, afortunadamente existen personas como Sebastián que se ponen en el lugar de aquellas personas y le regalaron una bicicleta completamente nueva. Así que de verdad, felicitaciones. Y en el fondo, ojalá que existan más personas como usted, pues, mi amigo Sebastián. De verdad, qué rico comenzar la mañana con buenas noticias. Me mandó las imágenes por acá y se sacaron una fotito. Mira qué buena. De verdad, yo me imagino la alegría, lo feliz que debe estar esta persona ya con tener una bicicleta nueva. Y bueno, la otra quedó destruida, pero bueno, si la pueden arreglar en algún minuto para poder tenerla por si acaso, o la puede vender ahí para recuperarle un poco de luquitas, igual, ¿ya? Así que el aplauso para nuestro amigo Sebastián. No, se la mandó mi amigo. Se ganó el cielo, mi amigo. Así que Felicitaciones, qué bonito. Me parece muy, muy, muy, muy bien. Ya, pues, después de comenzar con esta noticia bonita, vamos a comenzar a escuchar inmediatamente el reporte de nuestros auditores que ya están por acá. Listo, listo, listo. Buenos días.
2: Hola, hola, Gabito. Buenos
0: hola,
2: días.
0: Hola, buenos días.
2: Aquí en La Vega, ya haciendo mis ensaladas. Un besito, que tengan una gran mañana. Saludo a la Nini, a mi marido, a mis hijos, a mis nietos y a todos los que me conocen. Los espero en el puesto 25. Y no se olviden que en junio se celebra el Día del Padre y aquí en La Vega lo vamos a celebrar con todo. Con todo.
0: Con tutti.
2: Chao,
0: saludos ahí para nuestra amiga Alicia. No se olviden, La Vega Techada. Ahí está nuestra amiga Puesto 25 haciendo las ricas ensaladitas fresquitas de hoy mismo. ¡Aló!
3: Buen día, Gaviño. Buen día, Gaviño. Aquí estamos poniendo la vuelta aquí, con Lorete Gallo. Que tenga un buen día. Y helado día. Se pasó, Gaviño. Así que estamos probando el cafecito con malicia.
0: Eso.
3: Para calentar la catimba. Ya, Gaviño. Éxito.
0: La calentar. La catimba, la catimba. Saludos, mi amigazo. ¿Eh? ¡Aló! Buenos días.
4: Hola, mi bomboncito. ¿Cómo está, mi bomboncito? Un excelente y bendecido día, mi querido amigazo. Usted y toda la familia. Un gran saludo para toda la audición de la 101.7. Les vaya todo súper bien al chico Víctor, al amigo Máximo, al loco Dani, al Eduardito. Y un saludo también para un amigo, don Oscar, que trabaja desde Los Ángeles, Santa Fe, Villantú, en Los Buses. Que le vaya súper bien. Y Gabito, me enteré por antecito, porque ahí no escuché mucho la radio, de la vinculación de la Priscilita. Un abracito y muchos saludos para la Priscilita y su familia. Que esté bien y que le vaya en todo muy bien.
0: Bueno, eso, mi amigo.
4: Un día para todos, bendiciones.
0: Muchas gracias también. Aló, buenos días.
5: Tengo una muy buena jornada.
0: Buen día también para usted, mi amiga.
5: Excelente día. Yo saludando a toda mi gran familia, esperando que todos se encuentren bien. También saludando a todos los puntos que te escuchan. Desearles a todos un día lleno de bendición y muchos cariñitos para todos. Los hablamos.
0: Buen día para usted, mi amiga Pulma Buena. No sé si tiene frío o tiene un poquito de sueño, pero le escucho media diferente. Ya, buen día, mi amiga. Buen día.
6: Buenos días, Gabito.
0: Buen
6: aquí
0: día.
6: Reportándome atento con la punto 7.
7: Atento.
6: Todos los que nos escuchan hoy día. Y que sea un día, pero espectacular para todos.
0: Así chau, va a ser, chau, mi amiga. Saludos para nuestra amiga Silvia. ¿Cómo está la Peñita?
8: Hola, Gabito. Buenos días.
0: Reportándose
8: rumbo a la trabajación. Anoche no tuvimos muy buenas noticias.
0: ¿Qué pasó, mi amiga?
8: Amanecimos medias bajoneaditas hoy día, pero con energía igual para trabajar.
0: El bueno, día mi amiga.
8: Que todos tengan un bello y excelente día. Un abrazote, amigazo. Suerte, suerte y saludos a todos los que me conocen. Un abrazote, amigazo.
0: Bueno, sea lo que sea, mi amiga, mucho ánimo. Vamos que se puede. Vamos a estar aquí acompañándola durante toda la mañana, como siempre lo hacemos ya. Saludos, Peñita. ¿A qué más tengo por acá? ¡Buenos días!
9: ¡A todos los chilenos! ¡Gabito!
0: Ahí está el Carlito Manrique. Aquí estamos acompañando junto a...
9: ¡A todos los chilenos! ¡Gabito!
0: ¡Qué buena! ¿Junto a quién?
9: ¡A todos los chilenos!

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1: Escuchábamos a Julieta Venegas con Mi Muñeca Me Habló. Y amigos y amigas, clásico de 31 minutos. Clásico, clásico, clásico también. Bueno, obviamente ellos la cantaron y se transformó en un clásico porque ellos la cantaron. Claro, grande 31 minutos. ¿Eh? Y amigos, amigas, oye, les comento, nosotros seguimos en compañía de nuestros buenos amigos de Mundo. 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Ya, oye, tenemos reacciones. Tenemos reacciones de lo que pasó con este auditor con su bicicleta. Y aparentemente, a ver, ¿por qué quiero que salgan estos audios? Porque esta es la forma de que la gente tiene también de poder comentar algo que también les afecta a ellos. Ya aparentemente esto y evidentemente no solamente esto afecta o afectó a esta persona adulta que se le destruyó la bicicleta producto del mal estado de la ciclovía. Esto también también han sido testigos otras personas. Vamos a escuchar acá a nuestra amiga Ailena, a ver, vamos a escuchar.

0: estás?
1: Bien, ¿y usted, mi amiga?
0: Bien. Oye, Gabito, mira, yo todos los días paso por la Gabriela Mistral y realmente esa parte donde uno pasa es al frente del Colegio Alemán. Está súper mala y al llegar al hospital por la Gabriela Mistral hay otra...
1: Al llegar al hospital por Gabriela Mistral.
0: Parte de la ciclovía que está horrible. Bueno, generalmente toda la ciclovía por la Francisco Encina también hay otra que está mala. Así que nada que hacer, porque habito que el alcalde se ponga las pilas y mande a ver las ciclovías, pues se preocupe de eso también, pues no se preocupe de otras cosas. Bueno, también las otras cosas deben ser importantes, pero uno usa la bicicleta para trabajar, mucha gente no tiene locomoción, se va en bicicleta, pues. Así que eso, Gabito, que tengan lindo día.
1: Bueno, aparentemente no es la única ciclovía que se encuentra en mal estado. Y es más, tenemos a otro auditor, a una auditora, bien digo, que bueno, le pasó algo igual un poco más grave, ¿eh? Vamos a escuchar, mire.
2: Hola, Gabito, buenos días.
1: Buenos días.
2: Por aquí, reportándonos porque hace...
1: Está helado.
2: Hace demasiado.
1: Sí, se está heladito hoy día.
2: Con respecto al mismo caballero que estaba diciendo de discusión, de que, claro, bueno, que le pasó este accidente, a mí me pasó 2 años atrás, pero no en bicicleta, sino que caminando.
1: ¿Caminando?
2: Fue la Ricardo Vicuña, donde desde el tal Santo Tomás, y iba a clase al ser mujer.
1: ¿Ya?
2: En la mañana, y claro, ahí está, pero demasiado, demasiado mal estaba. Donde están justo hay unos locales de comida rápida,
1: ya.
2: Y todo lo que es. Y me saqué, pero no sé, lo que tienen, no sé, como no, tres, lo que tienen como tres gallos. Y me raspé las dos rodillas y debido a eso tuve que ir a quinesiólogo, tuve que estar en terapia y aún así No me pude recuperar al 100%. Ahí en la cirugía me prestaron, como iba a clase, me prestaron lo básico nomás que tenía, que era un botiquín por casa.
1: Ah, claro, como de primero auxilio.
2: Pero, claro, fue terrible, incluso. Igual tengo fotos donde me saqué la niña y del lugar. Hice un reclamo, pero se me quedó en nada. Y no soy la única.
1: Ahí no quedó en nada.
2: Demasiados, demasiados reclamos en la municipalidad por esos tipos de accidentes. Bueno, lamentablemente para mí fue un costo monetario. Costo monetario y ahora con una especie de secuela va a ser paciente.
1: Claro, un costo monetario que no necesariamente tendría que haber salido de su bolsillo, pues, mi amiga, ¿ya? Y bueno, y por eso es que quería visibilizar esta situación, porque ya el otro día tuvimos el reporte de esta persona adulta mayor. Tenemos auditores y auditoras que ocupan mucho la ciclovía porque, claro, la bicicleta es su medio de transporte para su trabajo diariamente y necesitan, ¿ya? Necesitan que las ciclovías se les haga una mantención en general, porque aparentemente son varios los sectores en donde las ciclovías están en mal estado. Ya provocaron un accidente a este caballero que a todo esto, no sé si quedaría con alguna lesión, aparentemente no, pero se le destruyó la bicicleta. Ya. Ahora nuestra amiga Aileen también denuncia que hay otras ciclovías que van hacia el hospital por Gabriela Mistral que se encuentran en mal estado. A una auditora le pasó también, pero caminando. Nadie se hizo cargo de todo lo que tuvo que pagar para poder recuperarse de esta lesión que tuvo. Entonces, a ver, como radio local, como Radio.7 que somos, que estamos en contacto diariamente con la gente que nos escucha, la gente de acá de Los Ángeles y, bueno, afortunadamente también de alrededores y otras comunas, le pedimos de parte de la gente al municipio a que se haga una inspección en todos las ciclovías y poder hacer un catálogo.

0: ministro de cuáles son los sectores en donde hay que ya derechamente mejorar. Ahora, hay una parte de la ciclovía de Gabriela Mistral con los Carreras, que eso debe ser reparado con urgencia, porque solamente fue la bicicleta en esta ocasión. No esperemos que como pasa, como todo, pasa todo en Chile, que alguien le pase algo grave para recién ahí empezar a hacer los cambios. ¿Ya? Para recién ahí hacer los cambios. ¿Ya? Porque eso se da mucho acá en nuestro país. ¿Ya? Se advierte, se le hace el llamado a las autoridades a que reparen ciertos lugares o que pongan ojo, que lo vean, que solucionen rápido antes de que ocurra un accidente más grave. Y muchas veces pasa que tiene que pasar algo grave para recién ahí movilizarse y hacer todo rápido, pero después de que pasa algo grave. Entonces, ¿por qué no hacerlo, tomar esa misma actitud, ya, de hacer las cosas rápido cuando pasan cosas graves, pero hacerlo cuando todavía no pasan las cosas graves? ¿Ya? Así que obviamente lo hacemos con todo el respeto que se merece las autoridades, el municipio, local. Pero a la vez también sentimos que tenemos el deber de exigir que se vea pronto la reparación de este lugar. Ya, ciclovía de Gabriela Mistral al llegar a Los Carreras. Se necesita que se repare con urgencia. Ya, ojalá mañana. Ya, que esté listo mañana. O es más, miren, le vamos a dar hasta las 12 del día nomás. Si no lo arreglan de aquí a las 12 del día, espérense nomás. No, olvídate, vos. No, ya me dio rabia ya. No, ¿saben qué? Miren, hasta las 11 de la mañana le vamos a dar tiempo. Pobre que no lo arreglen, no. Pobre que no lo arreglen. No, si son bromas nomás, pero. Pero bueno, siempre. Siempre tratamos de escuchar a la gente cuando nos comentan cosas así. Porque somos la única forma de que la gente pueda ser escuchada en ciertas situaciones. Entonces, eso, ojalá que se pueda ver rápido ahí para que se muevan ahí los de la dirección del tránsito, puedan ver ahí el tema de la. Hay gente que lo ocupa todos los días, ¿ya? Por favor. Antes que nos dé rabia, ¿ya?
1: Ya, pero no te enojes.
0: Pero sí da rabia.
1: Sí, lo van a arreglar.
0: Ojalá, claro, ojalá.
1: No te dé rabia, ¿ya?
0: Ojalá, ojalá. Ojalá. ¿Cómo se van a enamorar tanto?
1: Gadito, quien me embarra con el liceo comercial y van a ir a arreglar la ciclovía. Imagínate cuánto tiempo están con la cuestión del comercial ya.
0: Oye, sí, ayer supe que hubo una manifestación de los estudiantes afuera del liceo comercial, ¿eh? Vamos a estar ahí abordando el tema también en Noticias al Punto. ¿Ya? Ya, amigos, amigas, 9 de la mañana con 48 minutos. Vamos a quedarnos con Jordan. Y esto que se llama Lárgate, aquí en La Punto 7.

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Muy bien, ya nos van separando solamente 4 minutitos en esta mañana de día martes, martes 19 de mayo. Oye, ya se nos viene el resumen de noticias para que se queden aquí en sintonía, infórmese de lo que está pasando en el ámbito local, en el ámbito nacional, en el ámbito internacional. Siempre destacamos una noticia de cada ámbito. Así que quédese en sintonía, no se cambie. Te comento, te aprovecho de comentar que la temperatura poco a poco va subiendo. Ya tenemos 6 grados, la sensación térmica es de 5. Estaba leyendo por ahí que la mínima alcanzada durante esta jornada aparentemente fue de menos 3 grados. Ya comenzaron los fríos extremos que están marcando el inicio de esta semana y sobre todo este día, donde la mínima llegó a menos 3, a pesar de que el domingo las mismas temperaturas alcanzaron los 18,7 grados Celsius. El contraste médico sigue marcando, perdón, térmico, sigue marcando las jornadas en la capital. Según el pronóstico extendido, las mañanas continuarán bajo cero durante esta semana, mientras las tardes podrían superar incluso hasta los 20 grados. Y por eso yo le estaba comentando que para mañana miércoles, a ver, ¿cuándo era que se esperaba la máxima de...? Voy a ir inmediatamente aquí a la página. Sí, para mañana se espera máxima de 22 grados. Pero las temperaturas seguirán bajando. Menos de 0 grados, ¿ya? Así que abrigarse ahí nomás todos los que salen tempranito, que se nos vienen heladitas. ¡Se vienen las heladitas! Y amigos, amigas, nos vamos a quedar con Lemar, y esto que se llama No sé tú, en la punto 7.

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3: Amigos y amigas, son las 10 de la mañana ya con 5 minutos. Momento de entregar otro resumen de noticias más importantes del día en punto 7. En el ámbito local, al menos dos casos.

0: destruidas y unas 8 personas damnificadas fue el saldo de un incendio estructural registrado la noche de este lunes en la comuna de Cabrero, región del Biobío. Según información de la radio, se trataría de un siniestro que tuvo lugar en calle General Cruz. A raíz de la emergencia y la magnitud de las llamas, 3 compañías de bomberos fueron movilizadas para el combate del fuego. Hasta el momento se ha informado que al menos 8 personas resultaron damnificadas como consecuencia de este incendio. Las causas del fuego son materia de investigación. Personal de carabineros arribó al lugar, mientras que no se han reportado personas lesionadas debido a esta emergencia. En otras informaciones del ámbito nacional, la Policía de Investigaciones, apoyado por carabineros y el ejército, ingresaron durante la madrugada a la comunidad autónoma de Temucuicui, en la comuna de Ercilla, para concretar la captura del comunero mapuche Jorge Huenchuyán Cayul. En el procedimiento también fue detenida su pareja Carolina Padilla Manquel. Ambos fueron extraídos en helicópteros del ejército en medio de disparos registrados en el sector. Un amplio operativo policial se registró durante la madrugada de este martes al interior de la comunidad autónoma de Temucuicui, en la comuna de Ercilla, donde personal de la Policía de Investigaciones, con apoyo de carabineros y también el ejército, concretaron la detención del comunero mapuche Jorge Huenchuyán Cayul. Se trata de la denominada Operación Tridente, ante la participación de 3 instituciones antes mencionadas. De acuerdo con información recabada por Radio Bio Bio, el procedimiento que diseñó y lideró la Policía Civil comenzó cerca de las 2 horas de este martes. Este tuvo como objetivo el domicilio de Huenchuyán, ubicado al interior de la comunidad indígena. El imputado mantenía 2 órdenes de detención vigentes emanadas desde el Juzgado de Garantía de Victoria, la primera por delitos de tráfico ilícito de drogas, tenencia ilegal de armas de fuego y tenencia ilegal de municiones. La segunda correspondería a una orden pendiente por el delito de usurpación no violenta, causa que está desde el año 2019. En el mismo inmueble también fue detenida Carolina Padilla Manquel, pareja del comunero. Ella registraba una orden de aprehensión pendiente por el delito de tráfico en pequeñas cantidades. Según antecedentes preliminares, ambos detenidos fueron extraídos de Temucuicui mediante un helicóptero del ejército. Posteriormente fueron trasladados hasta la ciudad de Victoria. Durante el desarrollo del procedimiento se escucharon disparos en el sector, instante en que los responsables de los tiros fueron dispersados con gas lacrimógeno. Aunque las unidades policiales lograron abandonar la comunidad cerca de las 2 de la mañana con 50 horas, sin registrar funcionarios heridos. El operativo se produjo en una de las zonas más complejas del conflicto de la macrozona sur, donde históricamente los ingresos policiales han estado marcados por altos niveles de tensión y enfrentamientos armados. Al año 2002, en pleno apogeo de la coordinadora Arauco Mayeco CAM, la comunidad de Temucuicui se fracturó en 2. Por un lado, la comunidad tradicional o ancestral, liderada por la familia Queipul; por otro lado, la denominada comunidad autónoma de Temucuicui, encabezada por la familia de Huenchuyán. Desde ese entonces, ambas estructuras han coexistido en un mismo territorio marcado por tensiones permanentes. Incluso se han registrado enfrentamientos acotados entre sus integrantes. En un enclave geográfico reducido, un valle ubicado en el poniente de la zona urbana de Ercilla, a escasa distancia de la Ruta 5 Sur. En ese espacio, tanto la comunidad tradicional como la autónoma han sido objeto de investigaciones por distintos delitos, entre ellos ataques incendiarios, narcotráfico, robo con violencia y también la sustracción de madera. Se trata de hechos que, según las indagatorias en curso, no involucran a la totalidad de sus miembros, pero sí grupos específicos dentro de ambas comunidades. Estos antecedentes forman parte del contexto que derivó en el operativo policial desarrollado durante la madrugada. En este escenario, Jorge Huenchuyán Cayul se consolidó durante la última década como uno de los rostros más visibles de la comunidad autónoma de Temucuicui. Su nombre ha estado vinculado de manera reiterada a episodios de alta tensión con distintos gobiernos, procedimientos policiales y causas judiciales en un territorio atravesado por reivindicaciones históricas de tierra y también la presencia de empresas forestales. El descrito como un líder activo y también de línea dura dentro de la comunidad, cuenta con respaldo de una parte relevante de sus integrantes y es visto como referente por otras comunidades mapuches movilizadas en la provincia de Malleco. Su liderazgo se expresa principalmente en las demandas territoriales. Ha ejercido de forma sistemática la vocería en instancias de diálogo con empresas forestales y propietarios de predios en disputa, actuando como interlocutor en negociaciones complejas, muchas veces sin resultado. En paralelo a su rol dirigencial, Huenchuyán ha estado bajo atención de las policías y también el Ministerio Público. Informes de inteligencia lo vinculan al cultivo de cannabis en invernaderos instalados en su domicilio, junto a un presunto esquema de comercialización tanto del interior de Temucuicui como en comunas cercanas como Ercilla Victoria. Esas imputaciones forman parte de la investigación en curso. Y por último, en el ámbito internacional, el director general de la Organización Mundial de la Salud, OMS, Tedros Adhanom, dijo hoy que la magnitud y rapidez con que se propaga el brote de ébola en la República Dominicana del Congo es alarmante, con más de 500 casos sospechosos y 130 muertes que también se creen vinculadas a la transmisión del virus. El responsable anunció que ha convocado al Comité de Emergencia un grupo internacional de expertos que asesora a la OMS, que reunirá a lo largo del día y formulará con recomendaciones para contener este brote. Por primera vez, un director de la Organización Mundial de la Salud declaró este domingo una emergencia de salud pública de preocupación internacional, sin haber reunido antes al Comité de Emergencia, lo que es posible tras los cambios realizados al Reglamento Sanitario Internacional tras la pandemia del COVID-19, con el fin de agilizar las medidas y también la coordinación internacional. Es una intervención en el segundo día de la Asamblea Mundial de la Salud que se celebra en Ginebra. Tedros advirtió que los números que se manejan hoy cambiarán a medida que se expande la vigilancia sanitaria, el rastreo de casos y también las pruebas del laboratorio. Los casos se han reportado sobre todo en centros urbanos como Bunia, la capital de la provincia nororiental de Ituri, y en la capital de Uganda, Kampala, donde hubo dos casos, incluida una muerte, relacionados con el brote en el vecino país. Además, se han registrado el deceso de personas médicos, lo que indica que hubo transmisión en estos centros sanitarios. Por lo mismo, el director de la Organización Mundial de la Salud recalcó que la gravedad de este brote está relacionada con la fuerte movilidad en la zona, de una parte por el conflicto armado reinante que fuerza a la población a desplazarse, así como por la actividad minera con gente que viene y va, con el riesgo de propagación que esto implica. Son las 10 de la mañana ya con 14 minutos. Este sería el resumen de noticias más importante del día y que ya te comentamos en Noticias al Punto en la Punto 7. 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

ya son las 10 de la mañana con 23, con 23 minutos. Lo bueno que tenemos rico sol, cielo despejado. ¿Para qué? Para que caliente nuestros cuerpecitos que ya están un poquito entullidos. Entullidos. Pero nada que un buen cafecito no pueda solucionar, ¿ah? ¿Eh? Sí, como dijo el amigo Chris, para que se calienten las catimbas, ¿ah? Para que se calienten las catimbas. 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Ya, oye, a la vuelta vamos a hablar. Ándate, cabrito. Oye, ¿dónde es eso? ¿Qué pasó aquí? ¿Qué? Oye, pero ¿cómo? Oye, ¿dónde es eso?

mañana. Oye, parece como... No sé, pareciera que fuera como el mar, así que estuviera corriendo como agua así de espuma. Oye, pero la embarró. La embarró. Oye, no, si está cayendo harta escarcha en la mañana. Ya, ya. Señoras y señores, a la vuelta, vamos a estar hablando de creencias. De creencias que uno tenía y que uno practicaba cuando era más chico. Miren, quiero que comencemos con esta primera creencia y ustedes me van a ir comentando de otras creencias que ustedes tenían cuando eran chicos. ¿Ya? Miren, voy a poner una foto en el WhatsApp de la radio, ya para que ustedes ahí puedan entender en una imagen la creencia que había en torno a esta imagen, ya que se los voy a compartir inmediatamente para que ustedes... Yo creo que más de alguno hacía lo que le voy a mostrar en esta imagen. Ya, denme un segundo, que estoy buscando la foto, la tenía por aquí, sí la tenía lista, pero... Ustedes saben, pues estas cosas improvisadas de repente aquí, ¿ah? Ahí está. Voy a publicar la foto aquí ahora. ¿Ya? Ahí está, a ver. Aquí está. Ya, ahora les voy a invitar a todas y todos ustedes a ver la foto de perfil del WhatsApp de la radio. Y ustedes a la vuelta, voy a escuchar los audios, pero ustedes mientras tanto van a responder por qué se hacía esto. Yo sé que les va a dar un poco de risa la imagen. Pero ¿quién no hizo eso? ¿Quién no hizo eso alguna vez? No, y ahí ya. Y yo creo que a partir de esa imagen nos vamos a recordar de muchas otras creencias que existían y que uno hacía, porque de verdad uno decía, oye, pero... Y ahora uno dice, oye, y pensar que nosotros hacíamos eso, oye. Ya, quiero que me expliquen la imagen. Quiero que me expliquen la imagen. ¿Ya? Nos quedamos con Juan Luis Guerra, esto se llama Visa para un sueño. Pues cada cual tiene su precio.

0: México.
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0: Bueno, en Chile tenemos... Crecimos con muchísimas supersticiones. Con muchísimas supersticiones que hoy en día quizás algunas ya se están comenzando a perder. Pero existían muchas supersticiones que practicábamos, que hoy en día ahora, si lo recordamos, nos causa un poco de risa. Bueno, el de la imagen no necesariamente, pero a mí igual me da risa, ¿ya? Ya, pero antes de pasar a escuchar los audios, quiero contarte que puedes invertir con Visión. 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Oye, ¿quién no hizo esto, por ejemplo, cuando alguien estaba jugando a las polcas? Yo sé que antes, hombres y mujeres jugaban a las polcas. Hoy en día ya no se juega tanto a la polca, ¿cierto? Bueno, yo le digo polca porque allá en el sur le decíamos a jugar al pingo o a la troya. Ya, cuando alguien tenía que achuntarle a la otra bolita en el juego de las polcas, no sé si ustedes se acordaban, pero había gente que sacudía la mano detrás de la espalda, detrás de la espalda de quien iba a jugar. Y eso lo hacían para que le dé mala suerte y no le achunte a la bolita. Bueno, creencias como esa fueron las con las cuales crecimos muchos de nosotros. Y bueno, resulta que yo ayer encontré una imagen. Bueno, en realidad no es que la encontré, nos acordamos con Warren, un amigo. Mi amigo Warren. Estábamos hablando anoche y nos acordábamos de esta cuestión que hacían algunas personas, que eran cruzarse los dedos índices cada vez que un perro se disponía a hacer sus necesidades. Ya, esta creencia era parte de muchas supersticiones populares, infantiles y urbanas que circularon no solamente en Chile, sino que también en países de Sudamérica. Sí, pues si no solamente se creía lo mismo en Chile. Ahora, ¿qué era lo que se creía? La idea era enganchar los dedos índices mientras un perro hacía sus necesidades, supuestamente. Esto impedía que el perro pueda terminar de hacerlo. No tenía, la verdad, ninguna base real, claro, pero probablemente muchos la utilizaron. Era como una especie como de pensamiento mágico. Oye, y lo raro era que... lo raro era que parece que resultaba, pues. Porque los perros no podían hacer, pues. ¿Ah?
1: Pero Gabito, por Dios.
0: ¿Se acuerda o no? ¿Ah? ¿Se acuerda?
2: Es para que no haga cacuca el perro.
0: ¡Claro! Para eso.
3: Buena, Gabito. Era esa cuando estaban haciendo del do los firulay. ¡Oh! ¡Que era buena! ¡Que no haga!

0: Oye, ¿y los perritos no podían hacer, po? Era como mágico, o no sé, una especie como de brujería, pero... Pero... ¿Sí o no? ¿Quién no la hizo?
1: Esa yo la hacía cuando estaba en el colegio, ¿no? Con mi compañero, la tía buena.
0: Oye, pero ¿de dónde nació esa creencia? ¿Ah? ¿De dónde nació?
2: Hola, Gabito. Eso era cuando un perrito estaba haciendo popó en la calle y uno decía, me voy a cruzar los dedos, chicos, para que no haga más. Pienso que eso era lo que hacía yo cuando chica.
0: ¿Pero por qué lo hacían? ¿Por qué lo hacían? ¿De dónde sacamos eso? Alguien seguramente nos dijo que si hacíamos eso, el perrito no podía hacer, ¿po? Entonces, más de alguno le causaba la duda y lo hacía, y el perrito no podía hacerlo.
3: Gabo, discúlpame, ¿qué es la polca? Porque yo la conocía por jugar a la bolita.
0: Ya, acá le dicen polca.
3: Jugábamos al hoyo envenenado.
0: Al hoyo envenenado.
3: A la Troya, que la Troya era el círculo con altas bolitas, había que sacarla. Eso es lo que yo jugaba allá para pa el norte, po. Para allá, para el lado de Santiago.
0: Ah, para el norte, pero acá claro. Le dicen polca. Sí, po. Es que usted, como usted bien sabe, amigo, a lo largo de todo Chile, a una cosa muchas veces se les cambia el nombre. Ya allá le dicen las bolitas, acá en esta zona le dicen las polcas, y más al sur, por allá por Valdivia, Osorno, esos lados, le dicen al pingo, jugar al pingo. Ya por si no sabía, amigo mío. Y la verdad que claro. Y claro, cuando uno juega... Así mismo. Bueno, resulta que jugando a las polcas, al pingo, a las bolitas, como sea, nos faltaba que cuando a alguien le tocaba tener que sacar las bolitas, las polcas o los pingos de dentro de del círculo o de la Troya, alguien le hacía como que chicoteaba la mano detrás de la espalda de la persona que le tocaba jugar, para que no le achunte o para que le vaya mal, ¿vo? Y eso también lo hacía, ¿vo? Y eran creencias que uno tenía nomás, y no sé por qué uno las hacía.
4: Y yo también me ganaba mirando, y también cruzaba los dedos para allá y para acá, miéntale. Y el perrito daba vuelta, y nunca lograba hacer.
0: Y no podían hacer, ¿vo? Claro, ahora... Yo les quiero contar la posible explicación del por qué los perros, cuando querían hacer sus necesidades y alguien se paraba frente al perrito y se cruzaban los dedos, finalmente no podían. Porque los perros se sienten incómodos.

Si ustedes se dan cuenta, los perros cuando quieren hacer sus necesidades ponen como una cara así como de no sé, como de incomodidad. Bueno, y en realidad sí pueden hacer, pero muchos perros se ponen incómodo o se distraen cuando sienten que alguien los observa fijamente. Eso tiene que ver con un comportamiento animal, no con magia ni supersticiones. Para un perro, hacer sus necesidades es un momento de vulnerabilidad. ¿Por qué? Porque los perros están quietos, están menos atentos al entorno y temporalmente más indefensos. Por eso algunos perros buscan lugares escondidos, dan vueltas antes de poder hacer sus necesidades y miran alrededor constantemente o se interrumpen si alguien se acerca mucho. Además, los perros son muy sensibles al lenguaje corporal y también a la atención humana.

0: alguien los mira fijos, si alguien se ríe, por ejemplo, si alguien hace movimientos raros o se acerca demasiado, el perro puede distraerse o ponerse tenso y finalmente se terminan aguantando. Y quizás ahí está la explicación del por qué cada vez que un perro quería hacer sus necesidades, si alguien se paraba frente al perro y cruzaba sus dedos, esto le provocaba incomodidad a la mayoría de los perros y por eso no hacían. Entonces, claro, y como existía la creencia de que, oye, no, esto crúzate los dedos nomás, afírmate los dedos, que el perro no va a poder hacer. Y claro, a alguien se le ocurrió seguramente y empezaron a creer que esto era verdad. ¿Ah? Oye, la lecera que creíamos nosotros.
1: Toda la razón del perrito, porque ¿quién va a poder hacer caca si te estás mirando fijamente?
0: ¡Claro! Uno cuando va al baño, por algo uno va solo al baño. ¡Claro! Oye, pero acá se dan cuenta cada cosa rara que nosotros creíamos cuando éramos chicos, ¿ya? Sí, porque yo no creo que para ir a hacer eso vayan de a dos, pues. ¡Claro! No es lo mismo ir al pipirrum que al otro, de a dos, pues. ¡Claro! Tendría que haber mucha confianza como para que hagan esas cosas, pues. Pero esas cosas... creían en esas cosas. Pobrecito, los perritos no podían hacer. Ya, oye, si se acuerdan de otro tipo de creencias como esa... Ahí pues... ¡Ah, ya! Miren, vamos a revisar los audios a la vuelta. Porque aparentemente ahí nos mandaron otro tipo de creencias también. Oye, nos vamos a quedar con Don Omar. Esto se llama Anda Sola en la .7.
2: Presidente del género. ¡Yo, mambo!

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Oh. ¡Pongan a hervir el agua! ¡Pongan a hervir el agua! No, hoy día yo creo que me voy a tomar otro cafecito, ¿eh? No, hoy día ando con ganas de tomarme un segundo café en la mañana. Siempre me tomo uno solo, ¿no? Pero... me voy a tomar un segundo cafecito, ¿eh? ¡Ay, ay, ay! Ya, oye, se acerca el día del completo en Chile. ¡Qué rico, qué rico! Bueno, la fecha originalmente en Chile para el día del completo es el 24 de mayo. Sí, pues. La fecha se popularizó en el año 2009, impulsada por la cadena Dominó, que eligió ese día porque coincide con el aniversario de la apertura de su primer local. Bueno, con el tiempo terminó convirtiéndose en una especie de feriado gastronómico no oficial chileno. El completo se celebra cada 24 de mayo. Oye, ¿y sabían que hay un estudio? Un estudio que dice que revela que uno de cada cinco chilenos se come al menos un completo a la semana. Somos buenos para el completo nosotros, ¿cierto? Es que hay tanta variedad de completos. El domingo nosotros comimos completo, pero haz de completo. Un estudio de DIY reveló la fuerte presencia del completo en la cultura chilena. Uno de cada cinco personas en el país consume completos al menos una vez a la semana, consolidándolo como una de las preparaciones más presentes en la dieta de los chilenos, mientras que el 63% afirmó hacerlo al menos una vez al mes. Sí, pues. Bueno, los datos también muestran el arraigo cultural. El 92% de las personas lo conoce como parte de la identidad chilena. Muestras que el 90% lo considera una tradición familiar, por ejemplo. A esto se suma que 8 de cada 10 personas probaron un completo antes de los 12 años. Pero si, oye, a mí una vez me celebraron mi cumpleaños con completo. Una completada bailable se hizo. No bailable, pero una completada se hizo en mi casa una vez. Y de repente mi mamá andaba corta de luca, entonces digo, ya, completo nomás y una torta, yo te hago la torta. Ya, bacán, ¿y qué? Uno esperaba que lleguen los amigos nomás y comamos completo. Yo creo que de menos edad ya los niños comen completo. Reflejando que su consumo comienza desde edades tempranas y trasciende generaciones. A una semana del día del completo, este estudio de Black and White analizó los hábitos del consumo de la preparación, confirmando que se trata de una de las

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1: Ya 11 de la mañana, ya con 6 minutos, y escuchábamos a los Bunkers. Bailando solo era lo que escuchábamos recién, ¿eh? Sí. Oye, hasta ahora ya le damos la bienvenida a nuestros buenos amigos de

0: populares, una de las más populares en Chile y de las favoritas para cualquier ocasión.
1: Claro.
0: Oye, pero si uno, yo por ejemplo, me acuerdo que en el verano pasábamos a, íbamos a pescar y a la vuelta nos pasábamos a comer un completo. ¡Oh, qué rico! O típico que vaya al Salto en Laja, te pedí un completo, por ejemplo. Claro, de repente, oye, comamos algo, ya, pasamos a comer un completo. Y bueno, en todo, en toda ciudad, en todo pueblo, hay una picada de completo también. Ya, pero se me le ocurre otra idea. Se me le ocurre otra idea. Voy a hacer una pregunta. Ya, voy a hacer una pregunta para que ustedes participen conmigo. Ya que este estudio revela que los chilenos, que uno de cada cinco chilenos se come un completo a la semana. La pregunta que les voy a hacer es la siguiente. Atención. La pregunta dice así. ¿Qué otra cosa? ¿Te comes al menos una vez a la semana?
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0: Vamos, nota de audio a través de nuestro WhatsApp. Ahora ya, vamos. Nota de audio.
3: A mi señora.
0: Ya, pero oye, pero pero estamos hablando de comida. Oye, ya, pero es que estamos hablando de comida, pues.
4: ¿Por qué lo tuviste que decir, David?
0: Oye, pero si estamos hablando de comida, pues, ya. Hagamos que la pregunta dure, ¿ya?
5: ¡Chorito!
0: ¿Qué?
5: O sea, un tarro de choro.
0: Un tarrito de chorito, ¿ya? Comer marisco dos veces a la semana es bueno. ¿Ya? ¿Qué va?
5: ¡Ay, pero Gabito, por Dios!
0: ¿Pero
5: Gabito,
0: qué?
5: Por Dios. Le van a responderle quizás. ¿Qué cosa
0: buena? Bueno, pero si estamos hablando de comida, pues.
5: La deja votando usted en el área chica.
0: A ver, ¿de qué estamos hablando? Estamos hablando de completo, estamos hablando de comida. Que ustedes se vayan por otro lado y hay otra cosa.
5: Póngale cero, profesor, póngale cero. Tarjeta amarilla para el hombre.
0: Sí, pues estamos hablando de comida. Ya, ¿qué va?
6: A mi marido, Gabito.
0: Pero mira, su marido no es un alimento, no es comida. Por favor. ¿Cómo es eso? ¿Ah?
6: Legumbres,
0: ya, ahí tenemos legumbres, muy bien, mi amiga. Ya, eso es bueno. Oye, comer legumbres mínimo una o dos veces a la semana es muy bueno para nuestra salud. ¿Ya?
4: Papa frita, Gabito.
0: Más de una vez a la semana. Oye, pero es que uno siempre se quiere deleitar con algo así de, no sé, con una comida chatarra. ¿Sí o no? Uno mínimo una vez a la semana se come una comida chatarra. ¿Sí o no? No, ¿y para qué vamos a hablar de los sushi? ¡Hola, qué cabrito! ¿Saben? Yo lo que todavía no probé es la sushi burger. Todavía no probé esa. Con mi señora y mi hijo tenemos unas ganas de comer sushi burger. Todavía no lo hemos hecho.
5: Gabito, sushi.
0: Ah, sushi.
5: Sushi.
0: Dos veces a la semana.
5: Su chiquilla, su chile.
0: Ya, no, pero.
6: Sopa y pilla, Gabito.
0: ¡Oh, qué rico, mi amiga! Yo, a mí me gustaría comer más de una vez a la semana sobre piedra.
5: Legumbre, gravito. Tomara, Gabito, una vez a la semana yo me como una sopaipilla, pollito con arroz.

0: Y eso seríamos.
1: Por lo menos una vez a la semana.
0: Legrumbre, gravito, legrumbre. Esa misma cuestión, legrumbre.
2: Asaíto, gravito. Asaíto.
1: Por lo menos una vez a la semana se manda su asaíto, qué bueno. Oye, no cualquiera. Está cara la carne.
3: Aunque no me lo crea, copita, cabo. Su encebolladito con longaniza.
1: ¡Oh! Oye, yo hace rato que no hago esa encebolladito con longaniza.
4: Cola original, Gabito. Tomo una vez a la semana.
1: ¿Una qué?
4: Coca-Cola original.
1: Coca-Cola Gabito. Original.
4: Tomo una vez a la semana.
1: Vamos, oh, ¿quién más?
0: Buena, Guachinango. Una vez a la semana. Y su Monster.
1: La Monster. Ah, oh, eso es porfiado. Pues nos anda legando guatona cuando te dé la. Sí, pues va y derecho a que te dé de nuevo esa cuestión.
5: Hola, hola, Gabito. Yo hola, me como, hola. Aparte del completo, o la sobepilla una vez a la semana, me como una empanada allá de la Santa María.
1: ¡Ah! Es la de Balmaceda, ¿cierto? ¡Oh, qué rico!
0: Gabito, más de dos veces a la semana se come en la casa a la 11 salmoncito con lechuga.
1: ¡Salmoncito con lechuga! Con lechuga. ¡Qué rico! Y el atún. Bueno,
6: pancito amasado, Gabito. Ahora que pancito está caro el pan, amasado. Está todo caro. Pancito amasado, sí. Con mantequilla.
1: Oh, qué rico.
6: Manjar, qué calentito.
1: Oye, para mí una debilidad es comer pancito amasado con mantequilla derretida y ají.
6: Hola, Gabito.
1: Hola.
6: Un buen picante con sopa y pilla y unos buenos mates, oh, Gabito.
1: ¡Picante! ¡Qué rico, mi amiga! No, el picante es pero un clásico. ¡Ese sí que es un clásico, mi amiga! Bueno, acá hacen harto el pico ardiendo. Ese hacen harto acá.
2: Un tarrito de leche condensada, Gabito.
1: Un tarro de leche condensado.
2: Gabito, la empanada. Oh. Era vieja.
1: No, pero ¿cómo es eso?
7: Oye, Gabito, lo otro... Cuando estoy en los camiones, me como por lo menos unas cuatro veces en la semana las suegras, las cazuelas de camionero.
1: Oh.
7: En un lado a otro.
1: Oye, no, de verdad, los camioneros buscan harto la cazuela. Eso sí que buscan cazuela y tienen picada en las carreteras y todo, pasan ahí a comer su cazuelita.
6: El asado con muchas ensaladitas todos los fines de semana. Mortal.
1: ¿Todos
6: mortal.
1: Los fines de semana?
6: Y algo más chatarra, una hamburguesa mínimo dos veces al mes o unos grabs con todo taquito.
1: Ya, pero así. Los grabs son sanitos.
6: Qué rico. Anoche comí tacos, por ejemplo.
1: Tacos, güey. Los buenos tacos, güey.
8: Hola, Gabito, buen día. Yo, bueno, una vez a la semana yo tengo que hacer comida turca.
1: ¿Turca?
8: Así que eso.
1: Mira.
8: Y una vez a la semana tengo que hacer alguna cosa dulce.
1: Una vez a la semana hace comida turca y una vez a la semana hace comida dulce. Mira qué buena. Otra cosa, otra cosa.
5: En este tiempo, Gabito, sus ricas prietas con papas cocidas de cecinas naranjos, sí, obviamente.
1: Oh, oye, lleva harto años esa cecina ahí, hace. ¡Años! Oye, el otro que dijo en la empanada de la. No, ya. Casi lo bloqueo, pero digo, ya, ¿para qué? ¿Para qué nos vamos a hacer mala sangre, va? Si el chileno es así, pues el chileno es así, pues ya, ¿qué?
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1: Si te quieres divertir, hay que tomártelo con humor, ¿no? ¿Para qué nos vamos a poner grave? Ya, si ya pasó, ya.
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1: Su colágeno.
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6: Gabito, su buen pavo de harina con cebollita y

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0: Muy bien, amigos, amigas, ya son las 11 de la mañana con 27 minutos. 11 con 27. Oye, todos nos comemos una comidita chatarra una vez en la semana. Sí. Bueno, cuando ya es algo más morrocotudo, una vez al mes. Yo, por ejemplo, creo que son varios los que... Bueno, no todos. Pero son varios los que por lo menos les gusta hacerse un asadito una vez al mes, pues. Y qué rico sería que sea, ojalá, unas dos veces al mes. ¡Oh, qué rico! Una desordenadita. Ah, una desordenadita. Sí, hay que darse su gusto. Sí, hay gente, yo de verdad, obviamente entiendo a la gente que es bien fitness, ¿ya? Y bien por ello, porque ellos optan por ese estilo de vida, ¿ya? De querer llevar una vida totalmente sana. Pero siento que me aburriría. Porque no es lo mismo ser fitness que, por ejemplo, tratar de comer lo más sano posible, ¿no? Su buena legumbre durante la semana. Su buena, no sé, ensaladita rica. No sé, de repente variar, comer atuncito con algo. En vez de comer pan, por ejemplo, comer atún con huevito y unas par de lechuguitas y palmito y cositas así, como estas típicas preparaciones frías. ¡Qué rico ya! No, porque yo creo que no aguantaría con alguna dieta así como... Aunque esté yendo al gimnasio o algo así, me mentalice. Yo creo que soy de las personas que al final me terminaría estresando. Me aburriría porque yo de verdad, yo por ejemplo, yo no le diría no si me regalan una hamburguesa, por ejemplo. O me invitan, digamos, oye, vamos a comer hamburguesa hoy día, vamos a comer hamburguesa, vamos, mandémosle una cangreburger. O, oye, ¿quién le dice que no a una sopa y pilla, por ejemplo? ¿Quién le dice que no a una sopa y pilla? O a un queque, con harta azúcar flor encimita, o... ¿Quién le dice que no a eso? A mí me cuesta mucho. Ahora, si es por un tema de salud, ya ahí es diferente, porque ya cuando hay que hacerlo por salud, y si a lo mejor tú no lo haces, puedes tener efectos que te puedan complicar la salud, ahí es distinto. Pero no, de vez en cuando hay que pegarse su castigadita, ¿ya?
1: ¿Qué? ¿Dijiste qué, Gabo? ¿Dónde es qué? Yo voy por un qué.
2: Buenos días,
0: Marciño.
2: Oiga, yo voy al gimnasio, usted sabe.
0: Sí,
2: pero yo no me mido en la comida, yo como igual nomás. Su sándwich, su hamburguesa, su sapaipilla con queso, no. Una para los queques, para los berlini.
0: ¡Oh! ¡Con pastelera!
2: Yo voy al gimnasio a eso, a botar todo el exceso que me como, después lo boto en el gimnasio.
0: Oye, un berlín con pastelera. Bueno, allá en el sur lo hacen harto con dulce de membrillo. Cerradito. Adentro queda el membrillo ahí. ¡Oh, qué rico! Calentito. Ya, oye, se me despertó el hambre. Ya, mejor nos quedamos con la Combo Tortuga. Esto se llama Cumbia de la Buena en la punto 7.
2: Es más, ahora me voy a zampar un pan con chicharrón que tengo con un café. Me dio hambre.
0: Bueno, hay gente que hace deporte precisamente para eso, para poder comer.

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Ahí escuchamos el Megamix Teleseries, parte 1 de la punto 7. Todas las teleseries que sonaron. Que, bueno, las canciones que sonaron en teleserie. Era lo que escuchábamos recién. Amigos, amigas, nosotros continuamos en esta mañana. Ya son las 11 de la mañana con 41 minutos. 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

0: 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Ya, oye, datito. Hay un operativo de descachureos que se va a llevar a cabo el día de hoy y mañana miércoles 20 de mayo. Sí, hoy martes 19 y miércoles 20 de mayo se va a llevar a cabo entre las 8 de la mañana y las 14 horas en el polideportivo el operativo de descachureos. Ya, muebles, camas, colchones, etcétera. No se pueden recibir ramas, basura domiciliaria, escombros y materiales de construcción, ¿ya? Así que ya lo saben, para los que necesitan ir y deshacerse de muebles que a lo mejor ya no ocupen en su casa y no tienen dónde botarlo, bueno, ahí lo pueden hacer. Camas, por ejemplo, colchones, lo pueden hacer ahí en el polideportivo. Ya la publicación ya está hecha en la página de la Municipalidad de Los Ángeles. Hoy 19, martes 19, mañana miércoles 20 de mayo, entre las 8 de la mañana y las 14 horas, ahí en el polideportivo. Durante el día de hoy y mañana. Ya lo saben, siempre estamos atentos ahí a las publicaciones que hace la Municipalidad de Los Ángeles.
1: Me llaman salvaje.
0: Nos quedamos con Don Omar.
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0: Esto se llama Salvaje.

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Muy bien, amigos y amigas, 11 de la mañana con 49 minutos. 11 con 49. Ya falta poquito para que sea el mediodía. Yo sé que mucha gente a esta hora ya está preparándose para muchas cosas, ¿ya? Muchos están trabajando. Nuestras amigas, amigos, dueños y dueñas de casa ya están comenzando a moverse ahí en la cocina. Muchos a lo mejor están haciendo labores de casa, limpieza, ordenando. Muchos en su trabajo están ahí ya, ahí en plenas labores. Muchos a lo mejor van saliendo, van viajando. Y por eso, cada mañana hacemos la pregunta interactiva para que todos participen a través de nuestro WhatsApp, el más 56 43 221, respondiendo la siguiente pregunta. ¿Qué estás haciendo a esta hora de la mañana? Dice, ¿qué estás haciendo? Vamos, dice.

0: buenos días.
1: Escuchando la punto 7.
0: Eso. ¿Qué estás haciendo?
2: Me estoy poniendo los pantalones.
0: ¿Qué estás haciendo?
2: Comiéndome un pan con chicharrones.

0: Oye, cumplió. ¿Cómo dice? ¿Qué estás haciendo?
1: Me voy a tomar colectivo.
0: A tomar colectivo, vaya, no más, dile que colectivo. ¿Qué estás haciendo?
2: Terminando de hacer aseo.
0: ¿Qué estás haciendo?
3: Limpiando lentejas.
0: ¿Qué estás haciendo?
4: Escuchando 0.7. Empezando con mi tejido.
0: ¡Eso! ¿Qué estás haciendo?
2: Actualizando precios y tomándome un cafecito, obviamente.
0: ¡Vamos, eso! ¿Qué estás haciendo?
5: Yo estoy cocinando y esperando a mi nieto. Hoy tuve una cirugía y aquí me tengo un
0: cafecito. Y ahora hay que regalonearlo, ¿ah? ¿Eh? ¡Pero dice! ¿Qué estás haciendo?
6: ¿Dónde mi señora?
0: ¿Cómo?
6: ¿Dónde mi señora?

0: Gabito en tu compañía, Gabito.
1: ¡Se vienen los porotos! ¡Se vienen los porotos! ¿Qué estás haciendo?
2: Escuchando a Gabito en la 101.7. Y ahora voy para San Isidro a revolver la tierra.
1: Vinieron de San Isidro. ¡Vamos! ¿Qué estás haciendo?
3: Friendo un arrocito.
1: ¡Friendo un arrocito! ¡Vamos, vamos, vamos! ¡Pero, pero! ¿Qué estás haciendo?
3: Trabajando en el centro.
1: ¡Eso! ¿Qué estás haciendo?
4: Hola, Gabito. Buenos días. Yo saliendo de acá de la tranquera y escuchándolo por tu puesto.
1: ¡De nuevo, dice! ¡Vamos! ¿Qué estás haciendo?
3: Llegando del consultorio, recibiendo mis exámenes, estaban todos buenos y ahora escuchando la radio.

0: ¡Vamos, vamos, dice!
1: Pelando unos pepinos en compañía de la .7.
0: ¡Vamos, eso! ¿Qué estás haciendo? ¿Qué estás haciendo?
2: Revolviendo una ensalada.
0: ¿Qué estás haciendo?
3: Con bajoncito, comiendo un pancito.
0: ¿Qué estás haciendo?
4: Trabajando en el coleto, trabajando en el coleto.
0: ¿Qué estás haciendo?
2: Terminando de coser pancito. Lero, lero, lero. Pancito calentito para el almuerzo.
0: Y con mantequilla y ajicito.
5: Eliminando los mensajes.
0: Oye, que me caen bien, oye, de verdad. Se pasan pa' buena onda, ¿verdad? Oye, un aplauso para ustedes. Un aplauso para ustedes. Son lo mejor del mundo mundial. ¡Sí! ¿Qué estás haciendo?
6: Trapeando en la casa y preparando la comida.
0: Está en modo Elvira.
7: Dentista.
0: Viajando al dentista, mira.
8: Llegando a la línea, pasé con 4 pasajeros.
0: ¿Qué estás haciendo?
9: Comiéndome una papita.
0: ¿Cómo golosean a esta hora? ¿Cómo golosean?
9: Hola, Gabito, voy manejando.
0: Le van a sacar un parte.
10: Yo voy a darme una vuelta al centro, porque el almuerzo lo tengo hecho. Y a la vuelta nos seguimos escuchando. Yo soy un 7 y tú, eso es lo que hago. Chao, chao, chao.
7: Yo con mi mano voy al dentista.
0: La moto 7, eso, muy bien. Vaya el dentista nomás, está bien, ¿eh? Vamos.
11: Do la cazuela. Justo la punto 7.
9: No, gatito, porque voy con manos libres.
0: Y ah,
9: no,
0: muy bien.
9: Me van a sacar un par.
0: No, está bien, está bien. Ahí sí, ¿eh? Ahí sí. Ya, oye, nos vamos a quedar con más música y ese nos viene el resumen de noticias más importante del día. Oye, sí, y oye, me informan que hay un incendio.

0: A ver si nos comenta algo ahí nuestro amigo Alex. Sí, hace un par de minutos atrás se sintió el ulular de bomberos, pero no tenemos mayor información, así que si nos envía la info nuestro amigo Alex Cítico, se lo agradeceríamos, ¿ya? Ahí para mantener ahí a nuestra gente informada de qué es lo que ocurrió en esta emergencia durante la mañana, ¿ya? Oye, nos vamos a quedar con Luis Jara.
1: Tú entregaste todo.
0: Y Rigio, esto se llama Déjalo.
1: No es nada,
0: en la punto 7.
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5: Son las 12 del día, ya con 6 minutos, momento de comentar otro resumen de noticias más importantes de esta jornada en Punto 7. Con la medida cautelar de prisión preventiva quedó un hombre formalizado por el delito

0: consumado de homicidio calificado con alevosía en Los Ángeles, región del Biobío. Tras una discusión, el imputado le propinó alrededor de 10 puñaladas a la víctima en plena vía pública, causándole su muerte. La audiencia de control de detención y formalización de cargos se desarrolló en el juzgado de garantía de Los Ángeles, donde compareció Nicolás Ignacio González Canto por su responsabilidad de los hechos registrados el miércoles de la semana pasada en calle Volcán Yelcho. Según la investigación, el Ministerio Público, en horas de la madrugada del 13 de mayo del presente año, González Caro sostuvo una discusión con la víctima, identificada como Javier Castro Vinet, por la propiedad de un celular, derivando esto en una riña. Fue en medio de la pelea que el imputado extrajo un objeto cortopunzante y le propinó alrededor de 10 puñaladas a Castro, quien murió a consecuencia de un traumatismo torácico complicado. Tras escuchar a las partes, la magistrada Claudia Aguilera González ordenó la prisión preventiva de González al considerar que su libertad es un peligro para la seguridad de la sociedad. En la audiencia se fijó a 4 meses el plazo de la investigación. En otras informaciones, la Cámara de Diputados aprobó la renovación del estado de excepción para las regiones del Biobío y la Araucanía, la que hoy se votará en el Senado. Antes de la votación, el ministro del Interior, Claudio Alvarado, le comunicó a los diputados que se había presentado en paralelo un proyecto de modificación constitucional para que los militares tuvieran la facultad de detener y revisar personas sin que esté presente un policía. También se anunció un solo jefe de la Defensa Nacional, GEDENA, para las provincias del Biobío, Arauco, Malleco y Cautín. El diputado Tomás Cast, de Bópoli, y también la diputada Gloria Neveillán, del Partido Nacional Libertario, destacaron el anuncio del gobierno, pero hubo opiniones con matices. Le da más atribuciones a nuestras Fuerzas Armadas para realizar los controles de identidad, resaltó. Confío en que efectivamente vamos a tramitar y pido urgencia para este proyecto de ley que presentaron, agregó Neveillán. Desde la oposición hubo tanto reacciones como cautela, así como críticas hacia el gobierno sobre las medidas propuestas para la macrozona sur, las que fueron catalogadas como represivas. Nos sorprendió que en medio de una renovación de estado de excepción, el ministro Alvarado comentara el ingreso que hizo de algunas modificaciones. Hay que mirarlas detalladamente, aseveró la diputada Andrea Parra del PPD. En tanto, su par de Frente Amplio, Erika Nanco, expresó: el gobierno está utilizando la crisis de seguridad como excusa para avanzar a una lógica cada vez más represiva en la Araucanía. En tanto, cabe recalcar que la tercera renovación del estado de emergencia se aprobó en la Cámara de Diputados con 112 votos a favor y este martes se votará en el Senado. Y por último, la ministra de Seguridad, Trinidad Steiner, reveló el operativo en Temucuicui que terminó con la captura del comunero mapuche Jorge Huenchuyán, asegurando que no puede haber parte del territorio en el país donde el Estado no esté presente. Nosotros estamos trabajando duramente y en coordinación con estos operativos. Todo lo que es la Araucanía, no puede haber parte del territorio de nuestro país donde el Estado no pueda estar presente. Por lo tanto, vamos a seguir con estas acciones coordinadas, responsables, eficientes, sostuvo esta mañana luego del procedimiento. En la misma línea afirmó que seguirán trabajando de manera coordinada con las policías hasta lograr el control del territorio. Vamos a seguir lograr el control del territorio, indicó en concreto la secretaria de Estado, junto con valorar el operativo y destacar la labor de la policía de investigaciones, PDI, carabineros y el ejército. Añadiendo, no vamos a parar. Efectivamente, esto corresponde a un trabajo responsable realizado en atención al mandato del presidente de la República y que tiene que ver con las acciones concretas que estamos realizando como Ministerio de Seguridad. Vamos a seguir coordinando estas acciones con las policías de investigaciones. Y aprovecho de dar todo mi apoyo y felicitaciones por este operativo realizado en forma muy limpia, recalcó también. La titular de seguridad subrayó que de igual manera el hecho de que no hubo personas lesionadas en el operativo se destaca. Respecto al perfil de los detenidos, la ministra señaló que se trata de personas que tenían liderazgo dentro de las comunidades mapuches imputadas por distintos delitos como tráfico de armas y tráfico de drogas. La segunda persona, la mujer Carolina Padilla Mankel, pareja de Huenchuyán, correspondía a su imputación a un delito de tráfico de drogas en pequeñas cantidades. Vamos a seguir hasta lograr el control del territorio, sentenció. Amigos, amigas, ya son las 12 del día con 13 minutos. Este sería el resumen de noticias más importantes del día y que te destacamos en Noticias al Punto en la Punto 7. 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

Muy bien, amigos, amigas, 12 del día con 21 minutos, ya estamos de vuelta. 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

0: 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Ya, hoy tenemos información sobre un incendio. A ver, ¿qué pienso por acá? ¿Aló?
1: Hola, Gabito, hola, para la información que están me preguntando por una emergencia que está ocurriendo aquí en el sector sur de Los Ángeles.
0: Ya.
1: Esto sería incendio de casa habitación de libre combustión en Villa Los Historiadores, calle Abate Molina, 2191. Así que el bombero sigue trabajando en el lugar para poder controlar esta emergencia que está ocurriendo en estos momentos acá en el sector sur de Los Ángeles.
0: Ya, en Villa Los Historiadores y específicamente en...
1: Esto sería incendio de casa habitación de libre combustión en Villa Los Historiadores, calle Abate Molina, 2191. Así que el bombero sigue trabajando en el lugar para poder controlar esta emergencia que está ocurriendo en estos momentos acá en el sector sur de Los Ángeles.
0: Ya, mi amigazo, muchas gracias.
1: Ya, Gabito, para información de la emergencia que está ocurriendo en Villa Los Historiadores, estaría controlada la situación en ese sector. Sería una casa que resultó quemada.
0: Ya,
1: así que ya estaría controlada la situación por ese sector. Hola, Gabito, ahora se da alarma de incendio en Villa Todos los Santos.
0: Otra alarma de incendio.
1: En calle San Pablo, entre Santa Marta y Santa Lucía. Se trata de incendio de casa, habitación con propagación. Ya se despacharon más allá del lugar para que tengan precaución los conductores. Esto se envía a todos los santos para que tengan precaución, ya que más unidades se dirigen al lugar para combatir este nuevo incendio que se está registrando en estos momentos acá en sector de Villa Todos los Santos.
0: Ya, Villa Todos los Santos, entonces ahí está el incendio, lamentablemente con propagación, ya para que tengan cuidado ahí todos los vecinos que andan por ahí en el sector. Gracias a nuestra auditora que nos envía precisamente una imagen del humo visible de otros sectores. Y ojalá ahí bomberos pueda accionar rápido nomás, tal como lo hizo en el primer llamado, donde ya está controlado, pero que donde lamentablemente la casa terminó ya destruida por las llamas. Ya, cualquier información, vamos a estar atentos a... Ahí nuestro amigo Alexis, ya. Incendio en Villa Todos los Santos. Ya se logra ver desde varios puntos del sector sur de Los Ángeles. ¿Eh?
2: Sí, Gabito, confirmo, aquí se está quemando una casa. Qué pena por la familia. Está repartiendo y ahí vi.
0: Ahí nos confirman la información.
3: Sí, se ve muy... más o menos nomás el incendio por lo que se ve.
4: Pero Gabito, no, pero si ese ya es el de las historiadores, ya fue.
0: Sí, pues ya está controlado. Acabamos de informar que ya está controlado. Lamentablemente la casa terminó destruida por las llamas y ahora estamos hablando de otro incendio en Villa Todos los Santos. ¿Ya?
4: Y el de aquí del centro, hay uno aquí en el centro, en San Pablo, entre Santa Marta y Santa Lucía. Aquí en... aquí en el sector céntrico de la ciudad.
0: ¿Cómo? ¿Qué pasó ahí en el centro, amigo? No lo entendí, mi amigo. ¿Qué pasó ahí en el centro?

0: centro. ¿Me van a escuchar de nuevo?
1: Y el de aquí del centro, hay uno aquí en el centro, en San Pablo, entre Santa Marta y Santa Lucía.
0: ¿Hay otro incendio ahí?
1: Aquí en el sector céntrico de la ciudad.
0: ¿Pero qué pasó ahí, pues, mi amigo?
1: Sí, pero...
0: ¡Oh, mi amigo! Tiene que ser claro, que nos deja ahí la intriga. Y ahí le vamos a ¿sí? Vamos a esperar ahí la información del amigo Guti. Ya vos, Gutiérrez, voy a entregar la información completa, vos. Ya, ya, pero... A ver, primer incendio ya controlado. Lamentablemente la casa terminó destruida ya por las llamas. Y ahora hay otro incendio más, ya donde bomberos ya está trabajando en el lugar. ¿Ya? Oye, son las 12:27. Ya se nos viene el superalimento y el destapando la olla, así que quédese, no se cambie. A la vuelta vamos a estar hablando de otro superalimento. Teníamos un alimento pendiente para el día. Vamos a hablar de los caquis de la odio, ¿no? Sí. ¡Eso!

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Oye, ya son las 12 del día con 43 minutitos. Ya, hoy dijimos que íbamos a hablar de otro superalimento y esta vez vamos a hablar del caqui, que ayer quedó pendiente. El famoso fruto naranjo este que no a todos les gusta, pero que yo me imagino, tal como muchos frutos, debe tener su beneficio, ¿eh? Pero antes les voy a comentar lo siguiente. 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Ya, vamos a hablar de los beneficios de comer caqui. Vamos, inmediatamente. Ayer quedamos pendientes con eso. Los caquis, también llamados persimonios o caqui, tienen varios beneficios nutricionales porque son ricos en fibra y vitaminas junto con antioxidantes. El más común en Chile suele ser el caqui de pulpa anaranjada y sabor muy dulce cuando madura. Hablemos de sus principales beneficios. Tiene alto contenido de fibra, ayuda a la digestión, da saciedad y puede contribuir al control del colesterol y del azúcar en la sangre. ¡Mira qué buena! Ricos en vitamina A, contienen beta carotenos, importantes para visión, piel, sistema inmune y la salud de mucosas. También tiene vitamina C y antioxidantes. Aportan compuestos antioxidantes como flavonoides, carotenoides, que ayudan a reducir daño oxidativo e inflamación. También tienen harto potasio. Esto beneficia la función muscular y también la presión arterial. Son bajos en grasas. Son una fruta energética por sus azúcares naturales, pero con poca grasa. Esto puede ayudar al tránsito intestinal también. Y especialmente cuando están bien duros. Ahora, hay que tener ojo con esto. Atención. Si están verdes o muy firmes, algunos caquis son muy astringentes por los taninos y dejan sensación seca en la boca. Comer muchísimos caquis muy astringentes no es recomendable.

Lamentable porque los taninos pueden dificultar la digestión en algunas personas y tienen bastante azúcar natural, así que personas con diabetes suelen consumirlos con moderación, ¿ya? Ojo ahí con ese datito. También suelen comerse frescos y maduros a cucharadas, en ensaladas con yogurt, en mermeladas o postres, congelados tipos de sorbete natural. Nutricionalmente están bastante cerca de frutas como el mango, el damasco, en cuanto a aporte de carotenoides, aunque más taninos y texturas distintas. ¿Y a ti te gusta el caqui? ¿Ah? ¿Es bueno o no es bueno el caqui? ¿Te gusta o no?

0: se me le pegó el mouse. Esperen un poquito, a ver. Ahí sí. Ahí sí. Prefiero los mancaki, me dicen por acá. Hay kakis y mancaquis. Pero prefiero el mancaki. Seguramente debe ser un poquito más dulcecito.
1: Hola, Gabito.
0: Hola.
1: A mí me encantan, pero hay diferencias porque está el kaki y está el mancaki. El mancaki es como más chatito y es más dulce.
0: Más chatito.
1: Y el kaki es el que te deja a veces la boca mugre. Como, es como medio raro, pero son ricos. Son dulcecitos. Pero el mancaki es el más rico porque ese es más dulce.
0: Más suave, más suave. Quizás no deja esa sensación de que queda como la boca áspera. Así que, oye, bueno, ahí el alcance, ¿eh? Yo como no como mucho de eso, no cacho mucho.
2: Hola, amigo Gabito, ¿cómo está, amigo?
0: Hola, hola.
2: Hoy, a mí me encanta el kaki, amigo. En la casa, en la parcela, tenemos un árbol.
0: ¿Ya?
2: Pero siempre he tenido la duda porque dicen que el kaki no tiene pepa y el mancaki es el que tiene pepa. Pero yo prefiero el mancaki. Si ese es el mancaki, yo prefiero ese que tiene pepa porque es más rico.
0: Se come los mancaki hasta con pepa. No, de verdad. Oye, acá todos me están diciendo que es el mancaki el bueno. Oye, aquí tenemos un aviso económico, lo vamos a dejar guardadito porque ya se vienen los avisos económicos, ¿ya?
3: ¿Aló? Aquí en el Cruz Santuca hay una casa que tiene como 1000 kaki en el árbol y nunca los sacan y nunca se los comen.
0: Es que a lo mejor son kaki y no mancaki, pues, mi amigo. ¿Ah? Claro. Ya, amigos y amigas. Oye, me quedan 10 minutos. Vámonos a otra canción y a la vuelta terminamos el bloque ahí comentando qué tienen de manchi, qué tienen de almuerzo. Ignacio Ormazábal nos dice: yo te fui a buscar. Corazón.

0: Oye, 7 minutos nos van quedando. 7 minutos. ¿Qué tenemos de almuerzo, chiquillas, chiquillos? ¿Ah? ¡Cuéntenmelo todo!
1: Hola, Gabito, buenos días. Hoy tenemos carbonada, ensalada de brócoli y después un cafecito para el frío.
0: Yo tengo una buena carbonadita, oye, está veladito. Hoy día está ideal para carbonada.
2: Mira, Gabito, yo me voy a servir estos dos y está mal durito.
0: ¿Mancaki, sí? ¿Mancaki?
2: Yo de almuercito tengo pescadito frito con papas mayo y ensaladita a la chilena. Eso tengo ya de almuerzo. Y de postre, un mancaki.
0: ¡Un mancaki!
2: Para la patrona tengo leche con arroz.
0: Muy bien. Gracias, Rosita.
3: Yo te voy a buscar.
4: Por aquí en mi casa, Gabito, estoy yo cocinando un conejito escabechado.
0: ¡Conejito!
4: Muy rico, con papita y cebolla, amigo. Queda muy, muy, muy, muy rico. Está ahumadito, así que es como muy, muy rico. Pues hay que probarlo para saber lo rico que queda.
0: Exactamente.
4: Esa es la
0: almuerzo. El conejito.
4: Con lechuga, con palta y apio.
2: El mancaki es una mezcla que se hizo de la manzana y el caqui. No es, no deja ese sabor mucre, pero los dos tienen pepa. El mancaki tiene pepa y el caqui igual. Pero la diferencia es que uno es más mucre que el otro, pero el caqui madurito igual es súper rico.
0: Muy bien.
2: Y de almuerzo voy a hacer una cazuelita de pollo para mis enfermitos que están resfriados y adoloridos. Así que con un buen caldo de pollo voy a mejorar a mis resfriados que tengo aquí en la
0: enfermo
2: casa.
0: Enfermo que come, no muere, ¿será? Bonito.
2: Saludos, estamos a la escucha.
0: Un abrazo gigante, mi amiga.
5: Ya, Gabito, ya en este momento debería controlar la situación de esta emergencia.
0: ¿De Villa Todos los Santos?
5: Ya. Lamentablemente, tres casas afectadas por las llamas. Por el momento no se reportan lesionados civiles ni por bomberos, ¿no? Eso está noticia en desarrollo, así que más información más adelante, pero ya estaría ya la situación controlada
0: por bomberos. Ya, sí, un hecho que ahí comentábamos anteriormente, así que yo creo que ahí en noticias al punto en algún minuto vamos a tener más información que nos deje personal de prensa, de radio, Bio, que siempre ahí están ahí atentos a entregarnos la información también, ¿ya?
6: Buena, buena, mi panda con jardinera, lentejas con longaniza, mono, oye.
0: ¡Lentejita, qué rico! ¡Su tonta longaniza!
7: Hola, mi gatito hermoso, precioso.
0: ¡Hola!
7: Yo hice poroto ayer en la tarde, así que poroto comimos hoy día. Y acuérdate que yo me tengo un árbol de mancaki al ladito fuera de la cabaña.
0: ¿Verdad, po?
7: Está cargadito en la foto que sí. Te mandé. Pero a mí ya me aburrí de comer, de ni cómo. Este año ni lo he probado. Así que los mancaki son un poquito más dulces que el kaki. Y el mancaki se

0: puede comer casi verde, de verde hasta maduro. Y ya. El caqui no, porque caqui tiene que ser maduro para que no te quede la boca mugre.
1: ¡Mugre! ¡Mugre! ¡Qué rico! Oye, están llegando avisos económicos ahí. Andresito, estoy dejando todo marcado ahí para que, como no leído, ya para que lo puedan revisar ahí nuestro coleguita que ya está preparando, ahí está, elongando, ahí está Andresito Herrera. ¡Se viene! Con los avisos económicos. ¿Ya? ¡Aló!
2: De almuerzo por acá tenemos panitas de pollo al jugo con arrocito y un rico vaso de jugo de naranja.
1: Hoy me despertaron el hambre, ya me despertaron el hambre. Tengo hambre,
3: tengo hambre. Hola, hola, Gabriel, estoy esperando tapitas para hacer un purecito con pescadito.
1: ¡Oh, qué rico, mi amiga! ¡Buen provecho ahí el pescadito!
4: Hoy día le aplicamos al conejo de escabellado, conejo escabellado.
1: ¡Ya! Muy bien, muchas gracias, mi amigo, el rico conejito. ¿Ah? El conejito. Oye, ¿puedo andar como conejo? ¿Ah? Así de rápido, oye, como conejo.
5: Hola, hola, Gabito.
1: Hola, Claudita.
5: Espero que tenga un buen turno en la tarde. Yo aquí comiéndome una cazuela de vacuno.
1: ¡Ah, qué rico! Solo oía la Claudita directamente desde la República Independiente de Coihue. Un abrazo, mi amiga. Ya, oye, buen provecho a toda la gente que está ahí en sintonía y que ya se va a almorzar, que a lo mejor ya está almorzando y que a lo mejor ya terminaron de almorzar ya. Son varios los que almuerzan bien tempranito también, ¿ya? Así que un muy buen provecho para toda la gente. Mientras ustedes almuerzan, ahí tomen apunte por si les interesa algún aviso económico que ya se viene con nuestro coleguita Andrés Herrera, que ya viene ahí, está elongando, prepárate. Entra a la cancha. ¡Andrés Herrera! 1.7. Ya vamos a hacer esa junta, coleguita.
6: Que tenga buena tardecita, Gabito.
1: Gracias, buen amigo.
6: Con la familia y el amorcecito, que le vaya muy bien. Saludito a la familia, saludito a Gabrielito Junior y a su esposa.
1: Gracias, amigo, gracias. ¡Ay! Me falta el audio del equipo. Peñita.
7: Uy, ya me traje pollito con arroz.
1: Pollo.
7: De ensalada de lechuga con morrón y palmito. Ya. Y para beber una Coca-Cola. Y de postre un alfajor.
1: Ya, muy
7: bien. Eso será almuerzo.
1: ¡Vamos ready!
7: Chao, Gabito. Nos escuchamos a la tardecita. Un abrazo, amigazo, y que disfrute su manchín.
1: Gracias, amiga.
8: Gabito, que tengas linda tarde, cuídate mucho, abracitos.
1: Un abrazo también para ustedes, un abrazo bien apretado, eso que deja sin aire, mi amiga, sin aire. Oye, yo me despido con esta de la vieja escuela. Wisin y Yandel nos dicen noche de sexo. ¿Se cuidan? Nos escuchamos a las 5 de la tarde.
9: Soy el chico de las poesías.
1: ¡Oh! ¡Tu fiel admirador!
10: Que tenga un delicioso almuerzo, amigo Gabito. Nos escuchamos a la tardecita, amigo. Bye, bye.
1: ¡Saluditos!
11: En Marconi con Almirante Laterri.
1: ¿Ya?
11: En Unimark. Cables caídos que cortaron el paso.
1: Oh, precaución ahí, ¿eh? Marconi con Almirante Latorre, precaución ahí, unos cables caídos.

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0: Buena, buena, buena, buena, buena, buena, buena, buena la tarde. Aquí estoy. Aquí estamos.
1: ¿Quién es?
0: Andrés Herrera por aquí. Ya, oye, oye, que están buenos los almuerzos. Están ricos los almuerzos, están muy, muy, muy buenos. A gozar nomás los ricos almuerzos de esta tarde. Ya, son las 1309. Ah, son las 13 con 10 minutos, señoras y señores. Hartas cosas que comentarles, hartas cosas que escuchar.
2: Cuéntamelo todo, guachito.
0: Te lo voy a contar. Hartas cositas, chiquillos. Hay algunos que ya están preparando... Están preparando el almuerzo. O sea, me refiero poniendo la mesa para sentarse a almorzar. O sea, la mesa está puesta. En realidad hay que poner los cubiertos. ¿Va todo bien ahí o no? ¡Qué rico! ¿Dónde los dejé yo? Eso, acá arriba. Acá. Por acá, mira, está lista la cazuelita de acá, mira. Está lista la cazuela, ¿no? Oh, mira, saqué la olla nomás, la pura tapa nomás, mira. ¡Oh, qué rico! Por acá, nuestros amigos están poniendo los cubiertos, los platos. Ahí están todos cooperando acá. Están todos ayudando. Con cuidado, con la loza, sí, ¿eh? ¿Viste? Cuidado con la loza. Ya, oye, ayer nos fue bien, más o menos, en los avisos económicos. Hoy día sí que la rompemos. Hoy día sí o sí tiene que resultar. ¿Les parece? Sí o sí les tiene que resultar el día de hoy. Así que ya saben la modalidad, muy fácil y sencillo. Envíenme un audio con la fotito de lo que quiere pasar como aviso. ¿Le parece? Yo no cachaba el rojo, me queda tan bien. Es que estamos en TikTok saludando a los chiquillos igual. Vamos a poner acá el cargador al teléfono porque se me va a cargar en cualquier momento. Ahí sí. Ya. Tenemos nuestro WhatsApp disponible para que ustedes comiencen desde ya. Hoy estuvo buena la mañana, ¿o no? ¿Avanzaron en algo? Puro que echaron la talla con el gado ustedes, ¿eh? Avanzaron, qué bueno, ya.
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0: Bueno, tenemos acá, me dicen, vendo

0: esto? Oye, esto yo no lo conocía. Buenas tardes, vendo topinambur a 1500 el kilo. ¿Qué es eso? Oh, no lo había cachado. Yo no sabía. No sé lo que es el topi. Ya, pero no se ríe, pero si yo no conocía el topi. Disculpa, Gastón, no tenía idea. Esto me puede ayudar, amigo. Es una fruta, una papa, ¿qué es? Yo no lo conocía. Pero si no lo conocía, pues, guatón. El topi a 1500 el kilo. Topi number. Bueno, acá me dicen... mira, ya llegaron los primeros avisos. Buenísimo. Están aplicaditos. Eso me encanta.
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0: Recuerden que la modalidad que a mí me gusta hacer, muchachos, que ustedes envíen con fotitos, dos cucharadas a la papa al tiro, cuánto vale, qué es lo que es, está al día, no está al día, funciona, no funciona. Lo retiro, lo vamos a buscar y foto. ¿Vale? La señora Angélica ayer estaba contenta, la señora Patricia estaba contenta porque pudo vender el mueble, pues el mueble de 10 lucas. ¿Se habrá vendido, por ejemplo, el horno eléctrico que estaba en 25? ¿Se habrá vendido el bar, la terraza? Vamos a averiguar hoy día. Si se logra vender, ayer no se pudo, intentémoslo nuevamente hoy día. No perdemos nada, ¿vale? ¿Qué pasó, caballero? ¿Qué? Espérate, guatón. ¿Qué quiere, amigo? Cuénteme. Está escribiendo. ¿Qué es imitador usted? Tributo a Daddy Yankee. Tengo un tributo a Daddy Yankee acá. ¿Y qué quiere cantar? Ya, pues ya. Mándeme un audio. Yo le pongo una base acá. ¿Qué canción? ¿Qué artista, perdón? Daddy Yankee. Ya. Oye, tenemos un auditor que hace tributo a Daddy Yankee. Nos quiere mandar una pequeña muestra para que ustedes puedan tener los contactos para algún cumpleaños, alguna fiesta o algo. Amigo, dígame cuando quiera, ¿no va? La gente está escuchando acá. ¿Está listo? Ya, lo presento. 1, 5, 6. Vamos a escuchar al Daddy Yankee de Los Ángeles.
2: Yo soy Daddy Yankee, yo. Esa noche contigo la pasé bien, oh. Pero me enteré que esta tarde, yeah, y tú.
0: Caballero, hay gente que está almorzando a esta hora, oiga. Ya, y nomás,
2: pero
0: no,
2: ya es tarde.
0: Ya, gracias. Ni siquiera vamos a entregar el número al aire, oiga. Yo pensé que estábamos hablando en serio, caballero, ¿cómo se nos ocurre? Mire, lo que me... ¿Cómo se le ocurre que... Y caballero, no hay nadie que a usted le diga... ¿No está ahí cantando?
2: Yo soy Daddy Yankee, yo.
0: Mira.
2: Esa noche contigo la pasé bien, oh. Pero me enteré que esta tarde...
0: No, caballero, no. No le voy a entregar... Ni siquiera voy a dar el número al aire porque lo van a agarrar para el deseo. Olvídalo. Hola, Lorenita, ¿cómo estás? Olvídate que te voy a dar el número al aire. Lo hago por su bien, amigo. Me dice Andresito, no. Olvídelo. El Chanta Yankee. Daddy Sharky. El Daddy Yankee. Amigo, por favor. Hola. Dígame. Ya, vamos a comenzar. El Daddy Sharky, loco. Comiencen a enviar porque tengo varias cosas. ¡Ay, de nuevo! ¡Cari Gutiérrez!
3: ¿Oli?
0: Se me llegó a cortar. ¡Hola, cara! Me hizo saltar. Varias cositas que tengo acá con respecto al mundial. Tengo cositas también con respecto al Dr. Simi. Ojo. Tengo datitos también en relación al deporte.

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0: con Mario Davidito en el primer bloque pendiente. Estábamos entregando información por interno. Espero que le haya llegado la información, amiga y amigos. ¿Están por ahí o no? Ah, bacán, le llegó. Dígamelo.
1: Buenas tardes, Andresito. Andresito, ¿usted me podría enviar el numerito del caballero que arrienda la casa en calle Balmaceda, por favor?
0: Calle Balmaceda. ¿Ya? ¿Dónde está el caballero que arrienda la casa? Ah, ya son. Al tiro, compadre. Te voy a dejar pendiente, Víctor, aquí. Déjame anotarte. Te voy a marcar ahí. Ahí te dejé marcadito. Por aquí. Hola. Hola, Radio.7, me dice don Hernán. ¿Cómo está usted, don Hernán? ¿Todo bien? Qué bueno. 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

0: 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Cualquier cosita, voy a estar aquí atento por si me piden su contacto. Voy al aviso de por acá. Mi aviso económico es un arriendo de casa en Villa Loma, Santa María. La casa consta con 3 dormitorios, living, comedor, baño, cocina, espacio para 2 vehículos. Está techado. La locomoción está a la puerta, consultorio y Cefam también están cerca. 350 lucas el arriendo, ¿eh? Más 569-95-06-7293. Por aquí, hola.
1: Hola, arriendo casa, sector Virquenco, Camino Santa Fe.
0: Ya.
1: La casa cuenta con entrada independiente, patio amplio, 3 dormitorios, un baño, cocina americana, living comedor con combustión lenta, bodega y garage. Consultas al 950-13-3467.
0: Repito, más 569-50-13-3467. Ya. Por acá me quedo otro. Amiga, cuéntemelo.
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0: 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Invitaditos todos. Víctor.
3: Buenas tardes, Andresito, ¿usted me podría enviar el numerito del caballero que arrienda la casa en calle Balmaceda, por favor?
0: Calle Balmaceda.
4: Hola, buenas tardes.
0: Hola.
4: Espero que estés bien.
0: Resfriado estoy, amiga.
4: Arriendo una casa en Patria Vieja, ¿ya? Esto queda en Payihue, un centro bueno, que es Avenida Tolpan, cerca del consultorio. De ferretería, farmacia, supermercado, carabineros y cerquita de la carretera, ¿ya? Esta casa tiene un valor de 3.30, ¿ya? Al 959-1890-27.
0: Buenísimo, amiga. Clarito como el agua. A ver, ¿qué tenemos aquí? El Rorro Sport. Hola, burrorrito, tanto luna, tanto asado sin vernos. Ah. No, me dice. Acá tenemos a Rorro-Sport91. Muchas gracias para el Día del Padre. Y si siguen mi Instagram y verán todas las publicaciones exclusivas. Un abrazo monumental, el Rorro. Hola, burrorro. Qué buena. Ya, compadre. Rorro Sport 91, para que lo puedan seguir. Hay varias cositas para el Día del Padre, ya. Ah, verdad que el Víctor tenía que buscarle la casa del arriendo en la calle Balmaceda. Eso era, ¿cierto? Perfecto. Oye, ya que estábamos hablando del deporte, les quería comentar que hay una figurita en el álbum del Mundial. El otro día estábamos hablando con respecto... Oye, una locura el tema de los álbumes del fútbol.

árbol y las láminas y todo el cuento. Porque hay una lámina que cuesta mucho. La verdadera lámina imposible del álbum no es Messi ni Cristiano Ronaldo. Hay otra figurita imposible del álbum que no es Messi ni Cristiano, es otra que vieron alguna vez, pero cuya historia quedó escondida detrás de una imagen que se volvió universal. Se trata de una clásica figura 00 de Panini, inspirada en una escena real protagonizada por Carlos Parola, un histórico defensor italiano. La foto original fue tomada en el año 1950 durante un partido entre la Fiorentina y la Juventus, en una jugada que inmortalizó una chilena defensiva con una potencia visual única. No sé si ustedes han visto la... Claro, ahí está. Ah, claro. Es como la chilena que hizo Cristiano Ronaldo el otro día. Ya, pero es una lámina. Esa es la que más va a costar encontrar, dice. ¿Está bien, ah? Hay hartas cosas que con respecto al Mundial. Por ejemplo, otro datito para los futboleros que están en la sintonía y también para nuestra amiga futbolera. Se nos viene ahora en junio el Mundial. Marcará el cierre de una era histórica en el fútbol, muchachos. Ya que... ¿Por qué va a marcar un hito este Mundial de este año? Porque Lionel Messi, Cristiano Ronaldo y Neymar Jr. van a disputar su última Copa del Mundo representando a Argentina, Portugal y Brasil. Este será su último Mundial. ¿Podrá Cristiano Ronaldo terminar su carrera y levantando la Copa del Mundo por su país? ¿Le falta eso nomás a Cristiano? Cristiano nunca ha levantado la Copa del Mundo, pero Leo Messi sí, pues. Oye, yo creo que ya Cristiano Ronaldo se lleva la Copa del Mundo, ya es lo máximo. Ya no puede ganar nada más, ¿por qué más va a ganar? Me refiero en su carrera, aparte, no, pues no lo monetario, me refiero en su carrera profesional, logros, pues, ¿cachai? Porque tiene varias cosas, pues. Pero la Copa del Mundo es la que él quiere. Y bueno, y Neymar ya ha levantado copas en los bares más que en la cancha. Pero como un dato freak, este es el último mundial de estas tres estrellas del fútbol este año. Yo le preguntaba el otro día a los colegas, ¿quién crees tú que salga al Julián? Le pregunta a Julián, tú que eres futbolero, ¿quién crees tú que sale campeón del mundo en este año? Me dijo, Francia. ¿Sabes qué? A mí me gustaría que se la llevara un país de acá de Latinoamérica. Perú, por ejemplo. Mira que nos faltan dos días nomás para acordarnos de Perú. Sí. No sé, en realidad me gusta el fútbol, pero que gane el más mejor, como decía. Pero como dato freak del mundial, es el último mundial de estas tres estrellas del fútbol. Eso les quería comentar. ¡Perfecto! ¡Hola, Busclau! Ahí está la lámina Panini. ¿Y tú la encontraste ya? ¡Ah! Claudia, es que esa lámina no, nadie la tiene y tú la tienes ya. Oh. Oye, sí, compadre. El otro día me apareció en TikTok Esteban. Oh. Oye, yo creo que la presentación del séptimo A es más adrenalínico que eso. ¿Sí o no? Sí, con un neumático. ¿Viste esa parte cuando estaba... había una granada en el piso y la fue a ver? ¡Ay, que me dio risa, Dios mío, señor! Ya. ¿Quién le salió a tu hijo? ¡Oh, no te puedo creer! ¡Feliz quedó, po! La ninja más. ¡Buenísimo! Chiquillo, ¿usted le salió, compraba lámina por su hijo o no? Oye, pero ha sido una locura, los cabros chicos. A mi sobrino le salió Baggio. Ah, pero se

0: pues, pero mira, aquí tenemos una amiga que tiene a la venta láminas, sobrecitos de láminas para el mundial. Ya, ¿a cuánto los tenés? ¿A cuánto tenés los sobres? ¿Cómo funciona tu...? Dale nomás, amiga, dale. Te salió Valderrama de color. ¿Qué era ella, guatón? Ah, no, estamos bien. Oye, ya, oye, Claudia, ¿es verdad que completaste? Ah, no, pero Claudia, ¿completaste el completaste el álbum? ¿O me estáis leseando? ¿Cómo voy a completar el álbum tan rápido? Y tengo una auditora que me está mostrando un álbum completo de... A ver, ¿cuál es la promo que tiene nuestra amiga? Si alguien quiere láminas, chiquillos, atención Los Ángeles. Álbum de fotos, 5.500. Ah, eso es lo que tiene la Claudia, bro. No me mienta, Claudia. No, no. El álbum de fotos que tú tienes, por eso yo pensé que estaba completo, bro. Ya, pero los sobres... El sobre viene con 7 láminas y vale 1.500 pesos. ¿De verdad tenía la venta la...? Victoria, de verdad que tenía la venta los sobres a 1.500 pesos y vienen 7 láminas adentro. Ya, y el álbum de foto también. Ya, pero espérate, Claudia, escúchame, Claudita. El álbum que tú me envías, ¿lo compraste y compraste el lámina y ya te falta poquito para completarlo? ¿Eso es? El Esteban anda buscando el de la Hello Kitty. De hecho, la Hello Kitty se viene una nueva, se viene una película ahora. Se viene una película ahora. Ya, espérame, espérame, que la Victoria me dice que los sobres los tiene 1.500, vienen 7. Y el álbum de foto vale 5.500 pesos. ¿Y cómo lo hacemos con tu teléfono? El álbum original Panini 5.500 y las láminas 1.500, todo es original. 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Oye, la Claudita, claro, la Claudita se compró el álbum. Y ya le faltan 200 láminas y completa el álbum. ¡Oh, te pasa! Yo me acuerdo que cuando tuve mi álbum de fútbol, ¿cuál fue? Italia 90. ¡Ay, qué antiguo! No, fue en el 98. Francia 98. Nuestros compañeros queríamos completar, éramos tres amigos, queríamos completar el álbum para poder canjear el Super Nintendo con el Donkey Kong Country. ¡Cacha! ¡Qué litierno! ¡Nana! Queríamos el Super Nintendo con el Donkey Kong. Venía de regalo por llenar el álbum. Oiga, chiquillos, recuerden, estamos con los avisos económicos también.
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0: Los voy a dejar con el combo con Clase y Luis Lambis. Esto es el Clazo Pica.

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1: Las 2 de la tarde, 6 minutos, tenemos algunas noticias más relevantes para ustedes aquí en Punto 7. Ex fiscal de Los Ángeles enfrenta querella de capítulos en causa por presunta asociación criminal. La Corte de Apelaciones de Concepción dejó un acuerdo a la acción presentada por el Ministerio Público en una investigación que indaga una supuesta red de delitos vinculados al sistema de justicia en la capital provincial del Biobío. El jefe de la Unidad de Asesoría Jurídica de la Fiscalía de Ñuble, Francisco Soto, explicó que la resolución del Tribunal de Alza será dada a conocer el próximo 15 de junio y que este trámite es clave para avanzar en la persecución penal del ex persecutor. Bueno, fue noticia del día de hoy. Durante la mañana, incendio afectó casa en Villa. Los historiadores de Los Ángeles, vecinos, ayudaron a rescatar a las mascotas. Esta emergencia movilizó a voluntarios de la compañía hasta el pasaje Abate Molina, donde residentes del sector colaboraron para sacar animales domésticos desde el inmueble afectado. La emergencia ocurrió a eso de las 11:30 de la mañana en la vivienda asignada con el número 2191, un inmueble emplazado en un conjunto de casas pareadas paralelo a la Avenida Oriente, hasta donde concurrieron los voluntarios de bomberos de Los Ángeles para contener la propagación de las llamas. Fue bastante noticioso en la mañana con respecto a los incendios. Amplían una movilización de bomberos por incendio que fueron fuera de control en Villa Los Santos. Se detectó una primera alarma de incendio producto de una magnitud de emergencia. El incendio registrado cerca de las 12:10 de este martes en Villa Los Santos, en Los Ángeles, obligó al cuerpo de bomberos a decretar una primera alarma de incendio debido al riesgo de propagación a inmuebles colindantes. El siniestro se registra en calle San Pablo, entre Santa Marta y Santa Lucía, donde según informa...

0: información preliminar, una vivienda se encuentra en fase de libre combustión. Voluntarios de la primera y segunda compañía de bomberos Los Ángeles se encuentran en el lugar trabajando en la emergencia. Todavía no podemos asimilar. La familia exige justicia por primo fallecido en la ciudad de Los Ángeles. Cercanos de Jairo Vallejo Sandoval y Yamil Almendras Romero solicitaron responsabilidades penales y mayores antecedentes sobre las diligencias realizadas tras accidentes de tránsito registrados la semana pasada en Avenida Las Industrias. Un llamado por justicia y mayores antecedentes sobre las diligencias investigativas realizaron familiares de las víctimas del accidente registrado la semana pasada aquí en la ciudad de Los Ángeles. El hecho ocurrió el martes 12 de mayo en Avenida Las Industrias, frente al Molino Bio Bio, en la intersección de Avenida Los Carreras. Y el accidente dejó inicialmente fallecido a Jairo Vallejo Sandoval, mientras que su primo Yamil Almendras Romero murió el pasado viernes 15 de mayo debido a la gravedad de sus lesiones. Ambos tenían 23 años y eran oriundos de Los Ángeles. De acuerdo con antecedentes expuestos durante la audiencia de control de detención y formalización realizado en el Juzgado de Garantía de Los Ángeles, el imputado con iniciales MEHB fue formalizado por la Fiscalía de Los Ángeles por cuasi delito de homicidio y cuasi delito de lesiones graves. 2:09, algunas noticias más relevantes para ustedes aquí en Punto 7. Los dejo invitados a continuar con nuestra programación.
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0: Se escucha bien, pero canto bien, pero se escucha mal. Saludos a los chiquillos que están en el TikTok. Saludamos ahí, gracias por los corazones. A ver, saludemos al TikTok antes de Guatón. Gracias, Carlos. Vamos a saludar a Wallpack. Invitamos a Marcuch. Está la Jennifer. ¿Quién más está por ahí? Miriam Herrera. Marcelo. ¿Cómo estás, Miriam? ¿Cómo estás? Elena, ¿o no? Charlie Elena. Está la Marce, está la Claudia, está Colo Colo 91, Sebastián Andrés, está Rodrigo, está el Isidro Martínez, está Emilia Jiménez, Abraham Pinto, está la Sara Toledo, Felipe Erice, Juan Andrés. Estamos ahí en el TikTok, Andrés Herrera-A, saludando a los chiquillos que se conectan. Hay algunos que están almorzando. Hola Miriam, saludos. Muchas personas que están almorzando a esta hora, se entretienen en el TikTok. Gracias por todos los corazones que dejan ahí. Oye, acá tenemos varias fotitos que me llegaron. Hay unas pantallas de computador. Tengo una lavadora a la venta, chiquillo. Hay un teléfono. Vamos a escuchar el aviso, dale.
1: Hola. Se vende una lavadora marca LG.
0: ¿Ya?
1: De 70 kilos.
0: Ya.
1: Estoy pidiendo 40.
0: 40 luquita.
1: Está casi como nueva, tiene muy poco uso.
0: Ya.
1: Lo único que falta es la manguera del agua, nada más.
0: ¿La manguera del agua?
1: Con el tiempo la puse ahí y se me rompió la manguera del agua, nada más.
0: Bueno.
1: Pero falta la pura manguera, están casi buena, en buen estado. Tengo también un lote de teléfonos.
0: ¿Ya?
1: En 10 mil pesos.
0: Okay.
1: Y tengo también dos lavamanos.
0: ¿Dos lavamanos?
1: No, lavaplatos.
0: Lavaplatos.
1: Sí, perdón. Dos lavaplatos en 15 mil pesos. Conversable.
0: Ya.
1: Y tengo también dos monitores para el computador. Dos monitores en 10 mil pesos.
0: ¿Ya?
1: Le puedo mandarle foto al WhatsApp. 9358-270-53. Repito, 9358-270-53. Alejandro, gracias.
0: Bacán, oye, qué buena. Repito el número de nuestro amigo entonces, más 569-3582-7053. Lavadora, que está en perfecto estado, solamente falta la manguera del agüita. Tenemos dos monitores de computador y un lote de teléfono. Tenemos lavaplato también a la venta ahí. Así que cualquier datito ustedes pregúntenme nomás, chicos, yo les comparto el número. ¿Cómo le fue con la aspiradora? Todavía no puede vender la aspiradora a nuestro amigo. Nuestro amigo Jaime, chiquillos, ¿se acuerdan que estábamos mencionando una aspiradora Samsung? Es de color rojo, está en peque, ¿eh? Aquí tengo las imágenes. Buenas tardes, amigo Andrés. Auditores fieles, dice. Vendo esta aspiradora con poco uso marca Samsung 2000 con todos sus accesorios en 35 mil pesos. ¿Alguien dijo yo? Que levante la mano el que quiera ver la aspiradora. Oye, esta aspiradora no es grande ni tampoco muy pequeña, pero ¿sabes qué? Tiene un tamaño ideal, por ejemplo, para tenerla en el maletero del auto. Bueno, en realidad que esta no se enchufan en el auto. Pero me refiero, cuando uno quiere aspirar el auto, es cómoda porque es pequeñita para llevarla al auto. Y es muy cómoda para también trabajar con ella en la casa. Es livianita, la podéis transportar para allá y para acá. Ya, ¿quién quiere la foto de la aspiradora Samsung 2000 de Don Jaime? Don Jaime, sí o sí, hoy día tenemos que vender esta aspiradora. ¿Ese es el último precio, Don Jaime? ¿35 lucas? Preguntan acá. Hola, Beto. ¿Beto o no Beto? Beto, a saber. Buenas tardes. ¿Puedes compartir esto, por favor? A ver. Maestro Luis Barros, mecánica general, ofrece reparación de motosierra, orilladoras, generadores, cortadoras de pasto y bombas de agua. Buen dato, ¿viste?

Yo sí les digo, siempre les digo que hay que tener un contacto de un maestro acá. Ya. El maestro Luis es especialista en reparación de motosierra, orilladoras, generadoras, cortadoras de pasto y bombas de agua aquí en Los Ángeles y alrededores. 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Me piden el número si no alcanzan a anotar, ¿ya? No hay problema. Don Luis Barros, especialista en reparación de este tipo de herramientas: motosierra, orilladora, generadores, corte de pasto y bombas de agua, etc. La Vanessa, ¿cómo estáis, Vanessa? ¿Sabes que tengo un horno de pizza eléctrico? Está nuevo, ¿ah? 45,000 pesos. ¿Me puedes mandar fotito, Vane? Para tenerla aquí, porque lo más probable me la vayan a pedir. ¿Ya? Buenas tardes, ¿me puede enviar las imágenes de la aspiradora y el contacto? Ya, don Jaime. Pregunta, ¿es el último precio, sí o no? Ahí se la dejo, don Jaime. Ya está respondiendo don Jaime, atención, porque hay tres interesados en la aspiradora y los tres me preguntaron lo mismo. Entonces, no, aquí sí, oye, pero si no, uno no pierde nada con preguntar, hombre. Si oferta y demanda la cosa, acabo. Ya, vamos a esperar, dice. Ya, atención, chiquillos. Las tres personas que me preguntaron por la aspiradora de don Jaime, me dice, ya, Andrés, en 30 lucas se va, sí o sí. Ya, aquí voy a enviarte al tiro. Jaime, cuéntame si la vendís, pues ya. La tenéis que contar. Ya, chiquillos, hoy día vendemos... ¡Oh, guatón, qué nervio! Hoy día vendemos la aspiradora. Don Jaime dice que quedan 30 lucas la aspiradora Samsung. Con todo su accesorio, ¿ah? ¿Eh? Ya, aquí va la... Ya, se la vamos a enviar a él. Que hay tres interesados. Si el primero que llama, el que llega primero, él se la lleva. Listo. Se fue. Oh, ojalá que la venda don Jaime. ¿Me puede enviar el contacto de la aspiradora y el número del... Ya, aquí va el otro. Te la envío. Ya, Jaime, atento al teléfono, Jaime, que te van a llamar. Yo estoy mandando la foto y tu contacto. Y aquí me dice, me pueden enviar. Ahí va, compadre. ¿Dónde está el caballero que arregla la...? ¿Don Luis el que arregla los...? Sí, Don Luis. Don Luis el que arregla. Don Luis, también atento al teléfono porque me pidieron su dato. ¡Ay, qué bueno hoy día! Está bueno los avisos económicos del día. Está funcionando todo, bacán. Ya, ahí lo acabo de enviar. Oye, les quiero, mientras tanto, usted, copuchemos un poquito con respecto a lo que se nos viene. Ahora en junio hay mucha gente que le encanta el fútbol, hombres y mujeres, nuestros niños también. Pero dicen que el Mundial 2026 estrena nuevas reglas inéditas del fútbol. Solo, por ejemplo, solo los capitanes del equipo podrán hablar con el árbitro. Eso deberían haberlo impuesto hace mucho rato. Ya, por mientras que los chiquillos están aquí comunicándose de manera interna, ustedes háganme llegar su aviso mientras tanto, o si necesitan algún dato que no anotaron, ¿ya? Aprovechemos el tiempo, mira que son las 2:22. Envíeme nomás, consúlteme. Bueno, por ejemplo, dice que el Mundial 2026 no solo será histórico por contar con 48 selecciones de ABA, también estrenará una serie de reglas que prometen cambiar la dinámica del fútbol. Ustedes, niños, papitos, mamitas que juegan fútbol, opinen entre ustedes qué les parece en este cambio de regla. ¿La aplicarían ustedes en la cotidianidad del fútbol acá local? La FIFA confirmó modificaciones para reducir las pérdidas de tiempo, agilizar el juego y ampliar el uso del VAR y endurecer sanciones dentro de la cancha. Entre los cambios más importantes, los jugadores tendrán apenas 10 segundos para salir del campo cuando sean reemplazados. O sea, cambio, profe, cambio. Tiene 10 segundos para salir de la cancha.

0: Si se demora más de 10 segundos en salir el jugador para que entre el otro, el equipo deberá jugar un minuto con un futbolista menos. ¿Se entiende, cierto? Cambio, profe, cambio. Ya, si el jugador se demoró en hacer el cambio, pasaron los 10 segundos, el árbitro va a continuar el partido. Va a salir esta persona, va a continuar con el partido y al minuto va a poder entrar recién. O sea, vaya a jugar un minuto con 10 jugadores. Oye, puede pasar un gol, puede pasar un gol. Imagínate en un partido importante. Después dice, además habrá un límite de 5 segundos para realizar saques de banda o de arcos. Si el árbitro considera que un equipo está haciendo tiempo, la posición pasará automáticamente al rival. Si tenéis que sacar saque de banda, te demoraste mucho, ya, pásale la pelota al otro equipo, te demoraste mucho. Oh, qué loco, ¿ah? ¿Eh? Bueno, el VAR también tendrá más intervención, podrá revisar segundas tarjetas amarillas o errores en los córneres. A esto se suman nuevas sanciones para protestas, pausas obligatorias de hidratación durante cada tiempo, posibles cámaras corporales para árbitros, además de cambios en la regla de penales. Bueno, esos son algunos cambios que trae el Mundial. No sé si ustedes, los futboleros, le llama la atención, está bien, está mal. Hay hartos futboleros acá, pues, chiquillos. Eso les quería comentar a modo de novedad futbolera, ¿vale? Eso. Bueno, acá, ¿qué tengo? Hola. Natalia, no abre el link. Si tú me mandas ese link, no lo puedo ver acá, no lo abro. No se abre. Está como nada peligroso canto aquí. Son las 2:25 minutos. Una ráfaga de amor llega a esta hora a la 101.7. Está rico el día, ¿no? Está rico el día. Se nos viene pegadito una rica salsa, muchachos. Aquí voy a estar. Manden sus avisos. Jaimito, cuéntame si te va bien.
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0: 20 minutos nos separan de las 3 de la tarde. Oye, aquí estábamos hablando con los chiquillos en TikTok. Estamos resfriados. ¿Sabes que yo llegué resfriado ayer a la casa? Y me sentía mal, me sentía andando así. Y dormí pésimo anoche, transpiraba. Así que hoy día, ahora saliendo de la radio, vamos a ir a urgencia con Agustín. Para que nos pinchen las pompas. Ay, que le tengo miedo a la aguja yo. Hágala remedio a la ni. ¿Qué tenemos por acá? Buenas tardes. ¿Con quién tengo el gran gusto de hablar? ¿Hola? Hola, hola.
1: Hola.
0: Hola.
1: Se venden 3 hermosos maceteros.
0: ¿Ya?
1: En 10 mil pesos cada uno.
0: ¿Ya?
1: Tiene 30 de profundidad. ¿Ya? Información al número 569.
0: ¿Ya?
1: 94, 98, 93, 92. Gracias.
0: Bueno, amiga, aquí tenemos los maceteros. Tengo la fotito. A 10 luquitas los maceteros de nuestra amiga. Están bonitos. Bonito, bonito, bonito, bonito. ¡Ah! Espérame ahí. ¡Qué rico el mambo! ¡Mambo! ¡Qué rico! ¡Mambo! ¡Qué rico el mambo! Se arrienda mini departamento con luz, agua, cable incluido, entrada independiente, baño incluido, entrada, vehículo cerca del centro, persona sola, no es amoblada, está en Población Kennedy frente a las piscinas municipales. Más 569-78-55-2944. Hola, Luni. Estoy resfriadito un poquito, amiga. Buenas tardes.
2: Hola, buenas tardes. Mi estimado, quisiera pasarme a visita, por favor.
0: Don Raúl, apareció usted, oiga. Oiga, don Raúl, toda la semana lo han andado buscando. Pero déjeme decirle, don Raúl, que yo he compartido su contacto a todos los que me han preguntado por usted. De verdad, de verdad. Pero lo vamos a escuchar, lo vamos a escuchar. Sí, don Raúl es el técnico en lavadora. Sí, me han preguntado bastante. ¿A dónde hay calorcito? Ya, a ver, dígame, don Raúl.
2: Hola, buenas tardes. Mi estimado, quisiera pasarme a visito, por favor.
0: Ya, dale.
2: De reparación de lavadoras a domicilio.
0: Ya.
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0: Perfecto.
2: 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De reparación de lavadoras a domicilio. Muchas gracias, mi estimado. Que tengan toda una linda tarde. Chao.
0: Vale,
2: chau.
0: Vale. Ahí está don Raúl. Tanto que lo andaban buscando. Ahí apareció don Raúl. 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Vale. Técnico, oiga, don Raúl, antes que se vaya, ¿es solamente de lavadora? ¿No pasará con los refrigeradores? Me preguntan que necesitaban refrigerador también, maestro. ¿O solamente lavadora de usted? Para compartirle a la persona que me estaban pidiendo. Sí, mi estimado, solo lavadora, ya nomás. Bacán, gracias, para saberlo, que me habían preguntado. Voy de nuevo.
3: Por eso aquí tengo yo esta fiesta, pero sin ti.
0: ¿Qué dice?
3: Fiesta. ¡Qué fantástica, fantástica esta fiesta! ¡Qué fantástica, fantástica esta fiesta!
0: Oh, si me creo Rafael Agarra ahora. Arriendo de habitación para persona que estudie o trabaje en 160 mil pesos sector Los Historiales en Paillihue. Esto viene incluida la cama, placimedia, luz, agua, wifi, cable para TV, cocina amoblada, área común y baño compartido. Solo se pide orden y aseo en los lugares comunes. No se pide garantía. Más detalles al 986-16-4764, ¿vale?
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0: Si no estás tú.
3: He sabido que es feliz.
0: ¿Qué hora ya? 15, 14. 14 minutos nos separan de las 3 de la tarde. Aún alcanzamos con los avisos económicos. Así que hágale pues.
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0: Hermosa canción. Esto es El Poeta, Chino y Nacho.
5: 1.7.

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1: Ya, señores, solamente nos están quedando. Solamente nos están quedando 5 minutos para las 3 de la tarde. Sí, sí, sí, sí, sí, sí, sí, sí, sí, sí, sí. 5 minutos para las 3 de la tarde, pero yo antes de continuar con esta musiquita, les quiero comentar que tenemos algunos avisos que no han llegado a esta hora a nuestro WhatsApp, que está disponible.
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1: Oye, tengo un saludo bastante interesante aquí y lo encontré muy entretenido también. Me dice, ayúdame a buscar polola. Mira lo que quiere. Mira, lo que pasa es que tenemos una a Jacob. Jacob anda buscando polola. Te leo. Hola, soy un Yorkshire platinado. Tengo 1 año 7 meses. Están mis vacunas al día. Soy muy regalón y busco

0: Polola, para tener una cita, llama a mi mamá. ¡Ah! Es un Yorkshire, es un perrito chiquitito, el Jacob. Tengo la foto, ¿eh? Anda buscando polola, el Jacob. Así que si alguien quiere agendar una cita con Jacob, hay que llamar a su mamá. Ella va a gestionar la visita y todo. Qué bonito. Bueno, buscándole polola. Ya, ¿qué otro me queda por acá? Los jarrones los dije. Este también está acá. Por aquí. Hola.
1: Estos productos que le mandé.
0: Espérame. Hola.
1: Aquí dejándole un datito de nuestro servicio técnico con arreglo y mantención de lavadoras.
0: Ya.
1: Refrigeradores, bici cooler, ya. Cooler, congeladoras.
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1: Gracias.
0: De nada, ¿qué más tiene?
1: También tengo estos productos que le mandé un videito al señor locutor para que vea y tenga idea de qué es lo que estoy hablando, por si hay alguna persona, mamita,
0: super, pues,
1: abuelita, tía, que sea.
0: ¿Ya?
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0: ¡Buenísimo! ¡Qué buen dato te tiraste! Oye, y acá está el videito también donde ella muestra todos estos productos. Si a alguien le interesa lo que es la papelería y cajitas para los baby shower, para los cumpleaños, para las sorpresas. ¡Hola!
2: ¡Hola, hola!
0: ¡Hola!
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0: 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Vale, Mauricio. No se me pierdan, chiquillos. ¿Eh? Tienen que... La idea es de que todos los días puedan pasar su aviso, sobre todo este tipo de aviso, pues, ¿cachai? Cuando los chicos ofrecen el servicio. ¡Ah, oye! Me acordé. ¿Dónde está? Si no me equivoco, es el nombre Sofía. Si no mal recuerdo. Sofía, andaban buscando un electromecánico. No, sí, es verdad. Si no me equivoco, es Sofía, ¿o no? ¿Sí? ¿Viste? Me acordé. Era Sofía. La Sofía, me dice que puedes preguntar, mire, anda buscando un electromecánico que arregle el techo de vidrio, el sunroof del auto. ¿Ya? O si hay algún dato de alguna persona que repare o que sepa de este tipo de artefacto en el vehículo, que es el sunroof, el vidrio que va aquí en el techo, no es que uno se abre, me cae eléctrico, ya. Se le echó a perder a la Sofio. Pucha, Sofi, claro. Si hay algún electromecánico por ahí, me dejan el datito igual, ¿ya? No quiero entregar tu número. Si hay alguien que realice este tipo de trabajo, que me hable, yo le entrego el contacto de la Sofi. O me deja su número y yo se lo hago llegar a la Sofi, ¿ya? Vale.

0: que hoy en día llama acá. Hola.
1: Hola, Andresito.
0: Hola, ¿qué tal?
1: Buenas tardes.
0: Buena.
1: Una pregunta. ¿Tú te vas a quedar reemplazando el puesto de la Priscila?
0: No
1: sería
0: sé.
1: Un agrado.
0: Gracias, amiga.
1: Un agrado escucharte.
0: Muchas gracias, amiga. No lo sé. No lo sé. Ya, ¿qué otro dato me queda por acá? Hola, Radio.7. 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Tenemos dos líquidos por 18 luquitas. Y si quieres uno solo, 11.000. 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Si no me equivoco, ¿cómo es que se...? Cris. No, es la... 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En el TikTok, Andrés Herrera-A, ese es mi TikTok, de hecho lo tengo ahí está en directo, en un live. Vale, Claudita, cuídate tú también, andasele remedio a la bebé. Se venden aritos de oro para un añito. Ahí está la foto, en 80.000 pesos, aritos de oro para un año. ¿Qué más me queda por acá arriba? Ya, me estaban pidiendo el dato de la papelería. Oye, recuerda que el Jacob anda buscando polola, cualquier cita hay que llamar a la mamá. Es un pequeñito de un año, 7 meses, es un perrito Yorkie. ¡Cabrito! ¿Dónde está la amiga de la papelería? Aquí está. Le mando al tiro el número, amiga. Dame un segundo. Lo voy a copiar y te lo envío. Copiar. Listo. ¿Y dónde está la persona que me... Aquí está, ya. Y te voy a reenviar el video también. Pero primero lo vamos a descargar. Y ahora te lo envío. Dame un segundo, ahí va, listo. Lo envié. Pegar. Ya, amiga, ahí está, te lo envié. Hola.
2: Quiero escuchar una de Bomba Estéreo.
0: Ya,
2: muy bien. 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
0: ok. ¿Me puede enviar el número del servicio, servicio eléctrico, por favor? ¿Cómo servicio eléctrico, amiga? Por acá tengo dos separadores de ambiente, 15.000 pesos cada uno. Tengo las fotos y están impecables, chiquillas, para utilizarlos desde ya, llegar y utilizarlo en la casa. 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Estoy pasadito ya. ¿Cuál es el servicio eléctrico, amiga? Disculpe, hay que dar la duda. Ya, pero yo igual voy a estar contestando de manera interna. Cuando estén canciones, voy a enviarle algunos números de las personas que me lo están pidiendo, ¿ya? Hola, Andresito, necesito el número de los aritos de oro. Aritos de oro, ¿dónde quedaron? ¿Dónde quedaron los aritos? Aquí están. Voy. Dame un segundo. ¿Quién los quería? ¿Quién quería los datitos de los...

0: Me equivoqué, es el número del servicio técnico, por favor, que estaban hablando recién.
1: Servicio técnico, ya. Chiquillos, tengo varias cositas que hacer de manera interna. Me quedaron algunos pendientes por ahí. Se ofrece soldador al arco a domicilio, instalaciones de chapa, levantamiento de reja, etcétera. 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Servicio técnico de lavadora, amiga. ¿Es el que necesita, Pilar? ¿El de lavadoras? Bueno, acá me dicen, Andrés, necesito el número de los aritos de oro. Ya, te lo envío, te lo envío, te lo envío, te lo envío. Te voy a dejar marcadito acá para poder acordarme. Envíe los datos, la Claudita, el Bastián. Recuerden, chicos, que necesitamos un electromecánico para vehículos. Y aquí están los aritos. Ya, me voy a la música y a la vuelta comenzamos. Oye, un éxito. Nuevamente los avisos económicos de Punto 7.

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0: 3 de la tarde, 20 minutos, señoras y señores. Solo faltan ustedes.
1: Y cualquier cosa, aquí

0: y señores.
1: Para hacernos los artistas, abre bien los ojos.
0: Abre bien los ojos.
1: Para las antenas.
0: Las antenas.
1: Porque cachureos.
0: ¿Qué cosa?

0: pregunta para iniciar este bloque. Respondan con el corazón. Respóndame con el corazón.
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0: Oye, ¿qué te da lata hacer un día feriado? Vamos a ver. Se nos viene este jueves 21. ¿Pero qué te da lata hacer un día feriado en la casa?
2: Divertido. Y se llama congelado.
0: Pregunta fácil, ¿qué te da lata hacer un día feriado en la casa?
2: Habrá, tú te tienes que parar. Si te mueves solo un poco, te tendrás que retirar.
0: Quiero que me cuenten.
2: Yo no puedo.
0: A través de nuestro WhatsApp, además de nuestro WhatsApp para abrir este bloque.
2: Estar muy atento.
0: Y comenzar estas dos horitas.
2: Atento y congelado.
0: Qué preguntones más grande, guatona. La pregunta es bien fácil y sencilla. ¿Qué te da lata hacer un día feriado en la casa?
2: Cuida bien de tu equilibrio.
0: Los niños también participan.
2: Y asegúrate en tu sitio cuando oigas congelado.
0: Congelado.

0: ¿Qué te da lata hacer un feriado en la casa? ¿Ah? ¿Ah? Vamos a escuchar, escuchemos.
1: Cocinar porque el día anterior salgo en la noche.
0: ¡Oh! ¿Verdad, mo? El miércoles en la noche varios van a salir a carretear y estar cocinando el día jueves friado. No, déjame descansar un rato. Déjame descansar un rato, ¿sí o no?
2: Trabajar en la casa.
0: Oye, trabajar en la casa.

0: Oye, viejo, parece hay que arreglar estas luces porque no prenden para acá, para atrás. Deberíamos aprovechar el día y sacar el pasto que está en el antejardín. ¡Oh, déjame loco! ¿Qué te da lata hacer un día feriado en la casa?
1: Hola.
0: Hola.
1: Gusto en saludarte.
0: Gracias.
1: A mí me da lata cocinar.
0: Oye,
1: porque
0: sí,
1: todos los días hay que hacer algo distinto.
0: Todos los días,
1: ni siquiera
0: mismo.
1: Descansamos los días festivos.
0: ¿Saben
1: qué? Chao, éxito.
0: Chao nomás. Sí, ya tenemos dos votos a los que cocinan, ¿eh? Oye, tienes toda la razón, amiga Cindy. Despertar o levantarse temprano en un feriado, qué lata. Es que claro, el reloj biológico, como dice nuestra querida amiga, es mañana es feriado, me acuesto tarde, pero uno igual se despierta a las 7. Por último, para ir al pipirú, por último, pero igual, hacer aseo, Andrés me carga, día feriado estar haciendo aseo. Para el fin de semana, dejemos. ¿Qué te da lata hacer el fin de un día?
2: Lo que me da más lata es levantarme.
0: Mira, y si usted se queda acostado, empieza la sonajera en la cocina, empiezan los portazos, a reclamar con el perro. Hoy no pasaron lo de la basura. Y al final, ¿qué uno hace? Se termina levantando igual, ¿no? No podés.
3: Hola, amiguito.
0: Hola.
3: ¿Cómo está? Muy buenas tardes.
0: Andrés, por aquí, dime.
3: Mire, yo le cuento, a mí no me gustan los días feriados porque...
0: ¿Por qué?
3: Tengo a todos aquí en la casa y al final lo que uno debiera tomárselo también como un feriado para una, al final nunca es que uno no descansa jamás.
0: No descansa, ay, por...
3: Es mucho más pesado ese día, feriado. Igual que el día de la mamá.
0: Hoy en todo.
3: Mucha pega, amiguito. Ay, así Dios. Que nada, los feriados para una doña casa... Para
0: no
3: algunas quizás exista, pero para la mayoría yo creo que no.
0: No, uno sí.
3: Estoy entre esas, no existe.
0: Uno sigue trabajando igual, tu amiga en la casa. Tienes toda la razón, María. Pues acá me dicen, Andresito, no diga nombre, nada, pero me da lata un día feriado ir a visitar a la familia. ¡Oh! Pero está siendo sincero. Dice, una lata terrible levantarse y... ¡No! Y ojalá que quede en otra ciudad. ¡Menos todavía! Más encima hay que manejar. ¡No!
4: A mí lo que me molesta, Andresito, cuando uno está descansando en feriado de repente, igual sale la gente a la calle. ¡Quiero tomate, las papas! ¡Tengo fresco mis huevos! ¡Llevo la leña!
0: Tiene toda la razón, nuestro
5: amigo. 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
0: ¡Oh, qué bueno! ¡Qué lata el día feriado! Venga para acá, mejor a escuchar la .7. Esto es Pailita, suena.

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Oye, ya son 20 para las 4 de la tarde, ya. Pero qué rápida va a ser la hora. Bueno, dato de cositas que tenía aquí para ir comentándole, para ir copuchenteando un ratito, ¿por qué no? ¿Cierto? Mientras ustedes están en lo que están, en lo que están, en lo que están. Sí, porque recibe un golpe el deporte chileno. El gobierno suspende los Juegos Nacionales y Paranacionales 2026. Así es. ¿Qué es lo que dice la noticia? Dice que el golpe deportivo chileno, golpe, el gobierno suspende los Juegos Nacionales y Paranacionales. Y la cancelación de los Juegos Nacionales y Paranacionales 2026 encendió la polémica en todo el país. Deportistas, entrenadores y organizaciones deportivas acusan falta de apoyo, recorte y abandono al desarrollo del deporte nacional. Muchos atletas deben entrenar sin recursos suficientes, costear viajes de su bolsillo y compatibilizar estudio o trabajo para seguir compitiendo. La preocupación aumenta pensando en el futuro de alto rendimiento chileno. Todo esto ocurre a pocos años del éxito de los Juegos Panamericanos de Santiago 2023, donde Chile mostró un importante crecimiento deportivo y organizacional. ¡Qué lata, oh! ¡Qué lata, qué lata, qué lata, qué lata! El golpe, golpe... Literalmente un golpe para los deportistas. Sí. Hay harto buen deportista en todas las regiones, ¿eh? Y que se mal aproveche. Y en otros países, compadre, las lucas, pues las lucas sean para otro lado. Para otro lado. Ya. Bueno, yo hace un rato atrás también les comentaba de y le adelantaba algunas cositas, novedades que habían disponibles, como por ejemplo que hay una ayuda económica para personas cesantes, ¿ok? Dice que durante el mes las personas cesantes pueden acceder a 3 beneficios económicos vigentes que buscan enfrentar de forma directa la pérdida de ingresos tras quedar sin trabajo en un escenario donde cada peso cuenta. Se trata de instrumentos que operan con lógica distintas que pueden marcar una diferencia en el presupuesto mensual de quienes no tienen empleo. Dentro del sistema vigente existen ayudas que concentran la mayor cobertura para personas sin trabajo y que respondan a distintas realidades laborales, desde quienes cotizaron regularmente hasta quienes no han alcanzado ningún exigido. El seguro de cesantía aparece como la primera línea de apoyo y está dirigido a los trabajadores que quedaron cesantes por despido, renuncia o término de contrato y entrega pagos mensuales junto a beneficios en salud, previsión y protección social. Este aporte se financia con los ahorros acumulados por el propio trabajador, por lo que su monto depende directamente del historial laboral. Para acceder se requiere un mínimo de 10 cotizaciones en contratos indefinidos, o al menos 5 si se trata de empleos de plazo fijo u obra. ¿Ya? Está bastante interesante esto, ¿eh? Porque el seguro de cesantía es la principal ayuda para los trabajadores que quedaron sin empleo, ya sea por despido o por renuncia, lo que estábamos comentándoles. Se entregan pagos mensuales y beneficios adicionales

0: a nuestro amigo. Si los fondos del seguro se agotan, se activa el fondo de cesantía solidario como respaldo para quienes no tienen saldo suficiente. Exige requisitos como cotizaciones mínimas, continuidad laboral, reciente causal válida de despido y estar inscrito en la Bolsa Nacional de Empleo. El subsidio de cesantía es el tercer apoyo y está dirigido a quienes no acceden a los beneficios anteriores. Se otorga hasta por 360 días e incluye aporte económico, salud gratuita y acceso a asignaciones familiares o maternales. Chiquillos, por ejemplo, hay muchas personas que han quedado sin trabajo y hay muchas personas que no saben este trámite, de verdad, por algo lo quiero comentar. Que muchas personas que al momento de ser despedidos, no sé, trabajaron 4 meses en una empresa, terminaron en una empresa y a la otro mes entraron a trabajar en otra empresa. También los despidieron, ¿cierto? Y en las liquidaciones de sueldo te van descontando la salud, la AFP, los adelantos que tú pidas en la pega, más tu sueldo que te llega y queda registrado ahí. Cuando a ti te despiden, te entregan un finiquito de trabajo, ¿cierto? Que el que tú tienes que llevar a la notaría, firmarlo, y luego el jefe o recurso humano te entrega el cheque o te transfieren tu finiquito, ¿cierto? Cuando tú vayas a la notaría, tienes que llevar tu finiquito y adjuntarle las cotizaciones de AFP para que el señor notario sepa y pueda firmar y respaldar que sí el empleador te pagó tus cotizaciones durante el periodo que estuviste. El notario lo firma y todo el cuento, te pagan tu finiquito, le entregas la copia a tu empleador y te vas con la copia de tu finiquito más tus cotizaciones a la AFC, a la Seguridad de Cesantía. Y tú llegas con estos documentos allá y le dice: señorita, acabo de quedar cesante y traigo mi documentación para cobrar el seguro de cesantía. ¿Vale? Y ahí la señorita te va a ingresar con tu carnet de identidad. Obviamente tu carnet tienes que llevarlo vigente. Van a ingresar al sistema, te van a decir: don Andrés, usted tiene 300 lucas acumuladas en su seguro de cesantía por el periodo que trabajaste con el empleador. Entonces, te dice ella, ¿lo quiere retirar todo o lo retiramos en cuota a su cuenta RUT? Y entonces tú le decís, quiero todo, pero como es todo, no te lo van a entregar mañana ni pasado, a lo más 15 días, 20 días, una cosa así, o al mes. Si lo pides en cuota, las 300 lucas, te las dicen ya, te las vamos a entregar en dos cuotas de 150, estoy dando ejemplo. Y la primera cuota te la vamos a pagar la próxima semana. Y la segunda, y los segundos 150 mil pesos, la próxima, a tu cuenta. Ese seguro de cesantía está ahí y hay muchas personas que de repente no tienen idea que está ahí. Y hay muchas personas que le falta para el seguro de cesantía y ahí aparece el fondo solidario. ¿Ya? Así que amigos, ustedes que quedaron cesantes o saben que van a quedar en esta semana, no hay renovación de contrato porque tenían un contrato por obra. Junte sus papelitos, el finiquito, las cotizaciones de AFP y haga el trámite de la AFC. ¿Vale? Asociación Financiera Aseguradora, ¿ya? En la AFC, ahí usted hace el trámite para que le puedan pagar su seguro de cesantía. Esa plata que usted va a cobrar, esa plata es suya porque se la descontaron en el periodo que trabajó. ¿Ok? Es una ayuda. Ahora, otro punto. Te entregaron te dicen, te vamos a entregar las 300 lucas en dos cuotas, ¿cierto? Tú recibiste la primera cuota de la semana. Ok, te llegó la primera, me llegaron las primeras 150 lucas. Pero comenzaste a trabajar. Empezaste en otra pega, te hicieron otro contrato. Ojo ahí, que esa segunda cuota, lo más probable que no te llegue porque ya estás trabajando y queda ahí, en tu seguro. Si te vuelven a despedir, te vas a encontrar con esas 150 más lo otro que generaste y se vuelve a hacer el trámite. ¿Se entiende, chiquillos? Es un datito no menor para las personas que quedaron sin trabajo estos pocos días o simplemente van a quedar en un par de días más por término de obra, puedan cobrar el seguro de cesantía. Un datito que les quería comentar. Si lo sabía, bacán. Si no, dese por enterado. ¿Ya?
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0: ¿Qué más le vamos a poner a la vida? Un datito.

Era un datito. Ya, oye, avancemos. Son 10 para las 4 de la tarde. Tengo buena música para ustedes. Y continuamos, pues claro. Te queda bonito. Te queda bonito. On Music.

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9: Así es, amigo, ya son las 4 de la tarde, 4 minutos, algunas noticias en Punto 7. En prisión preventiva para imputado por homicidio registrado en población Domingo Contreras Gómez. El acusado

Dado habría apuñalado al menos 10 ocasiones a la víctima durante una discusión por un teléfono celular. El tribunal fijó un plazo de 4 meses para la investigación. Y el juzgado de garantía de Los Ángeles decretó la medida cautelar de prisión preventiva para NIGC, imputado por el Ministerio Público como autor del delito consumado de homicidio calificado por alevosía, hecho ocurrido la madrugada del pasado 14 de mayo en la capital provincial de Biobío. De acuerdo con los antecedentes expuestos por la Fiscalía, el hecho se registró en plena vía pública en calle Volcán Chelcho. El imputado habría sostenido una discusión con la víctima identificada por la propiedad de un teléfono celular.

0: pronostican el primer episodio de preemergencia ambiental del año en Los Ángeles para este 20 de mayo. Para este 20 de mayo se pronostica el primer episodio que preemergencia, en lo que va a la temporada de Los Ángeles. Al respecto, desde la Seremi de Medio Ambiente se indicó que esta misma fecha, el año 2025, ya había constatado 4 episodios de preemergencia en la comuna. Lo que quiere decir que, en comparación con el año anterior, este 2026 ha contado con mejores condiciones de ventilación en Los Ángeles, lo que se traduce en mejor calidad de aire para los vecinos. El Seremi de Medio Ambiente, Mario Delain, refirió a esta primera preemergencia del año en Los Ángeles. Tiene que ver principalmente con algunas restricciones, que es lo más que preocupa, sobre todo la población, que está en la prohibición de emisión de humos visibles durante las 24 horas del día, de mañana, miércoles 20 de mayo, en la comuna de Los Ángeles. Al respecto, detalló que se prohíbe la emisión de humos visibles producto de la operación de calefactores y de cocina a leña. Además, se prohíbe entre las 6 de la tarde y las 12 de la noche el funcionamiento de calderas con una potencia térmica mayor a los 75 kilowatts. 4:06, noticias en punto 7.
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2: Ahí detrás de la 21 de mayo, amigo.
3: Ya.
2: Hay mucho humo. Parece que hay un incendio. Ahí le mandé la fotito.
3: Sí, estoy mirando.
2: Hola, Andresito. Yo de acá, de la ciudad de Los Ángeles, amigo.
3: Ya.
2: Que tenga.
3: ¿Qué pasó? ¿Se volvió a caer esta cuestión? Ah, de nuevo. Permiso, chiquillo, voy a cerrar el programa, lo voy a volver a abrir. ¡Ay, se cayó el sistema! ¡Estamos en vivo y en directo! ¡Estamos en vivo! Se me cayó esta... Se cae el programa, no sé qué le pasa. Oh, la tarjeta de sonido, si está buena la tarjeta de sonido, digo yo, ¿por qué no se me cae? ¿Dónde quedamos, chiquillo? ¿Aquí?
2: En las tardes, al mediodía, el agua es, pero es de onda, sale mucho olor. Así que yo creo que la gente...
3: Ahí vamos de nuevo, vamos de nuevo.
2: Andresito, ahí sí. Yo de acá, de la ciudad de Los Ángeles, amigo, que tenga una bendecida tarde. Yo aquí con las antenas paraditas escuchándolo.
3: Bien, compadre, amigo. Me parece súper.
2: Oye, amigo, ¿sabe? Quiero comentarle algo.
3: A ver.
2: Que en realidad yo creo que mucha gente del sector sur, que viven ahí entre Los Carreras y Ferrocarril,
3: ¿ya?
2: Tienen la inquietud y más encima en los olores, malos olores de un estero que está al lado,
3: ¿ya?
2: A continuación de Ferrocarril.
3: Ok.
2: Ya que en las tardes, al mediodía, el agua es, pero es de onda, sale mucho olor.
3: Pasar por ahí.
2: Mucho olor. Así que yo creo que la gente de ahí, de Pasa Vieja, que vive ahí en esa, en ese sector entre Los Carreras y Ferrocarril, con en la entrada de Mateo, Pasa Vieja, están muy, muy enojados por el tema, yo creo.
3: Así hay un estero
2: con... Eso fue, amigo.
3: Vale, me imagino que con el calor más desagradable se tendrá que poner ahí. Eso yo creo, chiquillo, que la Junta de Vecinos tiene que solicitar aseo y ornato, yo creo, a la municipalidad, a de que se puedan acercar y ver si se puede secar ese lugar, limpiar, no sé, a darle alguna solución a los malos olores. Pues. Obviamente que sí, amigo, muchas gracias por comunicarlo. Yo mantengo por aquí aguas servidas que caen al canal, me dice.
4: No, se volvió a caer esta cuestión de nuevo, no. Guatón, te vas a morir.
3: El guatón es que él se mueve para allá, se mueve para acá, pasa a llevar todo con los... No, pero ahora estamos arriba, ¿no? Sí, estamos arriba.

0: Obvio, si es el alcantarillado y aguas servidas que caen. Sí, pero igual no debería salir tanto mal olor. Ojalá lo puedan ver ahí en ese sector, chiquillo. Ojalá, ojalá, ojalá. 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
1: Bueno, Andrés, ¿cómo estáis? Hola. Compa. Oye, compañero, con respecto a noticias de la preemergencia ambiental para mañana 20 acá en Los Ángeles, por respecto al humo y todo eso de la chimenea. Ayer había una humadera acá en Los Ángeles en la tarde, pero no era por la

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1: Ya, ahí escuchábamos a la hija de Marco Antonio Solís. Oye, Mar Solís. Así se llama ella. Ella era la que escuchábamos recién con esta canción que se llama Fuiste Tú. Oye, la canción sufrida, ¿eh? Ojito ahí con la letra, ¿eh? Ojito con la letra. Ya. Señoras, señores, llegó el momento de reportarse, señoras y señores, a través de nuestro WhatsApp, el más 56-43-221-2807. ¡Hágale, mija! ¡Hágale, mijo! Muñequillas, muñequitas y muñequitos, a reportarse ya hasta ahora. Sí, bueno, ahora les toca saludar a ustedes. ¿Ya? Buenas tardes.
2: Escucha la pauta musical, pa' buena. Querido amigo, un gran turnito y una
1: gracias, mi amigazo.
2: Ya nos está quedando un poquito para irnos a la casita. Buena música.
1: Okay. Al descanso, mi amigo. Queda poquito a la oncecita. Buenas tardes.
3: Hola, Gabo, hola, Gabo.
1: Hola.
3: Trabajando todavía, trabajando, besos.
1: Hola, Paola, buena para la chamba, oye. No, esta cabra es desierta, va, es desierta, claro. Oye, por acá me dicen, Gabito, mi saludo, porfi, antes que me vaya al liceo, los escuche. Dice, buenos días, Gabito, le puedes mandar un gran saludo de cumpleaños a mi sobrina María Fernanda Burgos, que hoy está cumpliendo 18 años, mira qué buena, de parte de sus tías y su abuela. Porfa, Gabito. Oye, ¿lo habían enviado ahora en la tarde o en la mañana? Ah, en la mañana parece. Bueno, ahora nos ponemos al día con el saludito con mi amiga. Ojalá que lo hayan escuchado. Ya, saludos para ella. Y se viene el mambo. Buenas tardes.
4: Hola, Gabito.
1: Hola.
4: Aquí estoy limpiando la estufa. Estoy toda empolvada.
1: Están toda empolvada. Anda ahí como en Berlín. Como en Berlín. Saludos ahí al Anico. ¡Aló!
5: Bueno,
1: copito. Bueno. Ese es el loco Dani, el soltero más codiciado de Los Ángeles. ¿Qué pasa, Dani? ¿Qué pasa? ¿Qué está pasando? ¿Cuándo? Ah.
5: Se viene el mambo. Buenas tardes.
1: Hola, Gabito. Ah, me dicen, Gabito, era que le cantes el cumple. Ah, ya. No, le cantamos al tiro nomás, no tengo la mejor voz. Pero le hacemos empeño, mi amiga. Contrataciones al más 569-5012. Ya, atenti. ¿Cómo se llamaba la chiquilla? María Fernanda, ya. Ya, ahora sí.

0: saluda tu tía y tu abuela también. 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
1: 1.7.
0: Ahí está el saludo para María Fernanda Burgos, 18 años. Con

0: Jota, que canto lindo, bolla flauta, oye, bolla flauta. Ya, oye, contrataciones al más 569-5012-223215. ¿Ya? Cobro barato, cobro barato. Balato, balato, balato, balato, balato, ¿ah? No, ¿cómo que con desnudo? No, nada que ver, no, no, no, no. No, si tampoco ir a dar pena, ya, yo no. No, ¿cómo andar en pelota? No, ¿cómo es eso, por favor? Nackenberg.
1: Gavito, el Dani, el soltero más codiciado por todos los colectiveros. Ya, como dijo el Pastor Rocha, buena tarde para todos los 6-7.
0: Los 6-7. Oye, pero no es el Dani que tú crees de la locomoción.

0: colectiva. Es otro Daniel. Es otro Daniel. Este Daniel, mire.
1: Está todo pasando, compita.
0: ¡Ah, muy bien!
1: ¿Dónde va a ser el mambo, compita? ¿Dónde va a ser el mambo? Ofrezco mi servicio de bailarino.
0: Oye. ¡Ah!
1: Oye, y feliz cumpleaños a María Fernanda.
0: ¡Ah, oh, mira! Ahí está, ya. Oye, no, Natalia, salir forrando. Ya ve, aquí voy a bailar yo, si puede bailar el Dani. ¿Ah? Ahí estamos. Por acá me dicen, Gavito, por acá, en el bajón, un tazón de avena con Quaker. Me dicen por acá los amigos. El taller Los Amigos. Hoy estuve ahí ahora en la tardecita ahí con los amigos del taller Los Amigos. Yo le pregunté, ¿por qué se llaman así? No, porque somos puros amigos que hicimos una sociedad y más encima los ayudantes son amigos también. Así que no. La comunidad de los del taller de los amigos. Ahí están entre gata y tuerca todos los días. No, oye, buena. Estuve por ahí ahora en la tardecita, así que muchas gracias. Yo dije, yo era cara conocida. Así que ahí ya no, nos vimos las caras, ya no, ahora ya no se me olvida la cara. Así que buena onda ahí con los cabros del taller de Los Amigos.
1: No compita. Siempre con respeto.
0: Ah, ya, muy bien. Sí. Hay que ser caballero, compita. Hay que ser caballero. ¡Caballero! Ya, señoras y señores, vamos a quedarnos con más música. Esta vez llega Fuego junto con Divani. Esto se llama Fuego. ¡Qué buena tú estás! Báilalo, qué buena tú estás.

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Ya, amigos, amigas, son las 5 de la tarde ya con 39 minutos. 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Ya, oye, ¿cacharon que DJ Méndez le propuso una pelea en el ring a Américo, no? Te quieren agarrar a Kumbo ahora, pero sobre un ring. Y ahora, ¿quién se sumó a esta misma moda que parece que es una tendencia? Es Leo Rey, pero con Alexítico, actualmente integrante de grupo La Noche. Bueno, yo me encargo del fatality, dijo Leo Rey, quien se suma al desafío de DJ Méndez contra Américo. Quieren puro agarrar a Coscallo. La polémica sigue creciendo luego de que DJ Méndez desafiara públicamente a Américo a subirse al ring para arreglar cuentas tras la denuncia por violencia intrafamiliar presentada por Yamila Reina. Ahora fue Leo Rey quien sorprendió al comentar la publicación con una frase que rápidamente se viralizó. Yo me encargo del fatality, dijo Leo Rey, haciendo referencia al clásico videojuego del Mortal Kombat. Bueno, la situación llamó aún más la atención porque ambos artistas habían trabajado juntos anteriormente en Sigue la Cumbia, colaboración que incluso ganó el premio Musa 2023. Pero no fue el único comentario que encendió las redes sociales. La boxeadora Carolina Crespita Rodríguez también apareció diciendo: yo me encargo realmente de esto. Así que, ¿será que se viene una nueva polémica entre la música tropical chilena? Ahora, Américo finalmente, yo no sé si le respondió a Leo Rey, ¿eh? Pero Leo Rey dijo que también quería armarse de coscacho sobre un ring, pero con Alexítico. Oye, si de usted

0: dependiera elegir a alguien, obviamente dentro de un ring, pues, todo lo que sería dentro de del marco de una pelea en un ring, pues, ya con las reglas del boxeo y toda la cosa. Si ustedes tuvieran que elegir a alguien para agarrarse a combo arriba de un ring, ¿a quién llamarían ustedes? ¿A quién retarían ustedes a pegarse una buena pelea en el ring? ¿Ah? Ya, por ejemplo, no sé, vos. O algún famoso. ¿A quién llamarían a pelear ustedes?
1: A mi ex, todo el rato mi ex.
0: Pero tú crees que le podéis pegar sus combos y toda la cosa, ¿cierto? Oye, pero la única regla es que él tendría que estar con las manos amarradas, ¿cierto? Cosa que te desquite, ¿verdad?
1: Si se deja así,
0: pues. Si se deja. No, pero tú tienes que poner una regla. ¿Ah? Que esté con las manos amarradas. ¿Ah? A mi inglés.
2: Gabito. ¿Ah? Que venga nomás. Sammy Reyes, que venga nomás.
0: ¿Sammy Reyes? Donde quiera nomás. Oye, pero Maurito. Tú vas a aparecer llavero al lado de Sammy Reyes. Pues, oye, no. Te van a dejar como chaleco de mono ahí, po. Como llavero vaya a quedar al lado, ahí. Yo a mí me gustaría agarrarme a combo sobre un ring con Miguelito. Con Miguelito. Oye, ¿se acuerdan cuando Mateucci? Cuando Mateucci casi le pega a Miguelito, cuando lo agarró así, lo dejó colgando de su ropa. ¡Qué
3: buena! ¡Buena, Gambito!
0: ¡Buena, buena, buena!
3: La mejor pelea se gana ignorar al otro cuando el perro ladra, al perro que ladra no muerde.
0: Así dice.
3: Mendes ya no lo pesca nadie, por eso quiere ser popular otra vez.
0: Ah, está defendiendo a Américo. Muy bien. No, pero DJ Mendes le está oyendo bien, igual. ¿Eh? Yo creo que quieren levantar como una moda para hacer, obviamente, para generar lucas y toda la cosa. Oye, sí, pues no sería mal.
4: Hola, Gabito, aquí la Cojinova.
0: ¿Cojinova?
4: Ya me operaron.
0: ¿Ah, sí?
4: En casita.
0: ¿Ya, todo bien?
4: Salió bien mi operación, gracias a Dios.
0: ¡Qué bueno!
4: Así que amiga. Ahora ya estoy otra vez acá en la punto 7.
0: ¡Qué bueno!
4: Yo invitaría un ring a mi amiga Rosa. Y si no aparece mi amiga Rosa, que aparezca el chico Víctor, que es mi sobrino, que ni siquiera preguntó por mí.
0: ¡Oh!
4: Cómo salí de la operación, pero la Rosita siempre estuvo ahí preguntando por mí.
0: No, chico Víctor, mi... Mira. No, y en la mañana habló el chico Víctor, ¿ah? No preguntó nada de usted, mi amiga. Oye, mi tía Cojinova, ¿cómo estará? ¿Cómo estará mi tía Cojinova? Nada. No, yo creo que debería agarrarte a combo con el chico Víctor, ¿no? Mira, y con los ojos tapados. Con los ojos tapados. ¿Escuchaste, chico Víctor, o no? ¿Ah?
5: Con mi jefe... Yo me tiraría un round con mi jefe.
0: Ah, no, ahí hay uno que ya le tiene pica ya. No.
6: Buena, Davidito.
0: Buena, yo buena.
6: Retaría a Kaminsky.
0: ¿A Kaminsky?
6: Pondría unos guates a Kaminsky.
0: Oh. ¿A quién más? Oye, aquí hay como 50 audios. Voy a escuchar el último nomás. ¡Aló! A ver. Ah, no, ahí está. Ahora sí.
7: Yo en un ring al tiro nomás con el Gabito.
0: ¿Conmigo?
7: Punto 7.
0: ¿Ya, po?
7: Al tiro nomás.
0: No, yo no ando nada con
7: el tiro. Y le doy 3 mangazos de ventaja.
0: ¿3 mangazos de ventaja? No. Uno y uno, po. Uno y uno. ¿Ah? Vamos, ¿quién aguanta primero? ¿Quién cae primero tumbado al suelo? ¿Ah? Y es más, a mí me gustaría montar el escenario en la plaza de.

0: karma.
1: Ya, con pomo dar la como machucado, que espero la salida de la radio. Así que, junta miedo, loco, junta miedo.
2: Junta miedo.
0: Ya. No, ya se armó esta cuestión, ¿eh? Se armó esta cuestión, se armó ya aquí, ahí vamos a tener que armar un ring.
2: Oye, pero se imaginan armar una mocha ahí así. O sea, no una mocha, un boxeo.
0: Oye, yo estaba preguntándome recién, para los que llevan años viviendo acá en Los Ángeles, ¿alguna vez acá en Los Ángeles hubo campeonato de boxeo, no? Porque allá en Osorno, había boxeo casi todos los fines de semana. Acá en Los Ángeles hacían peleas de boxeo, habían gimnasio donde se enfrentaban en la disciplina del boxeo, ¿no? ¿O nunca han hecho boxeo acá en Los Ángeles? Porque allá en Osorno, bueno, de hecho allá hubo un tiempo que Martín Vargas vivió en Osorno. Y de hecho hay una estatua de madera de Martín Vargas afuera del gimnasio México en Osorno. ¿Sabían ustedes o no? ¡Vemos!
1: Ya no va, compita. ¿A dónde va a ser? Mándame a los cuatro para acá, no marca.
0: ¿A los cuatro?
1: Me lo atiendo ahí. ¿Ah? Unos par de cornetes.
0: Chao, oye, no, sí. Pero agárrate dos tú, yo me agarro dos más.
3: Sí, Gabito, sí, Gabito.
0: ¿Sí? Ah, buena.
3: Ahí en, ¿cuánto se llama? Al lado del Banco Estado, del Servi Estado, perdón, de Colón con Tucapel. Ahí Colón estaba, donde Tucapel. Hay un restaurante ahora. Ahí está la Federación de Boxeo.
0: Ah, ¿sí? Por alto año. Ah, qué buena.
3: Yo entrenaba ahí desde los 12 años, parece, 12, 13,
0: hasta
3: los
0: ahí?
3: 16.
0: Hasta los 16.
3: Ahí conocí yo al biónico, el cabro que era boxeador de aquí, lo sabes, que le da el pica y el...
0: ¿Al pica?
3: El Patilla, el famoso Patilla.
0: El también famoso bueno Patilla. ¿Eh? Oye, o sea, Chris, o sea, tú igual le hacías los combos. Oye, porque por un tema de deporte, oye, tú te podrías agarrar de las mechas con el chico Víctor. ¿Po? Sí, bueno, una de esas sale... Por el porte, digo yo, no sé. Está bueno, o sea, estaría bueno armar una mocha ahí.
1: Ya, Gabito, si no se puede con Sammy Rey, ya, que pierda. Con la Marlene Olivarí nomás.
0: Con la Marlene. Ya, mire lo que quiere, lo que quiere.
4: Dile de los combos. La señora le pega los combos.
5: Aquí en Los Ángeles tenemos un solo campeón nacional de boxeo amateur.
0: ¿Sí?
5: Y es el Tebo, este cabro de ahí de la 11 de septiembre.
0: ¿El Tebo? El Tebo, oye, me suena, yo he escuchado ese apodo, el Tebo. ¿El Tebo o el Teo? Yo he escuchado ese nombre.
3: Y ahorita iba una niña, no me acuerdo el apellido de la niña. Marcia, que era el nombre.
0: ¿Ya?
3: Era de allá de Laguna Laja. Y esa cabra una vez me pescó con vos. Me hago la bugre.
0: Campeonazo, acá me dicen campeonato peso pitufo. Campeonato peso pitufo.
6: Sí, peladito, sí. Mi gimnasio Arcilla, entrenaba yo también. El Pisato, el Luna, varios chiquillos ahí. Y se hacían campeonatos los barrios, me acuerdo.
0: Ah, bueno.
6: En la escuela O'Higgins acá, a beneficio de Iberia, exhibiciones hacíamos, se peleaba harto. Era bonito.
0: Sí, obviamente dentro del marco, porque, a ver, dentro de la disciplina o del boxeo, todo es dentro de la cancha y todo, pero cuando salen de la cancha, obviamente existe el respeto y todo. O sea, como realmente es el boxeo. Oye, sería bueno, imagínense. Sí, porque la última vez que... Yo por ejemplo, sigo harto la jaula Bamonde. Y no, la última vez estuvo más arreglado. Esa cuestión, más. ¿Ustedes vieron la pelea del jaula Bamonde, no? Estuvo más arreglado que... El otro hizo cualquier falta, tenía que haber ganado el jaula Bamonde.

0: estaba terrible comprado el partido ya.
1: Hola,
0: ¿me
1: hacían los combos?
2: Sí, había, como dice el amigo, había boxeo. Mi tío, los tres practicaban boxeo.
0: Ah, muy bien.
2: Y eran muy buenos.
0: Chavo, mándame a tus dos tíos para acá nomás. Mándamelos para acá nomás. Hace rato que no le mando un sándwich al diablo. ¿Ah? Mándalos para acá nomás. A ver si se acuerdan cómo era lo que era boxear. Bueno, sí, mándalos para acá nomás. Ah, mándame a todos los que están acá postulando. Acá. Vamos a ver quién aguanta más que esta cuestión.
3: Nuevo sonido.
0: Oye, nos quedamos con Siraca.
3: Tanto confía la que anoche seguía calentando.
0: Punto 7 versus.

gimnasio sí, ya. Ahí ya hubieron buenos, salieron buenos hombres de equipo. Y Osorno, nada que decir, po. El gran Martín Vargas, Barría, había un hombre por allá, apellido de boxeo también. Así que el pugilato se ha ido perdiendo por las generaciones nuevas y todo lo que ha ido saliendo, pero era un deporte muy cotizado en esos años.

0: se hace, no sabe nada. Pa' que lo baile, mi amor.
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2: En la cancha del Club Azul hay un gimnasio de boxeo Gabo. Al frente de la cuenta.
3: Ya manda a tus dos tíos para acá nomás. Ahí peleamos.
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0: El otro ring de pelea que había aquí en Los Ángeles también, Gavito, era el aplauso. Todos los fines de semana agarrar a combo y...
1: una papelera, sí, imagínate, ellos, pues, te dan nada, está por abajo la lengua.

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1: 6 de la tarde, ya con un minuto, vamos a comentar el resumen de noticias más importante de esta jornada en Punto 7. Desde la Fiscalía Regional del Biobío confirmaron que están en estado de alerta tras el último atentado incendiario registrado en Contulmo, en la provincia de Arauco, y por las repercusiones que puede generar la detención de Jorge Huenchuyán en Temucuicui, en la Araucanía. Por su parte, desde el gobierno no descarta que exista una rearticulación de grupos radicales en la zona. El último atentado incendiario ocurrido en Contulmo, provincia de Arauco, encendió las alertas sobre la posible rearticulación de grupos radicales en la región del Biobío, más aún luego del lienzo que fue encontrado en el lugar de los hechos, donde había amenazas a un general de carabineros, y además se alude al juicio del caso Grolmus, que debería comenzar el próximo mes. Consultada por esto, la fiscal regional del Biobío, Marcela Cartagena, aseguró que están alertas junto a policía frente a la posibilidad de que aumente los atentados incendiarios, que tuvieron una importante disminución con la vigencia del estado de excepción. Sin embargo, el escenario podría cambiar tras la detención de Jorge Huenchuyán en Temucuicui. Nosotros sabemos que esto sigue ocurriendo, los atentados, y se pueden agravar. Y estamos preparados para eso, permanecemos en alerta porque pensamos que eso puede ocurrir, reforzó. En el gobierno del delegado presidencial del Biobío, Julio Anatibia, cree que tras estos ataques realizados por desconocidos en Contulmo, podría existir una rearticulación del grupo radicales en la zona, lo que tendrá que ser investigado y analizado por equipos de inteligencia, aseguró. Desde la fiscalía se confirmó, aunque sin entregar mayores detalles, se activó una medida de protección al general de carabineros Cristian Mancilla, quien, recordemos, ha sido uno de los que ha estado a cargo del ingreso de funcionarios policiales a Temucuicui en la Araucanía. Esto luego de la amenaza en contra del atentado de Contulmo. En el ámbito nacional, la ministra vocera de gobierno, Mara Cedini, defendió la labor y gestión de Trinidad Steiner e instó a la oposición a definir si está con la seguridad de los chilenos o si busca hacer un gallito político al gobierno con su anunciada interpelación. Y es que la oposición anunció ayer una interpelación parlamentaria a Steiner para pedir explicaciones sobre el plan de seguridad del Ejecutivo. En algún momento la oposición va a tener que definir si está por la seguridad de los chilenos o simplemente para hacerle el gallito político al gobierno, sostuvo la vocera la tarde de este martes al ser consultada sobre el tema. Junto con ello, la ministra dijo valorar todas las instancias donde los secretarios de Estados puedan exponer sus proyectos, sobre todo la ministra de Seguridad, que está encargada de una cartera que es prioridad para todos los chilenos. Sin embargo, matizó, lo que sí nos preocupa es que estas instancias se malutilicen, por ejemplo, cuando se cita a un ministro y no se le permite presentar, cuando no se deja ingresar a la sala de subsecretarios a los asesores, o cuando no les permite a un ministro poner un PowerPoint para hacer una buena presentación. Eso es lo mínimo que le podemos exigir al Congreso para que los ministros muestren los planes, argumentó Cedini. En palabras de la autoridad de gobierno, al que le interese la seguridad buscará escuchar, por lo que hemos visto hasta ahora no ha sido así. Y por último, en el ámbito internacional, el vicesecretario de Estados Unidos, Christopher Landau, aseguró este martes que las protestas en contra del presidente boliviano Rodrigo Paz muestran que hay un golpe de Estado en marcha en Bolivia, y dijo que le gustaría ver a gobiernos como los de Brasil y Colombia respaldar al mandatario.

0: Se trata de un golpe de Estado que está en marcha, no nos equivoquemos al respecto. Es un golpe financiado por esa alianza perversa entre la política y el crimen organizado en toda la región, aseguró el diplomático en el foro de conferencia de las Américas de Washington. Acabo de terminar una conversación telefónica con el presidente Paz y estoy muy preocupado por Bolivia. Es decir, no puede ser que tengamos un proceso democrático en el que él fue elegido de manera abrumadora por el pueblo boliviano hace menos de un año y que ahora haya manifestaciones violentas quedando las calles, aseguró, bloqueando las calles, aseguró Landau. En ese sentido, el número 2 del departamento que dirige Marco Rubio consideró que es un error analizar hoy en día Latinoamérica a través de del prisma político de la izquierda y de la derecha. La gran división se establece entre aquellos países que poseen instituciones capaces de hacer frente al crimen organizado y aquellos que son cómplices del mismo. Creo que debemos comprender esa realidad. Y en ese sentido, quiero asegurarme de que las fuerzas antiinstitucionales, aquellas vinculadas al crimen organizado, no logren interponerse en Bolivia, apostilló. Amigos, amigas, son las 6 de la tarde ya con 8 minutos. Este sería el resumen de noticias más importantes del día que ya te comentamos en Noticias al Punto en la Punto 7.
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0: que escuchábamos recién, oye, son las 6 de la tarde ya con 43. Ya nos queremos ir a tomar oncecita, ¿sí o no? Sí, ya. Vamos a la oncecita, ¿no? Ya es hora, ¿eh? Ya es hora, ya es hora. Ya, oye, saludo para toda la gente que ya va llegando a su casita. A los que andan comprando pancito también. El rico pancito. Pancito rico, rico, rico. Rico, rico. Ya, oye, tengo audios pendientes por acá, me quiero poner al día. Buenas tardes.
1: Hola, Gabito, buenas tardes.
0: Buenas tardes, don Maxo.
1: Amigo, ¿sabe que le quería comentar sobre el tema de ahí de ferrocarril? ¿Se acuerda que un tiempo el olor no se aguantaba?
0: Ah, ¿ya?
1: Ya, pues volvieron esos olores.
0: ¿De nuevo?
1: A ferrocarril con los carreras y Patria Vieja, más o menos, pasadito de Patria Vieja. Como a esa altura, más o menos. Volvieron los malos olores, amigo, ya. Esto hace como más o menos, como más de 2 semanas, 3 semanas, por ahí más o menos.
0: Pero ¿harto rato ya, po?
1: Más los olores ahí, imagínense la gente que vive ahí alrededor. Y nosotros que pasamos para allá y para acá, nosotros los damos cuenta y tenemos que subir los vidrios.
0: Claro.
1: Así que eso, pues, amigo.
0: Oye, vamos a hacer el llamado entonces nuevamente a que se inspeccione en ese lugar ya mencionado, porque, oye, ya es recurrente ya lo que está pasando allá. Puede ser sanitario, puede ser algo que puede afectar la salud de la gente, y por último, ya, si es molesto, obviamente esto está

0: también está afectando a la gente. Así que ojalá se pongan las pilas ahí en ese lugar, ¿eh? Ojalá. ¿Qué más tengo por acá? Buenas tardes, don David.
1: Buenas, Gambito. Buenas tardes. ¿Cómo estamos? Aquí rumbo a la casa. Oiga, amigo Gambito, hay un humo espeso en el aire que llega a picar los ojos. ¿Qué se estará quemando por ahí?
0: Amigo, por las bajas temperaturas ya la gente está comenzando a hacer fuego. ¿Ya? Y es, aunque no lo crea, es la acumulación del humo de todas las estufas que hay acá en Los Ángeles. Así que lo más probable que sea por eso, mi amigo. Hasta el momento no nos han comentado ninguna quema, nada. Aparentemente son solamente las chimeneas.
2: Ya no va, Gallito. Nos vemos, lo escuchamos mañana. Ya llegué ya.
0: Chau, chau. Hola, pero yo, a mí me quedan 15 minutos todavía, pues, caballero. Ya, pues. Ya me está mandando para la casa ya, pues, caballero. Buenas tardes.
3: Oye, Gallito, solamente como consejo. Si van a ir a comprar pan en un negocio, no se les va a ocurrir ir a comprar algo para el pan al negocio al frente, po.
0: Pero ¿y cuál es el problema, po? Pero si yo puedo comprar donde quiero. Yo puedo comprar en el negocio pan, en el de al lado puedo comprar, huevitos. Y en el negocio de al lado puedo comprar palta, po. ¿O por qué? ¿No se puede?
4: ¿Cómo estás, mi compita?
0: Buena,
4: aquí estamos todavía, mi guayo. Me tienen encadenado esta pega aquí, por favor. Ayúdame, socorro.
0: ¿Qué te pasó?
4: Aquí me estoy preparando un café, mijito. Estoy calentando la cachihuaca. A ver si se me pasa el frío. Aunque no creo, porque está medio temperado la tarde. Así que te estamos escuchando aquí en la chamba todavía. Antes de irme a las 7. Así que saludos.
0: Ya queda poquito.
5: Adelante tuyo.
0: Mi amigo, quedan 10 minutos. Así que no falta nada. ¡No falta nada!
6: Gabito. Oye, cualquier taco, loco. Ahí en Patricio Lynch con Manuel Rodríguez y chocaron a un caballero en bicicleta, loco.
0: Oh,
6: y por eso hay un taco ahí de la Plaza Vinto por ahí. Un enredo de auto.
0: Andarán ahí a... Oye, si no digo, si... Esta ciudad no es tan grande como andar teniendo tantos accidentes dentro de la ciudad. Pues, oye, son porfiados, ya. Pero bueno... ¿A quién más tenemos por acá? Buenas tardes.
7: Están preguntando, hay que tener en cuenta que hay quemas autorizadas para el sur de acá.
0: ¿Ah, sí?
7: Por ejemplo, en Mulchen, todos esos lados, hay quemas autorizadas. Entonces, también ese humo se viene hacia acá y se junta con el otro humo de acá de Los Ángeles. Así que es por eso tan espeso el humo.
0: Bueno, aparentemente, claro, es por quemas. Así que, oye, nuestro amigo Alexis... Oye, se pasa, mi amigo Alexis. Te lo mereces todo, amigo Alexis. Te lo mereces todo. No, de verdad, siempre ahí aportando con toda la información.
8: Ay, contigo me conformo.
0: Pero no se vaya como chancho a la papa, mi amigo.
9: Hola, Gabito, ¿cómo estás?
0: Bien, ¿y usted, mi amiga?
9: Estoy yo viajando al Salto del Laja con tu compañía.
0: Ah,
9: que tengas lindo turno, linda tarde.
0: Igual, mi amiga, que llegue súper bien por allá. Que llegue súper, súper, súper bien. Ya, oye, tenemos acá a nuestra amiga, la Dani. ¡Ah! Mandó la foto del carnet, perdón, de la... del cassette. ¡Buena! ¡El cassette de Shakira! ¡Mira qué buena!
9: A lo hecho, pecho, cochecho, prometí la foto, te la envío ahora.
0: Ahí estamos.
9: Salí de Coihue ya, a Los Ángeles, cariños.
0: Oye, qué buena. Oye, pero se ve impecable el cassette, ¿eh? Se ve impecable ahí con el sello que indica que es original. Qué buena. Oye, guárdalo como una verdadera reliquia. Ya, y de vez en cuando sácale el polvito. Sí, pues tú sabís, ponche. ¿Ah? Ya llegarán a pasear de nuevo. Ya llegarán a pasear.
3: Según la señora dueña de un negocio que mandó un audio hace unos años, no se puede, pues.
0: Sí, me acuerdo de ese audio. Me acuerdo, la señora se enojó porque andaban comprando al lado. Iban a comprar donde ella y después iban para el negocio de al lado.

0: Pancho.
1: Ah.
0: ¿Cómo estás, amigo?
1: Bien, ¿y tú?
0: 18 años que llevo en este rubro de ventas y cuestiones. Ese comentario del caballero que nombró lo del pan y las cosas por el pan, te lo dicen todos los dueños de almacenes. Estoy casi seguro que el caballero es dueño de un local.
1: No, así es por un
0: árbol. Típico. Pero bueno, me dio risa, me trajo recuerdos.
1: No, pero no es él. No, es que él, lo que pasa es que hace unos años atrás, el Chupi siempre se reía porque una vez mandaron un audio, pues, mandó un audio el dueño de una, la dueña de un almacén, dijo, oye, nada que ver que anden comprando pan aquí y después vayan a comprar, no sé, pues, mantequilla al lado del negocio, pues, sí. Pues aquí está uno. Y es como que quería que todos le compren a ella, ¿no? ¿Ah? ¿Qué le sea, no? Ya.
2: ¿Qué más? ¿Sí que... ánimo Don Luis, queda poco.
1: Vamos que se puede, mi amigo.
3: Contigo yo también me conformo, se rejuntan.
1: ¡Ah! Oye, ya se pusieron, ya. Ya, oye, nos quedamos con Views. Esto se llama Estoy a un vaso remix. Estoy a un vaso para deschantarme.

amiguitos, amiguitas, ya solamente nos separan 5 minutos para que sean las 7 de la tarde. Oye, tenemos en este momento acá en Los Ángeles, tenemos 9 grados, 8 grados en Laja, 8 graditos en Laja, 9 grados en Los Ángeles. Y bueno, con esta temperatura ya yo comienzo a decir adiós. Ya se viene Karina Gutiérrez, que nos va a estar acompañando ya en esta última patita del día.

0: toda la buena onda de ese último bloque en donde llegamos hasta las 21 horas con toda la buena onda de Karina Gutiérrez, ¿ya? Así que la invitación es para que los que siguen trabajando todavía sigan ahí en compañía de la radio, participen también ahí con el WhatsApp de Punto 7 Temuco. Ellos son los encargados de estar acompañando a todo el sur de Chile. Así que un gustazo haberlo acompañado nuevamente, chiquillas, chiquillos, ¿eh?
1: Ya, compita, Gabo, me despido, que llegues bien a tu casita, compita. Oiga, compita, y el aire está tóxico, solo que se mascarilla y mucho humo por todos lados. De repente va a salir Carlos Pinto.
0: Oye, no es chiste, ¿eh?
2: Oye, guasón, mañana te envío algunas cosas que harán este fin de semana, por si acaso.
0: Ya no más. Saludos, el amigo Lexítico. No, mañana vamos a estar ahí con los panoramas. Yo ya algo tengo también, algo he comentado, lo juntamos nomás y ahí hacemos el manso cambalache, amigo. ¿Ah? Así que gracias ahí por siempre compartir toda la info para los panoramas, ¿ya? Oye, los dejo con buena programación, ¿ah?
3: Excelente, excelente, amigo.
0: Excelente, Smither.
4: Dios, Gabito, cuídate. No te vas a derretir para allá, para tu casa. Ya, lo escuchamos mañana. Bye. ¡Ey!
0: ¿Ya anda? Oye, me voy a terminar creyendo ya la cuestión. Ya, oye, ya, cálmense, por cabrón. Ya, después, señora, después me va a... Ya, oye, yo lo dejo con Tito el Bambino. Esto se llama Si el mundo fuera a acabar. Cuídense, nos escuchamos. Chao, chao.

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0: Bienvenidos, bienvenidos, bienvenidos. ¿Cómo están? 7 de la tarde, 8 minutos de este martes 19 de mayo, donde estamos compartiendo este bloque maravilloso hasta las 21 horas, que les sabe la presente, su mejor amiga de la vida, ella, Karina Gutiérrez. Quiero saber dónde están los más prendidos de la tarde. ¿Dónde están los que están pasando frío a esta hora y lo único que quieren es bailar, cantar, gritar, pasarlo excelente? Coméntanos a través de nuestro WhatsApp. Llámanos por teléfono al 452-592210. Saludamos a todos quienes se vienen sumando a nuestra sintonía a través de la señal FM y también a través de nuestra señal online. Bienvenidos, familia. Ya estamos todos reunidos, no falta absolutamente nadie. Ya está toda la familia juntita, ¿cierto?
1: Ahorita, Karina Gutiérrez, ¿cómo estás? ¿Te cuenta nuevo?
0: Aquí estamos, amigos, felices. Amigo Juan Carlos, felices, con un poquito de frío, pero radiante. ¿Cómo está mi Magda?
2: Hola, muy buenas tardes, Karina. Espero que esté muy bien de salud. Vamos a disfrutar con usted hasta las 9. Un abracito lleno de cariño y mucho cariño para usted. Mucho amor, muchas bendiciones. De todo. Magdalena se está reportando ya de Viña del Mar. Aquí hace un frío lleno de neblina. De todo. Hay de todo. Vamos con todo su power, con toda su alegría. Que tenga un lindo programa.

0: cariño. Y gracias. Muchas gracias.
1: Mi Magda preciosa, gracias a ti por sintonizarnos, por ser un 7, porque siempre estás conectadita con nosotros. Te queremos, Magda preciosa, desde Viña del Mar.
2: Hola, pues cariñita linda. Acá la Judy con la pancha, vamos a tomar tecito y yo con haciendo calzones rotos.
1: Mira. Ya mándame la dirección nomás, yo me voy a tu casita a tomar once, Judy. Besitos para ti, besitos para la panchita.
3: Bienvenida, mi querida Karinita. Te saludo desde Quilpué. Hace mucho, mucho frío, pero con tu alegría se nos va a pasar el frío y lo vamos a pasar increíble contigo. Bienvenida.
1: Muchísimas gracias, mi Ceci preciosa. Ahí está la chica Ceci también presente con nosotros. Despido a mis coleguitas que ya se van a la casita a descansar después de un largo día de trabajo. Besitos para ustedes, chicos. Vamos con todo reportando sintonía, Juan Carlos.
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1: 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Y les conté que también se pueden comunicar al teléfono 452-592210. ¡Aló!
5: ¡Oh, querida Karen! Gutiérrez, ¿cómo está usted?
1: Muchísimas gracias. ¿Con quién tengo el gusto yo?
5: Con Guillermo.
1: Guillermo, ¿desde qué parte nos hablas?
5: De aquí, de la República Hermana de Temuco.
1: República Hermana de Temuco, Guillermito, qué rico poder estar hablando contigo face to face.
5: Sí, mira, te llamaba para contarle lo siguiente, para que tenga mucho cuidado, mucho, mucho cuidado. Me acaban de llamar una ejecutiva del Banco Estado que supuestamente me querían suplantar mi identidad en mi cuenta bancaria de Banco Estado.
1: ¿Ya?
5: Para que tengan mucho cuidado, porque íbamos tan bien, dijo don Francisco.
1: ¡Íbamos tan bien!
5: ¿Ya? Ya, porque me dio que una tal persona quería suplantar mi identidad, que me dio el nombre de la persona, me dio el nombre de la persona, que quería comprar no sé cuánto. Primero ahí cayó porque mi tarjeta de Banco Estado no tengo ni un peso.
1: ¿Ya?
5: Ya, y después me dijo, mire, don Guillermo, me nombró todo, mi nombre,
1: oye,
5: mi,
1: qué
5: hasta
1: terrible.
5: Mi apellido, todo, todo, todo.
1: ¿Ya?
5: Entonces, ya, cuando me dijo, ya, pero necesito que abra su aplicación para ver si están bien sus datos.
1: Ah, yo dije, pero si y se arruinó
5: yo,
1: todo.
5: Mi aplicación, le dije, yo no la tengo descargada
1: desde la app, desde el teléfono.
5: Sí, pues yo no la tengo descargada. Me dijo, no, pero si es solamente por internet, usted la abre inmediatamente. No, señorita, yo me encuentro en la parte rural, le dije, yo no tengo internet acá, le dije, para abrir la aplicación. Y ahí me cortó.
1: ¿Y por qué no le dijiste, y vos creís que yo soy?
5: No, pero, o sea, es que, mire, yo me la estaba creyendo. Porque me estaba metiendo ya el dedo en la hoga.
1: Oye, ¿sabéis cuál es el problema ahora con este tipo de estafas? Es que te clonan la voz para que pase el dato a tu señora, a tus hijos, que llaman y llaman con tu voz diciendo así como, necesito pedirte plata.
5: Ah, sí, bueno, ahora con la inteligencia artificial estamos muy
1: jodidos. No, y eso es lo fome de este tipo de estafas que están haciendo ahora, porque empiezan a clonar la voz para que tú también le pases el dato a tus contactos, a tus amigos, así como si llegan a llamar con tu voz diciendo que necesitas plata, dile que sí, eres tú. Oye, Guillermo, gracias por ese datito.
5: Sabes que yo quedé muy sorprendido porque íbamos, como te digo, íbamos tan así datos que querían clonarme, querían, ya cuando dijeron que tenía plata en mi tarjeta, y ahí ya cayeron ya, porque como te digo, no tengo ni un peso.
1: Menos
5: ya,
1: mal.
5: Es un punto en contra.
1: Pero imagínate si pasara que uno tiene plata en la tarjeta y también se urge porque uno no quiere que lo estafen, po.
5: Sí, no, eso es para otras personas que, supuestamente, yo cuando me dijo que abriera mi aplicación, ya ahí empecé con duda, pero para otras personas igual hay que tener mucho cuidado, porque a veces uno confía que te están, no sé, pues, te están hablando que es verdad que quisieron clonar la tarjeta, tus datos.
1: Claro, recordemos que los bancos nunca van a pedir que ustedes entreguen al

0: una clave ni nada de eso. Así que en ese sentido, Guillermo, lo hiciste perfecto. Menos mal te diste cuenta a tiempo.
1: Sí.
0: Aunque no hubieran tenido nada que robar, como decís tú, pero de todas maneras, para estar ahí atento a todo lo que pase y para que nadie caiga en este tipo de fraudes, porque pucha que es lata. De verdad, es muy da mucha lata cuando te llaman por teléfono y no sé, pues, Cari, ¿sabéis qué? Tal persona está pidiendo plata o están pidiendo plata en tu nombre. No, pues aparte que...
1: Sí. No, y lo bueno es, mira, te llamé ahora igual porque pues, yo, es que pasa lo siguiente, que yo escucho mucho la punto 7, pero me distraigo, yo ando entregando encomiendas.
0: ¿Ya?
1: Y me distraigo mucho con todas las leceras que hablamos todos, porque yo me la paso enviando audio, así me dicen la punto 7 acá en Mercado Libre.
0: Ya, pero el datito que te sacaste hoy día fue fantástico, sí, para que ninguno de nosotros, ninguna de nuestra familia de Radio Punto 7 caiga en este tipo de estafas.
1: Sí, que caen, que están usando esa modalidad ahora del asunto de que te, o sea, que te dan un montón de datos, nombre, RUT, todo tuyo, casi donde vives, todo, cómo duermes. Sí, se saben hasta eso ahora.
0: Sí, así que hay que tener mucho, mucho cuidado. Eso se pasa porque nosotros ponemos la mayoría de nuestros datos en nuestro celular y ahí, en realidad, Internet lo tiene todo ahora.
1: Sí, hay, pero que tener cuidado. Que me dieron ahora, el coin que anda trabajando contigo de Pioneta me dio una aplicación.
0: ¿Ya? ¿Cómo se llama esa aplicación?
1: Se llama Cat App.
0: Ya, eso es para identificar los llamados que llegan.
1: Sí. Sí, y sabes esto, que la instalé y al tiro me bloquearon varios números telefónicos y dice, pues estafa, o, y sale con tu nombre, supongo, y tú me llamas a mí y me dice, Karina Gutiérrez está llamando.
0: Ah, a ver, hagamos el intento. No, sí, son buenos ese tipo de aplicaciones para el teléfono. Yo tengo una que se llama Truecaller.
1: Sí.
0: Es muy buena para que puedan ponerlo en sus celulares y ahí van a estar atentos porque uno mismo pone, no, este teléfono es estafa, cobranza, que tampoco hay que contestar. Y ese tipo de cosas. Ya. Guillermo, un abrazo enorme. Qué bueno que no te pasó nada más grave. Y
1: qué bueno.
0: Y lo otro, decirle igual a la familia que estén atentos por si los llegan a llamar por teléfono, que se hagan los locos, que tú no estás pidiendo plata. Y si es así, que te depositen directamente a tu cuenta.
1: ¿A dónde? Mis familiares son más cagados. ¿A dónde van a depositar?
0: O sea, la grosera. Que nos falta para que quede la embarra en un segundo.
1: Chao,
0: Guillermo, gracias. Oye, datazo que se sacó nuestro amigo Guillermo. Precaución, recuerden los llamados telefónicos con estafa, están pero a la orden del día. Y lo que menos queremos es que nos sigan viendo la cara. Y así partimos el programa, pues, chiquillos. Esto lo trae Don Omar y dice, dale, dale, Don, dale.
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0: 7:25. Nosotros mientras estamos reportando sintonía a esta hora de la tarde, ya sea a través del WhatsApp y a través del teléfono 452-592210.
1: Dale, don, dale, que la pancha usa pañales.
0: Mi hermosa, oye, es que esos calzones rotos.

0: buenas tardes, ¿cómo está usted? Oiga, un gusto de tenerla aquí en mi compañía, oiga, oírla. Aquí desde Viña del Mar, camino hacia Placilla. Le mando un abrazo grande para usted.
1: Igualmente.
0: Un saludo para Concón, a mi hermana, la Rosita, y la Lidia, que somos todos un 7, una familia de 7 ya. Así que, tengamos una muy buena tarde, pues, y un gusto estar con usted, pues, abuela. Y somos un 7, saludos.
1: Lindo, mi amigo, Miguelín del 8 presente desde Viña del Mar.
2: Y lo que está hablando el caballero es súper cierto, y ahora hay que tener ojo con el tema de la APP del link del gas. No van a faltar los que van a tomar su puesto.
1: Verdad, sí. Hay que tener mucho ojo, sobre todo a las personas que van a pedir el vale, ese bono gas, vale del gas. Eso del gas. Nos vamos al teléfono. ¡Aló!
3: ¿Cómo está mi cari cari?
1: ¿Cómo está mi Carlito precioso?
3: Hola, carinita.
1: Cuéntanos a todos, ¿desde qué parte nos estás llamando?
3: Pues yo estoy llamando acá de Cunco, el experto.
1: ¡Y sí, buena! ¿Por qué hablas como argentino?
3: No sé.
1: Ah, bueno. Se me tocó la onda. Oye, Carlitos, ¿cómo te ha ido? Qué gusto poder escucharte, oye.
3: Oye, necesitas esta. Así que aquí estamos chambeando, aquí yo estoy preparando la oncecita, unas ricas dobladitas con queso para tomar oncecita.
1: ¡Oh, qué maravilla! Hablando de dobladitas con queso, ayer me comí una ensaladita de tomatitos con queso. ¡Ay, qué estaba bueno! Se me llega a hacer agua a la boca, como que parece que quiero comer otra vez lo mismo.
3: Bueno, aquí te voy a enviar la foto para que la veas.
1: Patentarme nomás, patentarme, mira cómo son. Me mandan calzones rotos, aquí están las dobladitas con queso. Se ven muy buenas, Carlito. Tan excelente. ¿A qué hora terminaste de trabajar hoy día? ¿Aló? ¿Carlito está ahí? ¿Aló? ¿Carlito? ¡Carlito! Me cortó al Carlito. No importa, amigo Carlito, te entiendo. Sé que estás ocupado.
4: Hola, Karencita, hasta las 9, un placer escucharlos otra vez, que tengamos buena tarde, bendiciones, Jorgito de la Ulca.
1: Grande Jorgito de la Ulca, aguante la Ulca. Mauricio Hernández.
5: Buenas tardes, señorita Karina, Mauricio Hernández por acá en el Dini Móvil acá en Villa Alemana. Oiga, acá hace frío acá, ¿qué quiere que le diga? Ahí todavía falta para la cuota, así que... Vamos con todas las ganas, escuchándolo a usted ahora, ¿eh? Vamos con todas las ganas que termina usted, Danito, hoy día.
1: Todo el éxito del mundo, amigo Madri, cuídese mucho. Sé que le va a ir muy bien, la cuota la va a hacer como todos los días. Para poder llegar a su casita a descansar. Carlitos González.
6: Oiga, Carinita, yo le creo, caballero, que esos son ejecutivos de acá, de Colina 1, acá en Santiago. Ah, los carros son ejecutivos y son todos ejecutivos, o sea, todos por libro. Así que y ojo con la gente. Y aparte que de una forma hay entidades privadas que venden los datos a las personas.
1: ¿Quién será? ¿Podrían venderle mis datos para que me depositen plata? Igual se lo jodió el amigo, así como, ay, ya uno sabe lo que tiene.
7: Hola amiga, buenas noches. Quisiera mandarle un saludo a la mujer de mi vida, María José.
1: María José.
7: De parte de Yerko, de Valparaíso.
1: María José, tienes un hombre enamorado, él es Yerko Rojas. Besitos para ti, de parte de todo el equipo de Radio.7 y por supuesto del amor de tu vida, Yerko Rojas, para ti, María José. Te amamos, María José. ¿Cómo estuve ahí?
8: Karinita, llegando a Carahue y la gusta. No se quedó dormida.
1: Buenísimo, la Agustita.
8: Igual somos, te vinieron más 7.
1: Temprano. Oye, Patito, es que igual te viniste más temprano con la Agusta hoy día. Buena hora para llegar a la casa todos los días.
9: ¿Cómo estás, señorita Karina Gutiérrez? Muy buenas tardes.
1: Muy buenas tardes.
9: Para saludarla y despedirme al tiro, que ya me voy a mi casita, dejé a mi amor en la casa. Y ahora me voy a mi casita a seguir trabajando y a preparar palomitas para la venta de mañana. El palomero.
1: Que le vaya muy bien, que llegue muy bien a su casita. Se habla con su mujer ahí, mándele un besote enorme de parte de la Cari.

0: un mensaje de 1 minuto 10.
1: Hola, hola, Karinita. Aquí, desde Los Ángeles. Porque parece que es Radio Temuco. A mí se me confunden a veces donde estoy enviando audio.
0: Ni por.
1: Así que aquí les va diciéndole que yo soy la hierbatera de la Villa Génesis.
0: Mira la hierbatera.
1: Y me encanta eso de la medicina, sanando con hierbas y con recetas. Antiguo remedio de mi papá. Ahora estoy aquí en casita con mis hijos y voy a temperar la casa, hacer jueguito, la cocina leña y hacerle comida a los animalitos, a los perritos. Y me voy a tener que dormirme temprano porque está muy helado. Y además en el día anduve en bicicleta para allá al Banco Estado. Y le puse pedaleando. Y la gente me decía que me conocían. Bueno, ahora tiene bicicleta. Y yo me reí, así que fue lo más sano. Y fui muy rápido y volví. Pero me agotó un poquito, hacía tiempo que no andaba en bicicleta. Acá escuchando Radio.7.
0: Oye, qué maravilloso poder escucharte, hermosa. Qué rico que disfrutaste el día. También hace muy bien andar en bicicleta, hacer un poquito de cardio, chicas, chicos. Ahí está nuestra María Salazar, nuestra hierbatera. A mí igual me gusta la hierba, sí. Pero la hierba de mate, ojalá calentito, sí. ¿Qué estabais pensando tú, guato? ¡No! ¿Cómo se te ocurre? Yo voy a estar hablando de esas cosas. ¡Ay, esa gente, loco! Al tiro pensando mal de uno.
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0: Vamos a probar la combinación de mi yasnita. Sí, voy a probar la combinación.
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3: Mensaje cortito, punto 7. Hola, Karinita.
0: Hola, Patito. Hola, Patito.

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0: 7 de la tarde, 44 minutos. Qué increíble cómo pasa la hora. ¿Cómo está mi amigo Máximo?
1: Hola, Karinita. Yo de acá de la ciudad de Los Ángeles. Está reportando sintonía. Tenga una bendecida tarde. Un saludo a todos los puntos siempre. Un saludo a todos los panelistas que vienen de acá de la ciudad de Los Ángeles. Y de las diferentes líneas. Ah, esto quiere decir bacán. De las diferentes líneas. Un saludo a todos los que me conocen y a los que no me conocen también.
0: Saludo a todos los que me conocen y los que no me conocen, dice mi amigo Máximo. No se escucha pésimo tu audio. Pero de todas maneras, sabemos que vas a estar con las antenas paraditas escuchando la radio. Buenas tardes, Karinita. Un abrazo muy grande. Que Dios te bendiga siempre. Nos dice nuestra amiga Olga Aros. Amigo Guillermo, ¿cómo estás?

0: Hola Karina, ¿cómo estás? Guillermo por acá de Quilpué. Escuchando ahí al amigo de sobre la estafa, bueno, quería también informarte que están haciendo estafa sobre el la gente que anda buscando trabajo. ¿Sí? Se hacen pasar en el Facebook ahí que den los números de teléfono porque ahí trabaja en tal lugar. Y después te llaman y te empiezan a decir que la postulación y todo, y después te hacen descargar una aplicación, metas aquí, metas allá. Ya le pasó a mi señora hoy día, menos mal que mi señora se dio cuenta y no siguió el juego, lo bloqueó y todo. Entonces, también, ojo ahí con lo que ponen en Facebook.
1: Toda la razón a nuestro amigo. Oye, los Guillermo hoy día andan, pero salvando todas las situaciones. Muchos cariños para nuestro amigo Guillermo, cariños también para tu esposa. Menos mal, no pasó nada más grave y se alcanzó a dar cuenta que era una estafa. Por eso no tenemos que ser tan confiados. No vamos a pedir Radio.7 tampoco, no vamos a estar pidiendo códigos, claves de absolutamente nada. Y mucho ojo en las cosas que uno pone en redes sociales.
2: Hola Karina, ¿cómo estás? Aquí Luis Rebolledo. Oye, un saludo para toda la gente de Pucón.
1: ¿De Pucón?
2: De Quilpué y de Valparaíso. Un saludo de acá, desde Ventana. Vamos camino a la casa, ya, a entrenar por el club más grande de todos.
1: Ahí está nuestro amigo Luis. Ay, me dolió. Luis Rebolledo. Casi me quedé sin la muela, guata.
3: Ah, Karina, me queda muy lejos la señora para comprarle hierba.
4: A Gutiérrez, a usted le dice la voz mal de Temuco, así que no venga a hacerte que la hierbita. ¿De cuál hierba?
1: Disculpa, te conozco. Ya llegamos a la casita, Karinita, en tu compañía. ¡Qué maravilla!
5: Hola, Cari, ¿cómo estás? Aquí nosotros con la Fran.
6: Hola, tía Cari.
1: Hola, Fran.
5: Vamos camino a casita. Después de un día de colegio y un día laboral mío. Así que estamos finalizando la jornadita. Aquí vamos en tu compañía, Cari. Hace frío, hay cualquier contaminación.
1: ¡No!
5: Eso, soy un 7 y tú. ¡Saludos!
1: No quiero contaminación.
5: ¡Hijas! ¡Hijas!
1: ¡Oye! ¡Qué lindo!
7: Los cabros nomás, el Julián, el Andrés, el Sandro, que le piden fotos de bikini a las chiquillas.
1: Mentira, mentira. Ellos tampoco hacen esas cosas. 7:48 PM. No me busques. 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Ya, pero guatón. La canción. Ay, se nota que ya se viene el fin de semana largo. Todos dispersos, todos

0: su pensión y se le perdió la plata en el trayecto hacia el hospital Van Buren. Fui a ver a mi hijo que estaba hospitalizado, si es que alguien de noble corazón encontró la plata que está envuelta en la misma boleta que me la dieron en el banco. Son 195.990 pesos. Nancy hermosa. No sé por qué me da la impresión de que existe todavía gente de muy buen corazón que te puedan devolver esa platita que se te perdió. Ella dice que la plata está tal cual dentro de la boleta. Si tú encontraste una plata envuelta en una boleta, comunícate con nosotros. Esto fue en el trayecto hacia el hospital Van Buren, que fue a ver a su hijo que estaba hospitalizado. Y en esa instancia se le cayó la plata, que eran 195.990 pesos, plata que está envuelta con la misma boleta que se la entregaron ahí en el banco. Así que, de verdad, todo el amor del mundo para ti, Nancita Acevedo. Y tengo la fe de que vas a poder recuperar esa platita. Si es así, si tú la encontraste y quieres devolver esa plata, comunícate con nosotros a nuestro WhatsApp de Radio.7 o a través del teléfono. Fabio.
1: Oye, cariñita. Pucha, que lata que a la amiga se le haya perdido la platita. Pero ojalá que la pille. Al menos que le haya pillado Bori, cooperaste.
2: Hola Cari, aquí voy en tu compañía. Me queda poco, voy aquí camino a Cholchol, Imperial Cholchol, y terminamos la jornada del día de hoy. ¿Te has dado cuenta que parece que viviéramos en el trabajo y vamos de visita a la casa?
0: Y no es chiste.
2: Aguante los camioneros.
0: Aguante los camioneros. Oye, chiquillos, verdad. El otro día yo pensaba, decía, ya estoy pagando tanto arriendo. Fantástico. ¿Y en qué momento llego a mi casa? Solo a acostarme, a dormir, a estar un ratito con la familia. No me quejo, amo mi trabajo, me encanta. Pero en realidad pasamos la mayoría del tiempo en nuestros trabajos. Ellos deberían pagarnos todo. Ellos deberían pagarnos absolutamente todo. Vivir con nuestras familias tipo reality en el lugar del trabajo.
3: Hola Cari, un saludo para mi mamá Elsa y mi hermana Amanda, que están escuchando la radio.
0: Mira, Elsita, Amanda, para ustedes, chiquillas, besitos.
4: Oh, estaba escuchando al amiguito que lo querían estafar con el cuento del tío del Banco Estado.
0: Ya.
4: Ahí me pasó algo parecido.
0: ¿En
4: me
0: serio?
4: Llamaron. Y lo mismo que al auditorio anterior, tenían mi tato y todo. Y me dijeron, ¿usted conoce a tal persona? Y yo le dije, sí, lo conozco. Lo que pasa es que está haciendo movimiento de su tarjeta. ¿Usted conoce este movimiento? Y yo le dije, sí, lo conozco. Ah. Y le dije, y me dijo, lo que pasa es que está tratando de comprar una caja de pepino. Y yo le dije, sí, pues la caja de pepino, para que... Y ahí me cortó. Así que hay que tener cuidado.
0: Menos mal se dio cuenta justo ahí, Jai.
5: Cosa buena.
0: Nosotros